0: hormigas, es importante tener un presupuesto claro y detallado, registrar todos los gastos, por pequeños que sean, identificar patrones de gasto y áreas de mejora, establecer límites y prioridades de gasto, automatizar ahorros y pagos, revisar y ajustar regularmente el presupuesto. Recuerda que los gastos hormigas pueden sumar una gran cantidad de dinero a lo largo del tiempo, por lo que es importante ser consciente y tomar medidas para controlarlos. Y dime ahora, ¿cuánto gastas? Que yo te diré cuánto inviertes.
1: ¡Ey! ¡Hasta ahí nada más! ¡Ahí nada más! ¡Ahí nada más, jefe! ¡Gracias! ¡Bienvenido, bienvenido! Jefe, usa con lo que guste cooperar, jefe, con lo que guste.
2: Un guión del médico pasante de Servicio Social Eduardo Gómez Cruz, con información del portal Ciencia UNAM para Radio UJAT, Voz Universitaria, Legado UJAT, Estudio en la Duda, Acción en la Fe, Radiografía del Hábito. 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
8: Son las 6:04.

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0: Son las 6:18.

0: Un gusto saludarlo como siempre a través de la señal de TV UCAT, canal 35.1 y desde la 96.1 FM de Radio UCAT, Voz Universitaria. Les saluda como siempre Stephanie Pérez. Iniciamos con la información. Le platico, este lunes dio inicio el Foro de Física 2026 en la División Académica de Ciencias Básicas.
1: Con el propósito de acercar a las nuevas generaciones al estudio de las ciencias básicas y mostrar las posibilidades que ofrece la física en el ámbito académico y de investigación, la Universidad Juárez Autónoma de Tabasco inició este lunes el Foro de Física 2026 en la División Académica de Ciencias Básicas. En la inauguración, en representación del rector Guillermo Narváez Osorio, el secretario de Investigación, Posgrado y Vinculación, Wilfrido Miguel Contreras Sánchez, señaló que la comprensión de fenómenos naturales y el avance de la sociedad están estrechamente ligados con el conocimiento científico. Invitó a los estudiantes de licenciatura a identificar las oportunidades de formación e investigación que existen en física, química y matemáticas.
2: En que todo este conocimiento que ustedes han estado desarrollando desde la academia, los estudiantes, el conocimiento que han logrado adquirir, pero también generar ustedes desde sus aulas, que lo transmitan a los jóvenes de preparatoria para que se interesen en esta división académica, no solamente de la física. El espacio de ciencias básicas es un espacio realmente maravilloso.
1: El director de la DACB, Lucas López Segovia, explicó que el Foro de Física se desarrolla desde 1990 y se ha consolidado como un espacio para el intercambio de conocimientos entre estudiantes, docentes e investigadores. Indicó que la edición 2026 incorpora actividades relacionadas con el centenario de la ecuación de Schrödinger, formulada en 1926.
3: Más de tres décadas después, mantenemos vivo este espacio con el propósito de fortalecer la formación científica, propiciar el intercambio de conocimientos, estimular la investigación y especialmente de despertar nuevas vocaciones científicas entre nuestros estudiantes.
1: El presidente de la Academia de Física, Santiago Antonio Méndez Pérez, informó que las actividades incluyen pláticas, conferencias, exposición de carteles y un curso dirigido a profesores de nivel medio superior. En esta edición participan como invitados especiales los físicos Magdaleno Medina Noyola y Roberto Cartas Fuentevilla, quienes compartirán sus conocimientos mediante sesiones en línea. Con imágenes de Luis López, Armando Cortés para Radio y TV, UCAD Noticias.
0: En el marco del Foro de Física 2026 de la División de Ciencias Básicas, se impartió el curso La Física en el Bachillerato.
1: Fortalecer la enseñanza de la física en el nivel medio superior mediante estrategias que despierten el interés de los jóvenes y desarrollen sus habilidades para resolver problemas fue uno de los objetivos del curso La Física en el Bachillerato, impartido por el maestro emérito de la División Académica de Ciencias Básicas de la Universidad Juárez Autónoma de Tabasco, Jorge Alejandro Bernal Arroyo. En el marco del Foro de Física, el especialista en física teórica y mecánica cuántica trabajó con profesores de bachillerato en ejercicios orientados a la preparación para competencias académicas, particularmente en el campo de la mecánica. Bernal Arroyo explicó que este tipo de problemas demanda que los alumnos vayan más allá de la aplicación de fórmulas y desarrollen procesos de pensamiento que les permitan identificar las variables involucradas, plantear alternativas y encontrar soluciones. El maestro en ciencias físicas consideró importante que los docentes cuenten con recursos y estrategias que puedan incorporar gradualmente a sus clases.
4: Sí, pues yo empecé con mecánica, pero van a ver seguramente termodinámica, electromagnetismo y óptica. Que ahora que se hizo el examen PISA en 2025 y se dieron sus resultados, una de las cosas que anotaron los alumnos es que a pesar de que no saben mucho de ciencia, aspiran a saber ciencia, a diferencia por ejemplo de los japoneses, en donde salieron muy bien en ciencia, pero no quieren estudiar ciencia. Quiere decir que al menos en la cuestión de la motivación estamos bien.
1: Recordó que en experiencias anteriores con estudiantes de Tabasco se ha trabajado en la preparación para Olimpiadas de Conocimiento, cuyos resultados han mostrado avances en su desempeño durante las competencias nacionales. En ese sentido, destacó la importancia de generar desde las aulas oportunidades para que los jóvenes se familiaricen con retos académicos de mayor exigencia. Con imágenes de Luis López, Armando Cortés para Radio y TV, UJAD Noticias.
0: En más información, investigadores de la UNAM identificaron dos moléculas del veneno de un alacrán con actividad contra la tuberculosis y bacterias resistentes. Escuche esto.
5: Investigadores del Instituto de Biotecnología de la Universidad Nacional Autónoma de México desarrollaron dos compuestos con propiedades antibióticas a partir del veneno del alacrán Diplocentrus mellisi. Una de las moléculas mostró actividad contra Mycobacterium tuberculosis, bacteria responsable de la tuberculosis, mientras que la segunda actúa contra Staphylococcus aureus, microorganismo asociado con infecciones en piel, huesos y pulmones. El hallazgo forma parte de una línea de investigación que busca aprovechar componentes de los venenos animales para desarrollar nuevas alternativas farmacológicas frente a microorganismos que han generado resistencia a tratamientos convencionales. Las moléculas identificadas son dos benzoquinonas, compuestos que no están formados por proteínas. De acuerdo con la Jornada Morelos, la investigación fue encabezada por el Dr. Lourival Posani, investigador emérito de la UNAM y especialista internacional en venenos de alacrán. Durante el estudio, los científicos observaron que los compuestos, inicialmente incoloros, cambiaban a tonalidades azul y roja al entrar en contacto con el oxígeno. La innovación está protegida mediante la patente mexicana MX417871B, otorgada en 2024, que contempla las moléculas, su método de síntesis y las pruebas realizadas. Los investigadores destacan que producir estos compuestos mediante síntesis química permitirá continuar estudiando su potencial sin depender de la extracción directa del veneno. Para Radio y TV, UJAT Noticias.
0: En otros temas, una investigadora de la UJAT, la maestra Marta Elena Cuevas Gómez, impartió una conferencia en la UPC para fomentar el interés de los jóvenes por la investigación científica.
6: Invitada por el Consejo de Ciencias y Tecnología del Estado de Tabasco, la profesora investigadora de la UJAT, Marta Elena Cuevas Gómez, impartió en la Universidad Popular de La Chontalpa la conferencia «Cómo convertir un club de ciencias en una experiencia de investigación». Con el respaldo del director general del Consejo de Ciencia, Felipe de Jesús Sánchez Arias, y del rector de la UPC, José Luis de la Cruz Córdoba, la actividad tuvo como objetivo acercar a los jóvenes a la investigación mediante experiencias que estimulen su curiosidad y capacidad para generar conocimientos. La doctora en comunicación adscrita a la División Académica de Educación y Artes destacó que la empatía y el acompañamiento a quienes inician en la investigación constituyen herramientas fundamentales para avanzar en la construcción del conocimiento en cualquier disciplina. Para Radio y TV, UJAT Noticias.
0: Ahora le comento, las actividades comenzarán con sesiones semanales y brigadas de profesionales de la salud que van a acudir a los planteles desde el 28 de septiembre. Escuche esto.
7: La Secretaría de Educación Pública distribuirá 18 millones de guías de salud mental en escuelas secundarias y de educación media superior, tanto públicas como privadas, como parte de la estrategia El ABC de las emociones. Los materiales están dirigidos a estudiantes, docentes, madres, padres de familia y personas cuidadoras, y ya se encuentra en las entidades federativas para su entrega. De acuerdo con la información publicada por El Universal, la estrategia contempla que las escuelas dediquen una hora a la semana para trabajar temas relacionados con emociones y el bienestar de adolescentes y jóvenes. También se desarrollaron cursos para docentes, directivos y personal administrativo, con el objetivo de involucrar a todo el sistema de educación en la atención y prevención de salud mental. La iniciativa también contempla escuchar a jóvenes de 14 a 18 años para conocer situaciones relacionadas con malestar emocional, depresión, ansiedad, conducta suicida y afecciones vinculadas con el uso de dispositivos digitales. Además, se realizarán actividades preventivas y módulos de orientación directamente en las escuelas, mientras quienes no estudian podrán acudir a centros comunitarios. A partir del 28 de septiembre, brigadas de profesionales de la salud acudirán a los planteles para impartir pláticas preventivas, principalmente en zonas consideradas prioritarias. Las actividades incluirán espacios de reflexión y diálogo sobre emociones y salud mental. Además, la línea de vida 800-911-2000 ofrece atención de crisis orientada e información las 24 horas de los 7 días de la semana. Para Radio y TV, UJAT Noticias.
0: Fortalecer la preparación del personal de salud para reconocer de manera oportuna las enfermedades raras es el objetivo de un nuevo curso gratuito. Escuche usted.
6: La Universidad Juárez Autónoma de Tabasco, a través de la División Académica de Ciencias de la Salud, brinda su aval académico al curso gratuito Explorando las Enfermedades Raras, del diagnóstico al abordaje integral, desarrollado en colaboración con Medical Impact. La capacitación tiene como objetivo fortalecer las competencias del personal de salud para la identificación, sospecha diagnóstica y referencia oportuna de enfermedades raras. El programa se impartirá mediante aulas virtuales con clases grabadas por especialistas, presentaciones y lecturas de apoyo. Se desarrollará del 28 de septiembre al 20 de noviembre de 2026 y está dirigida a profesionales y estudiantes de ciencias de la salud, particularmente de primer nivel de atención. El curso está integrado por 6 módulos que abordarán temas como la introducción a las enfermedades raras, púrpura, trombocitopénica, trombótica adquirida, mucopolisacáridos, atrofia muscular espinal, enfermedad de Gaucher y enfermedad de Pompe, a cargo de especialistas en cada área. Como parte del proceso académico, los participantes deberán responder cuestionarios basados en casos clínicos y obtener al menos el 80% de calificaciones de cada módulo para recibir una constancia respaldada por la UJAD y Medical Impact. El programa cuenta con la participación de especialistas en genética médica, hematología, neurología, medicina interna y rehabilitación, entre otras. Las personas interesadas pueden registrarse mediante el código QR disponible en la convocatoria que se ha publicado en el Facebook. O para mayores informes, se proporciona el correo jairo.montuy@medical-impact.org y el número telefónico 55-6204-2764. Las enfermedades raras representan un desafío importante para la salud pública al afectar a millones de personas en todo el mundo. En México se estima que entre 8 y 10 millones de personas viven con alguna de estas condiciones. Para Radio y TV, UJAT Noticias.
0: La siguiente propuesta busca coordinar acciones de salud, educación y atención comunitaria con un enfoque territorial y basado en evidencia científica.
8: La Comisión Nacional de Salud Mental y Adicciones inició la construcción de la Estrategia Nacional para la Prevención y Atención de Conductas de Riesgo para la Vida 2026-2030, con el objetivo de coordinar las acciones que realizan instituciones de los sectores salud, educativo, social y comunitario. De acuerdo con la información publicada por La Crónica, la estrategia busca que las políticas públicas lleguen de manera efectiva a las comunidades y coloquen en el centro a las personas y su bienestar. Para ello, se plantea una respuesta coordinada ante situaciones en las que intervienen factores individuales, familiares, sociales y comunitarios. Entre las herramientas con las que ya cuenta el país se encuentran el Código 100, la Estrategia Nacional de Salud Mental y Adicciones, los mecanismos de referencia y contrarreferencia y la línea de la vida. La nueva estrategia contempla fortalecer la detección oportuna, capacidad a quienes puedan actuar como primeros respondientes y mejorar la atención y canalización de personas que atraviesen situaciones de riesgo. En su construcción participan instituciones como el IMSS, IMSS Bienestar, ISSSTE, Pemex, Sedena, SEMAR, SEP, DIF, CIPINA, CNDH y Cruz Roja, además de organismos internacionales, especialistas, instituciones académicas y representantes de las entidades federativas. El propósito es convertir los acuerdos en acciones concretas y fortalecer la atención en las distintas regiones del país. Para Radio y TV, UJAT Noticias.
0: Este sábado la UJAT se sumó al Simulacro Nacional de Protección Civil. Escuche usted.
1: La Universidad Juárez Autónoma de Tabasco se sumó este sábado al Simulacro Nacional 2026, realizado a las 12 horas con la participación de la comunidad universitaria, tanto en las instalaciones de la institución como desde sus hogares. A través de la Secretaría de Servicios Administrativos y la Coordinación de Protección Civil Universitaria, la UJAT llevó a cabo el ejercicio de evacuación en sus divisiones académicas y áreas administrativas con el objetivo de fortalecer la preparación ante una eventual situación de emergencia por sismo. Como resultado del simulacro, 2.717 personas fueron evacuadas de las instalaciones universitarias, de acuerdo con el reporte de Protección Civil de esta casa de estudios. La hipótesis fue de un sismo de magnitud 7.6 con epicentro a 75 kilómetros al suroeste de Tonalá, Chiapas. Debido a que el ejercicio se realizó en sábado, también se invitó a estudiantes, trabajadores y demás integrantes de la comunidad universitaria que no se encontraban en las instalaciones a participar desde sus hogares, mediante la puesta en práctica de sus respectivos planes familiares de protección civil. Este tipo de ejercicios permite reforzar los protocolos de actuación, identificar áreas de oportunidad y fomentar una cultura de prevención entre la comunidad universitaria. Las autoridades estatales dieron a conocer que se movilizaron 99.208 personas y 1.969 inmuebles, incluyendo oficinas de gobierno, recintos federales, estatales, municipales, instituciones educativas y el sector privado como comercios. Con esta participación, la máxima casa de estudios de Tabasco da importancia a mantener una comunidad preparada para responder ante posibles emergencias. Para Radio y TV, UJAT Noticias.
0: Además, Protección Civil impartió un curso básico de seguridad.
9: Como parte de las actividades de la Semana Nacional de Protección Civil, la Universidad Juárez Autónoma de Tabasco realizó el curso Taller Básico de Seguridad en Ciudad Universitaria del Conocimiento, con el objetivo de fortalecer la preparación de la comunidad universitaria ante posibles situaciones de emergencia. La capacitación fue impartida por Extinct Fire Tabasco y organizada por la Coordinación de Protección Civil Universitaria, dentro del programa que se desarrolla del 17 al 25 de septiembre. Durante el curso se abordan temas relacionados con la prevención y la formación de brigadas multifuncionales. José Javier Luna Ábalos, técnico en urgencias médicas e instructor en materia de protección civil, explicó que las actividades buscan preparar a las brigadas para responder de manera adecuada ante una emergencia. Señaló que se trabaja en funciones con primeros auxilios, búsqueda y rescate, evacuación, combate de incendios, comunicación y coordinación de los jefes de piso.
10: Estamos dentro del programa de la Semana Nacional de Protección Civil. Se cumplen 40 años del terremoto 1985 y bueno, de ahí nace el SINAPRO, del Sistema Nacional de Protección Civil. Hacemos las capacitaciones en tema preventivo y obviamente preparar a las brigadas de protección civil para en caso de emergencias.
11: ¿Qué actividades están realizando aquí?
10: Estamos realizando un tema de seguridad en parte de la prevención en temas de brigadas. Estamos realizando lo que es la formación de brigadas multifuncionales para que sepan obviamente cómo actuar en el momento de una emergencia.
9: El instructor destacó la importancia de que tanto trabajadores como docentes y estudiantes cuenten con conocimientos básicos de protección civil, ya que la capacitación permite saber cómo actuar ante diferentes situaciones de riesgo. Entre las herramientas que se proporcionan durante el curso se encuentran conocimientos básicos de primeros auxilios, manejo de extintores y procedimientos de evacuación. Luna Ábalos hizo un llamado a la comunidad universitaria a tomar con seriedad la cultura de la prevención y la seguridad, al señalar que estas capacitaciones permiten responder de mejor manera cuando se presenta una emergencia. Con imágenes de Alixel Guerra, Alejandro López para Radio y TV, UJAT Noticias.
0: Vamos a la pausa.
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5: Nosotros en UJAT Noticias, todo lo que debes saber, y pasamos a información de salud. El IMSS reporta avances en la atención de pacientes pediátricos con enfermedades hematológicas a través de tratamientos intensivos y la incorporación de nuevas terapias que han permitido alcanzar respuestas favorables. Estas acciones forman parte de las estrategias para mejorar la atención médica y garantizar el acceso a servicios de salud. Vamos con la siguiente información que nos comparte la Red México.
6: Kimberly es una niña de 19 años de edad que pues tiene un diagnóstico de leucemia linfoblástica aguda, que recibió tratamiento intensivo desde que llegó a hematopediatría. Alcanza respuesta, remisión completa, y eso es posible actualmente con las nuevas terapias que están metiendo aquí en el instituto. De tener a lo mejor respuestas en un 30-40% a 3 años, hay posibilidad de alcanzar hasta un 85-90% de respuesta. Pues estamos llevando al paciente a que se reintegre a sus labores.
7: De los primeros días que estuve internada, no podía ni siquiera trotar o caminar fácilmente, y ahora hasta corro y bailo. Mi experiencia aquí en el Hospital de Especialidades fue maravilloso. De verdad que sentí cada amor en cada persona, porque se ve que su trabajo lo hacen queriendo y no solamente pues del lado en donde ellos se benefician. Lo que me gustaría decirle al personal médico es que muchas gracias, que cada latido de mi corazón les da las gracias. Me hicieron muy feliz, hicieron a mi familia demasiado feliz, y que con su apoyo todo se puede lograr. Y que también espero que les vaya increíble, igual como hicieron que ellos hicieran mi vida aún mejor.
6: Tocar la campana significa venció la enfermedad y está pues para integrarse nuevamente a la sociedad, a sus actividades, a su vida.
8: Este año, los programas sociales y de salud del Gobierno de México beneficiarán a casi 43 millones de derechohabientes.
5: En otras noticias del ámbito universitario, Cacha Cacao de la UJAT participó en el segundo simulacro nacional 2026. Recibió a estudiantes de nutrición, quienes conocieron la historia y tradición del cacao.
9: La Casa Universitaria Cacao y Chocolate, o Cacha Cacao, se sumó al segundo simulacro nacional 2026 para reforzar acciones de prevención.

0: y respuesta ante una emergencia. Como parte de las acciones de protección civil que se promueven en la Universidad Juárez Autónoma de Tabasco, en la práctica, el coordinador de Cacha Cacao, Francisco Palavicini Álvarez, reportó que se revisaron rutas de evacuación, zonas seguras y puntos de reunión, destacando la importancia de mantener el orden para prevenir situaciones de riesgos, promover la seguridad y el bienestar de quienes visitan las instalaciones universitarias. Por otra parte, con el interés de ampliar el aprendizaje de los estudiantes mediante experiencias que vinculen conocimiento, cultura y tradición, alumnos de primer año de licenciatura de nutrición de la División Académica de Ciencias de la Salud realizaron un recorrido interactivo e inmersivo por las diferentes salas e instalaciones. Durante la actividad, los estudiantes tuvieron la oportunidad de degustar productos, así como explorar la historia y el proceso de producción a través de los recursos interactivos, además de experimentar con realidad aumentada y realidad virtual. Estas herramientas les permitieron conocer la importancia de la semilla conocida como alimentos de los dioses. A partir de la propuesta de turismo digital, pudieron conocer el vínculo que existe entre las civilizaciones prehispánicas asentadas en la región y el patrimonio cultural. Asimismo, los recursos sensoriales y tecnológicos acercaron a la comunidad universitaria a descubrir elementos vinculados con sus raíces, así como conocer aspectos relacionados con el origen, la identidad y trascendencia del cacao y el chocolate. Para Radio y TV, UJAT Noticias.
1: En más información, estudiantes de genómica participaron en una jornada de reforestación.
2: Estudiantes de la licenciatura en genómica de la Universidad Juárez Autónoma de Tabasco, acompañados por la doctora Mireya Martínez Rodríguez, participaron en la primera jornada de reforestación de manglares 2026, denominada Sembrando Hoy para Respirar Mañana, actividad realizada en el ejido Úrsulo Galván, durante la cual los estudiantes contribuyeron con la siembra de 360 propágulos de mangle rojo, sumándose esto al esfuerzo colectivo que busca alcanzar una meta total de 3.600 ejemplares. La participación de la comunidad estudiantil Juchimán fortalece su formación integral. Además, refleja el compromiso de la Universidad Juárez Autónoma de Tabasco con el cuidado del medio ambiente, la conservación de los ecosistemas y la construcción de un futuro más sostenible. Para TV y Radio, UJAT Noticias.
1: Un proyecto de turismo busca convertir el senderismo en una herramienta de conservación. Escuche usted.
3: José Varela, creador de Indalmex, un proyecto turístico regenerativo en Ixtapalapa, impulsa la recuperación del volcán Tetlalmanchen mediante el senderismo y reforestación. Su objetivo es cambiar la percepción de la alcaldía y crear el primer bosque urbano hecho por turistas. Con información de EFE, muestra que el proyecto siembra un árbol al día y actualmente suma 150 con una meta de 1.300. Las actividades comienzan a las 4:30 de la mañana desde la estación del cable bus de San Miguel Teotongo. La iniciativa se desarrolla en la Sierra de Santa Catarina, declarada Área Natural Protegida en 2003. Sus suelos volcánicos permiten infiltrar agua de lluvia y contribuyen al equilibrio hídrico de la Ciudad de México. El área incluye 7 estructuras volcánicas, entre ellas Tlemalchec, Yualixquí y Jaltepec. Para habitantes de San Miguel Teotongo y zonas cercanas al volcán, el recorrido es gratuito. Varela busca que los propios habitantes sean los primeros guardianes de la reserva y que el turismo contribuye a regenerar el territorio en lugar de explotar sus recursos. Para Radio y TV, UJAT Noticias.
1: Invita a la UJAT a expertos a discutir la resiliencia climática. Vamos con ello.
2: La Universidad Juárez Autónoma de Tabasco, a través de la División Académica de Ciencias Económico-Administrativas, invita a participar en el 5º Simposio Nacional y 2º Internacional Cambio Climático y Resiliencia Urbano-Rural en el Desarrollo Regional, que ha de realizarse los días 25 y 26 de noviembre en modalidad presencial y virtual. Este evento busca propiciar el intercambio de conocimientos y experiencias para fortalecer estrategias de resiliencia ante el cambio climático, así como promover soluciones en materia de desarrollo sostenible, gestión de riesgos y adaptación territorial. El simposium contempla tres mesas temáticas: resiliencia territorial urbana rural, economía sostenible y emprendimiento resiliente e innovación, educación y tecnologías para la adaptación. Participan como organizadores la División Académica de Ciencias Económico-Administrativas, los cuerpos académicos de aprendizaje e innovación de las organizaciones y de desarrollo local sustentable, así como la Universidad Popular de La Chontalpa y el Programa de Manejo Sostenible de Cultivos Tropicales. Las personas interesadas en enviar trabajos pueden hacerlo al correo 5simposiumcc@gmail.com, considerando que la fecha límite de entrega de ponencias es el 3 de octubre. Es la invitación para participar en el 5º Simposium Nacional y 2º Internacional Cambio Climático y Resiliencia Urbano-Rural en el Desarrollo Regional, que invita la DASEA y la Universidad Juárez Autónoma de Tabasco. Para TV y Radio, UJAT Noticias.
1: En temas locales, Jornada de Limpieza fortalece acciones para cuidar la Laguna de las Ilusiones.
4: Con el objetivo de contribuir al cuidado y la restauración del ecosistema tabasqueño, este domingo se llevó a cabo una jornada de limpieza en la Laguna de las Ilusiones, en Villahermosa, actividad organizada por la Comisión Nacional del Agua. En estas acciones participó el Comité de Vigilancia Ambiental Participativa con la Procuraduría Federal de Protección al Medio Ambiente, cuyos integrantes se sumaron a las acciones de conservaciones realizadas en distintos puntos del cuerpo lagunar. Durante la jornada, los participantes dividieron esfuerzos entre actividades de reforestación y la recolección de residuos, con el propósito de mejorar las condiciones del entorno y fomentar una mayor participación ciudadana en el cuidado de este importante ecosistema. Con estas acciones, organizaciones y autoridades refrendaron su compromiso con la protección de los recursos naturales de Tabasco, con la recuperación de espacios ambientales que forman parte del patrimonio natural de Villahermosa. Para Radio y TV, UJAT Noticias.
1: Volviendo a información universitaria, la UJAT invita al 5º Congreso Internacional de Investigación.
2: La Universidad Juárez Autónoma de Tabasco, a través de la División Académica Multidisciplinaria de Los Ríos y la Universidad de San Carlos, Guatemala, invitan a formar parte del 5º Congreso Internacional de Investigación Multidisciplinaria con Impacto Social, que se llevará a cabo los días 22 y 23 de octubre de 2026. El Congreso abordará seis áreas temáticas: producciones sostenibles y extensionismo, salud y bienestar comunitario, igualdad, equidad y reducción de vulnerabilidades, empresa y vinculación social, tecnologías e inteligencia artificial para la sostenibilidad y educación de calidad para el desarrollo social. La fecha límite para el envío de ponencias es el 11 de octubre de 2026. La cuota de recuperación es de 600 pesos mexicanos para ponentes y 300 pesos para asistentes. El registro, la consulta de áreas temáticas y el envío de trabajos puedes hacerlo a través de damrios.ujat.mx/5ciims/. Para mayor información, puedes acudir a la División Académica Multidisciplinaria de Los Ríos, ubicada en el kilómetro 1 de la carretera Tenosique-Estapilla, o, si lo prefieres, comunícate al 9933-581500, extensión 6810. Puedes hacerlo de igual manera al correo electrónico simposiumrios@ujat.mx. Para TV y Radio, UJAT Noticias.
1: Una investigación escolar sobre insectos llevará a dos jóvenes hasta Indonesia.
5: El proyecto Cavisu Sope a la defensa de los más pequeños, desarrollado por los alumnos de la Escuela Secundaria Federal número 1 José Vasconcelos de Oaxaca, obtuvo una acreditación internacional para participar en la Feria Internacional de Ciencia e Invención en Indonesia. El Universal reportó que el equipo está integrado por Bioreni Revilla Miranda, Brian David Gordillo Santís y Dasha Aimelec Santana Juárez, con asesoría del profesor Francisco Javier Cruz Hernández. La investigación aborda la pérdida de biodiversidad y busca difundir los beneficios de los insectos. El proyecto inició en septiembre de 2025 y combina ciencia, tecnología, artes, matemática e ingeniería, además de técnicas como macrofotografía y apilamiento de imágenes. Los estudiantes obtuvieron el primer lugar regional en Expociencias Oaxaca y posteriormente una acreditación nacional en Tampico, Tamaulipas. Por razones económicas, solo Bioreni Revilla y Brian Gordillo viajarán a Indonesia, acompañados por sus madres, el profesor Cruz y la directora del plantel. El viaje está previsto para el 13 de octubre, con una estancia de 2 semanas para presentar el proyecto ante distintos jueces. Para Radio y TV, UJAT Noticias.
1: La UJAT realizó la primera Feria de Empleadores de la DAM Ríos 2026, donde alrededor de 200 egresados conocieron vacantes y oportunidades laborales.
5: Acercar a las y los egresados de la Universidad Juárez Autónoma de Tabasco, ofertas laborales y alternativas para su incorporación al ámbito profesional, fue el eje de la primera Feria de Empleadores de la División Académica Multidisciplinaria de los Ríos 2026, realizada como espacio de vinculación con el sector laboral. El director de la DAMR, Arturo Magaña Contreras, acompañó el encuentro organizado por la Jefatura de Titulación, Seguimiento de Egresados y Mercado Laboral, a cargo de María Elvira Guadalupe Murillo Hernández, con la colaboración de integrantes de la Comisión de Egresados y la presencia de representantes de empresas e instituciones. Al dirigir un mensaje, Magaña Contreras expresó su especial reconocimiento y agradecimiento a las empresas e instituciones que participaron en la primera Feria de Empleadores DAMR 2026 por abrir sus puertas y compartir con los egresados de la universidad sus vacantes, oportunidades de desarrollo profesional y perspectivas del mundo laboral. Destacó que su presencia representa una valiosa oportunidad para fortalecer el vínculo entre el talento universitario y las necesidades actuales del mercado de trabajo, al tiempo que amplía las posibilidades de inserción y crecimiento profesional de los jóvenes. Durante la jornada se dieron a conocer vacantes, oportunidades de desarrollo y perspectivas del mundo laboral, información que permitió a los asistentes conocer las opciones disponibles y establecer contacto con las organizaciones participantes. La actividad se realizó en el aula magna del edificio E de la DAMR con la asistencia de la comunidad docente y personal administrativo, así como alrededor de 200 egresados, quienes en octubre recibirán respuestas a sus solicitudes. Para Radio y TV, UJAT Noticias.
1: La UNAM conmemora su aniversario de fundación.
5: La Universidad Nacional Autónoma de México conmemora este lunes 21 de septiembre los 475 años de la Fundación de la Universidad de México con una sesión extraordinaria del Consejo Universitario en el Palacio de la Antigua Escuela de Medicina. El recinto será sede de una jornada dedicada a la historia de la educación superior y a la generación, transmisión y difusión del conocimiento. Bajo el lema "Nuestra historia es futuro", la celebración busca destacar la contribución de la universidad al desarrollo científico y tecnológico, la creación artística y la formación de generaciones. La institución plantea esta conmemoración como un vínculo entre el legado construido durante 475 años y los retos que enfrentan México y el mundo. Como parte del programa, durante 2026 se desarrollaron cerca de 400 actividades en distintas sedes nacionales y extranjeras, entre ellas encuentros académicos, actividades culturales, científicas, artísticas, deportivas y de divulgación. También se contempla una magna exposición en el Colegio de San Ildefonso con manuscritos, incunables, piezas artísticas, fósiles e instrumentos científicos. De acuerdo con la información publicada por la UNAM, el programa conmemorativo también incluye actividades editoriales y un concierto especial por la reapertura de la sala Nezahualcóyotl. Además, la Cámara de Diputados aprobó el 14 de septiembre una sesión solemne para inscribir con letras de oro el nombre de la Universidad de México en el Muro de Honor. Para Radio y TV, UJAT Noticias.
1: Hacemos pausa.

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11: Seguimos con información del ámbito nacional. Durante el siguiente encuentro se abordaron acciones contra la discriminación y las desigualdades.
12: Como parte de su participación en la 81ª Asamblea General de la Organización de las Naciones Unidas, el canciller Roberto Velasco sostuvo un encuentro con la Premio Nobel de la Paz, Malala Yousafzai. Durante la reunión, el secretario de Relaciones Exteriores compartió acciones impulsadas por México para combatir la discriminación y reducir la desigualdad, principalmente en temas relacionados con género y educación. Durante el encuentro también se habló sobre la importancia de fortalecer la cooperación entre gobiernos y sociedad civil, con el propósito de sumar a más países a los esfuerzos para proteger los derechos de las mujeres y las niñas. Además, se abordó la necesidad de prevenir la opresión sistemática y continuar promoviendo acciones internacionales relacionadas con la defensa de los derechos humanos. De acuerdo con la información publicada por El Universal, Roberto Velasco también agradeció a Malala Yousafzai y a su equipo por el diálogo y por el reconocimiento a México por el impulso que mantienen en un entorno de conversación sobre la prevención y el castigo de crímenes de lesa humanidad. El encuentro formó parte de las actividades de la delegación mexicana en Nueva York. El canciller inició su gira de trabajo en Nueva York con motivo de la apertura del debate general de la Asamblea General de la ONU y revisó con la delegación de México el programa de la semana de alto nivel. También tiene previsto encuentros bilaterales y reuniones multilaterales con representantes de distintos países para abordar temas de interés internacional y fortalecer la presencia de México ante la comunidad internacional. Para Radio y TV, UJAT Noticias.
11: En otros temas, el peso mexicano comenzó la semana con movimientos frente al dólar, mientras que nuevos indicadores económicos y la decisión de política monetaria del Banco de México. Escuche esto.
5: El peso mexicano inició este lunes 21 de septiembre con una cotización cercana a los 17.20 pesos por dólar en una jornada marcada por la expectativa de los inversionistas ante nuevos datos económicos en México y Estados Unidos. Durante las primeras operaciones, la moneda nacional mostró movimientos moderados frente a la divisa estadounidense, después de que el viernes el tipo de cambio cerrara alrededor de 17.22 pesos por dólar. De acuerdo con Milenio, con información de mercado, los inversionistas mantienen la atención en los próximos anuncios económicos, entre ellos la decisión de política monetaria que dará a conocer el Banco de México este jueves, además de nuevos datos sobre la actividad económica y la inflación en el país. En el ámbito internacional, el comportamiento del dólar también está relacionado con las expectativas sobre las decisiones de la Reserva Federal de Estados Unidos, así como con la evolución de los mercados financieros y las condiciones económicas globales. El tipo de cambio oficial de referencia más reciente, publicado por el Banco de México, se ubicó en 17.24 pesos por dólar, correspondiente al viernes 18 de septiembre. La cotización puede variar durante la jornada, dependiendo de las condiciones del mercado. Para los próximos días, los mercados permanecerán atentos a los indicadores económicos y a las decisiones de los bancos centrales, factores que podrían influir en el comportamiento del peso frente al dólar. Para Radio y TV, UJAT Noticias.
11: La presidenta Claudia Sheinbaum visitará Villahermosa este viernes para encabezar actividades de seguridad y anunciar acciones para Tabasco.
13: El gobernador Javier May Rodríguez anunció que este viernes la presidenta de México, Claudia Sheinbaum Pardo, realizará una gira de trabajo en la ciudad de Villahermosa para dar a conocer buenas noticias para nuestra entidad. En la conferencia de prensa semanal, el mandatario afirmó que más allá de las campañas de desinformación que se registran en el estado, será de buenas noticias para Tabasco, porque la presidenta Claudia Sheinbaum viene a reafirmar todos los logros que ha tenido con la transformación del estado y de México. De acuerdo al Ejecutivo, la presidenta arribará a la capital de Tabasco en las primeras horas de este viernes para encabezar la Mesa de Seguridad y Paz en México y Tabasco y posteriormente ofrecerá la acostumbrada mañanera del pueblo para luego encabezar un evento en la ciudad de Villahermosa. Asimismo, el gobernador May Rodríguez afirmó que la visita de la presidenta confirma que existe una coordinación, comunicación y un compromiso firme del Gobierno de México con el Estado de Tabasco. En ese contexto, destacó que casi a 2 años de asumir la jefatura del Poder Ejecutivo Estatal, la administración que encabeza va a buen ritmo. Los hechos están a la vista y no es discurso. Son acciones concretas que cambian y transforman la realidad de las familias tabasqueñas. Señaló que la transformación de la vida pública de Tabasco también se refleja en crecimiento económico y en todas las acciones que se hacen en conjunto con la Presidencia de la República, como son las obras de infraestructura que se construyen en caminos y carreteras federales y estatales, así como los servicios prioritarios de la entidad. En ese sentido, anunció que el lunes próximo inicia la obra de construcción de la subestación eléctrica de la Villa Tamulté de las Sabanas, tras resolverse un saldo pendiente con un predio ejidal de esa comunidad indígena chontal. El gobernador May Rodríguez también adelantó que sostendrá reuniones de trabajo con funcionarios del Infonavit y del Servicio Estatal de Empleo, en tanto que mañana martes encabezará actos relacionados con el programa de crédito porcino y con la delegación de la Cruz Roja. Para el miércoles, la agenda del Ejecutivo contempla la celebración del Consejo Estatal de Seguridad Pública, mientras que el jueves la inauguración de la Expo Construcción 2026. Con información de Luis Enrique Martínez para Radio y TV, UJAT Noticias.
11: La estrategia para contener precios de combustibles genera pérdidas mensuales para Pemex y modifica la competencia entre empresas privadas gasolineras.
14: La estrategia para mantener los precios de la gasolina y el diésel generan pérdidas millonarias para Petróleos Mexicanos, además de modificar las condiciones del mercado nacional de combustibles. De acuerdo con la información publicada por La Jornada, un análisis de la consultora Petro Intelligence estima que hasta el 30 de junio de 2026, esta política representa para Pemex una pérdida cercana a 1.756.9 millones de pesos mensuales. De esta esta cantidad, 1.201.1 millón de pesos corresponde a gasolina regular y 555.8 millones a diésel. El análisis señala que Pemex ha reducido sus precios para las estaciones de servicio con el objetivo de cumplir el pacto voluntario, que establece precios de 24 pesos por litro para gasolina regular y 27 pesos para diésel. Esto elevó la demanda hacia la empresa de 79% a 91%, pero también generó dificultades para atender el abasto nacional. Petro Intelligence agregó que la diferencia de precios frente a empresas privadas aumentó durante 2026. La gasolina regular se ofrece a 4.86 pesos más cara por litro, mientras que el diésel presenta una diferencia de 2.07 pesos. La consultora señaló que México podría financiar estímulos directos al impuesto especial sobre producción y servicios con la recaudación obtenida en los últimos años. Para Radio y TV, UJAT Noticias.
11: En el ámbito local, el Parque Museo La Venta mantiene actividades tras el regreso a clases.
15: Tras el regreso a clases, el Parque Museo La Venta registra una menor afluencia entre semana, aunque los fines de semana continúa recibiendo visitantes locales, nacionales y extranjeros interesados en conocer el patrimonio olmeca. Anselmo Arturo Alvarado Argáez, jefe del departamento, señaló que actualmente se impulsa el área de arqueología mediante recorridos guiados gratuitos, mientras continúan actividades de educación ambiental y culturales, pese a los trabajos de remodelación en algunas zonas del parque.
16: Y lo que estamos promocionando más que nada es justamente el espacio que corresponde al área arqueológica, ya que contamos con una variabilidad escultórica de la cultura olmeca y se están ofreciendo recorridos guiados totalmente gratuitos. Tenemos presencia también de visitantes nacionales. Los que más hemos registrado son personas de la Ciudad de México, Veracruz, Puebla, Nuevo León, Baja California. Sí hay presencia de nacionales aquí en el museo, y eso nos habla que turísticamente Tabasco pues está recibiendo a nuestros connacionales. También en el tema de visitantes extranjeros, tenemos presencia de estadounidenses, canadienses. En la parte del continente europeo llegan personas de Francia, Italia, Inglaterra, quienes prácticamente acuden a este museo solamente para mantener este contacto con la propia naturaleza y también haciendo simbiosis con el tema escultórico de la cultura olmeca. ¿Qué se
15: hace para que el museo recibe visitantes de distintos estados del país y de naciones como Estados Unidos, Canadá, Francia, Italia e Inglaterra? Además, ya preparan nuevas actividades para los próximos meses, entre ellas una noche de museos y charlas con especialistas de la cultura olmeca. El Parque Museo La Venta permanece abierto de 8 a 4 de la tarde, con recorridos, actos para todo público. Para Radio y TV, UJAT Noticias.
11: En otros temas del panorama internacional, la inteligencia artificial será uno de los temas centrales de la próxima reunión entre Donald Trump y Xi Jinping.
14: La IA será protagonista en la cumbre entre el presidente estadounidense Donald Trump y el mandatario chino Xi Jinping, en medio de una competencia tecnológica donde ambos países consideran esta tecnología clave para su economía y seguridad. El análisis publicado por El País señala que el 80% de los consultados en China utiliza IA al menos una vez por semana, frente al 54% en Estados Unidos. Además, los usuarios chinos de IA generativa pasaron de 249 a 602 millones entre 2024 y 2025. En Estados Unidos, 63% de los ciudadanos considera que existe al menos un riesgo moderado de que la IA destruya a la humanidad. En China, 83% considera excitante los productos y servicios impulsados por esta tecnología. La diferencia también alcanza a las empresas. Dario Amodei, director ejecutivo de Anthropic, pide frenar el desarrollo de modelos más potentes, mientras que Jason Wang, director ejecutivo de NVIDIA, defiende continuar con su avance. Sam Altman de OpenAI, Elon Musk y Sundar Pichai de Google estarán en la cena de la cumbre. Para Radio y TV, UJAT Noticias.
11: Francia enfrenta un escenario económico que mantiene al gasto público en el centro del debate.
14: La deuda pública de Francia alcanzará niveles récord durante 2026 y 2027, al llegar al 119.3 y 121.7% del Producto Interno Bruto, respectivamente. De acuerdo con información del Ministerio de Finanzas, las cifras se conocen días después de que el gobierno planteara un ajuste fiscal de 62 mil millones de dólares. Francia cerró 2025 con un déficit fiscal de 5.1%, por encima del límite de 3% establecido por la Unión Europea. Además, su deuda pública llegó a 115.7% del PIB, más del doble del límite de 60% fijado por el bloque europeo para sus estados miembros. El aumento previsto representa un récord desde 1995, cuando la Agencia Oficial de Estadística Francesa comenzó a utilizar la metodología actual para calcular la deuda pública. El país pertenece bajo supervisión especial de la Unión Europea desde hace 2 años debido a sus elevados niveles de endeudamiento. La información fue publicada por el Ministerio de Economía y Finanza de Francia, donde se espera una reducción de su déficit en 2027, año en el que se celebrarán elecciones presidenciales. El actual presidente Emmanuel Macron no podrá buscar un tercer mandato debido al límite constitucional de 2 periodos. Para Radio y TV, UJAT Noticias.
11: En el ámbito cultural, el Ayuntamiento de Centro tiene la siguiente invitación.
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11: La UJAT convoca a participar en el reconocimiento al mérito científico 2026.
18: La Universidad Juárez Autónoma de Tabasco, a través de la Secretaría de Investigación, Posgrado y Vinculación, convoca a los profesores e investigadores de esta casa de estudios a participar en el reconocimiento al mérito científico 2026, con el propósito de distinguir su desempeño e impacto científico, así como sus aportaciones al conocimiento y a la innovación. De acuerdo con los lineamientos de la convocatoria, que pueden ser consultados en la página web www.uja.mx. Podrán participar los investigadores con nombramiento de tiempo completo de base, asociado o titular, involucrados en el desarrollo de investigaciones científicas, tecnológicas, humanística y de innovación. Asimismo, deberán comprobar que imparten clases durante el periodo de evaluación señalado. El galardón se otorgará en 3 categorías y en las 9 áreas del conocimiento establecidas en el reglamento del Sistema Nacional de Investigadoras e Investigadores. De igual manera, quienes cuenten con el reconocimiento activo en este sistema deberán presentar una solicitud en el área en la que se encuentren registrados. La selección corresponderá a quienes obtengan los puntajes más altos, de acuerdo con los criterios establecidos para las categorías de investigador joven, investigador consolidado e investigador con trayectoria científica destacada. Las personas interesadas podrán completar su solicitud en el módulo correspondiente hasta el 15 de octubre del 2026. Y conocer los resultados a partir del 29 de octubre, con su publicación en la página web institucional desde el 30 de octubre. Para Radio y TV, UJAT Noticias.
11: Aquí otra invitación cultural.
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11: Con esa información me despido. Soy Stephanie Pérez. Hasta la próxima.

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0: Son las 7 con 30 minutos. Sí.

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5: Son las 7:43.

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0: El Juchimán, ídolo olmeca de basalto, encontrado a finales del siglo XIX en la zona arqueológica de Villa La Venta, Huimanguillo. Hecho memorable fue el traslado en junio de 1896 a las instalaciones del Instituto Juárez de esta pieza arqueológica perteneciente a la cultura olmeca, conocida como el Juchimán, que representa a un hombre jaguarizado, sedente, la cual fue colocada en el patio de recreo y que hasta la fecha es figura simbólica para nuestra institución de educación superior. 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

0: Se ha puesto a pensar si las propiedades por las que trabajó toda su vida terminarán siendo el refugio de sus seres queridos o el motivo por el que su familia deje de hablarse para siempre. Pues hoy le invitamos a reflexionar sobre la planeación de su patrimonio. Así le damos la bienvenida a Fe Pública, este espacio en donde el derecho notarial se vuelve fácil y accesible para todos. Como sabrá, nos encontramos en pleno marco de la campaña nacional, septiembre, mes del testamento, y debido a la respuesta de nuestra audiencia, hoy presentamos esta segunda parte especial, y para guiarnos con la sabiduría que solo dan las décadas de servicio a la fe pública, nos honra contar en el foro con un pilar de nuestro gremio, un notario con muchas décadas de experiencia ejerciendo la función notarial. Acompáñenos a descubrir por qué prevenir con un testamento es el mayor acto de amor y responsabilidad que puede dejar a su familia. Nosotros somos Paola Castillo y Guillermo Narváez, notarios públicos, y nos da mucho gusto que nos acompañe esta noche por el canal 35.1 de Televisión Abierta, en el canal 35 del Sistema de Cable Local, en Facebook Live UJAT, en el www.ujat.tv y en el 96.1 FM Radio UJAT. Recuerde que este programa es una producción de la Universidad Juárez Autónoma de Tabasco, en el que los notarios públicos y otros actores relacionados con gusto compartimos nuestros conocimientos jurídicos, pero de una forma sencilla y amena, y por eso una noche más le pedimos que nos permita ser su guía más confiable en este camino, pues prometemos darle los mejores consejos para proteger su patrimonio y el de su familia. Buenas noches, amigo. Qué gusto saludarte.
1: Hola, Pau. Buenas noches. Hola, hola. Qué gusto saludarles a todos en sus casas y además con el gusto y el privilegio de contar en esta noche con en el estudio el licenciado Jorge Ponce Carrillo, notario público número uno del municipio de Palacio de Tabasco. Qué gusto saludarle, licenciado.
2: Tenerlo aquí con nosotros. Para mí, gracias por invitarme.
1: Como correctamente decía Pau, uno de los pilares de nuestro gremio, ¿no? Hemos tenido el privilegio y la oportunidad de aprender de su mano y ahora vamos a ver brevemente su semblanza y vamos a regresar a platicar con él para que nos platique un poco de su amplia experiencia. Adelante.
3: Jorge Pons y Carrillo es licenciado en Derecho por la Universidad Juárez Autónoma de Tabasco. Se ha desarrollado como miembro del Sindicato de Empleados de Hoteles y Restaurantes adheridos a la Confederación de Trabajadores de México en Villahermosa. Fue auxiliar del Subsecretario de Gobierno y auxiliar del Secretario General de Gobierno del Estado. Representante de los trabajadores al servicio del gobierno del Estado ante la Directiva de Pensiones Civiles, hoy el Instituto de Seguridad Social del Estado de Tabasco. Catedrático de la Asignatura de Lógica en el Centro de Estudios Culturales de Villahermosa y profesor de Enseñanza Media en el CECITE número 169, hoy CEBETIS. Representante suplente del sector estatal ante el Consejo Consultivo de Delegación del IMSS del Estado de Tabasco. Secretario Auxiliar del ciudadano gobernador del estado de Tabasco, Mario Trujillo García, director del Registro Público de la Propiedad y del Comercio del estado de Tabasco, representante de México ante la Unión Internacional del Notariado Latino en la sexta jornada notarial iberoamericana celebrada en la ciudad de Quito, Ecuador, presidente del Colegio de Notarios de Tabasco, AC, y vicepresidente de la Asociación Nacional del Notariado Mexicano, Región Sur Sureste. Es miembro del Colegio Nacional del Notariado Mexicano AC, del Colegio de Notarios de Tabasco AC y de la Barra del Colegio de Abogados de Tabasco. En 2018 fue candidato a la presidencia municipal de Paraíso, Tabasco. Actualmente es notario público adscrito de la notaría número 1 en el municipio de Paraíso. Hoy en el estudio de Fe Pública, Jorge Pons y Carrillo.
1: Pues yo creo que una vida en el ejercicio de la profesión, un ejemplo para todos los que tenemos poco tiempo aún en esta trayectoria, y qué mejor forma de empezar la noche que platicando con él acerca de su vida, de su experiencia. Licenciado, platíquenos un poquito, siempre tratamos de empezar en el primer bloque, que las personas puedan conocer un poco, no a la figura del notario, sino al ser humano. a la gente que nos está escuchando, platíquenos cómo empezó en su ejercicio profesional, por qué decidió estudiar Derecho. Platíquenos un poquito de su vida.
2: Siempre me, desde que era yo un niño, quise ser abogado. Okay. Quería yo ser, pero me iba yo a inclinar por el derecho penal. Uh-huh. Pero la vida me llevó a otras circunstancias. Hasta colaboré en el gobierno del estado desde la época don Manuel Mora, cuando era gobernador. Estuve 5 años trabajando con él y los 6 años del gobierno de don Mario Trujillo, en la cual pues hubieron algunos enroques y me enviaron al registro público de la propiedad, y pues ahí me empecé a involucrar más en las cosas civiles, las escrituras,
0: todo lo que se nos
2: y en el año de 1975 hasta 75 no habían notarías en los municipios, sino que el juez, era registrador, él era notario por receptoría, 3 funciones. Entonces el gobierno dice, bueno, que el señor juez se dedique
1: a partir de justicia,
2: a hacer justicia. El registro no puede estar en manos de la misma persona que el mismo juez. Se crean las notarías en los municipios. En cada municipio se crearon una, menos en Cárdenas y en Comalcalco. Y de aquellos nombramientos se crearon otras notarías aquí en Villahermosa. Uh-huh. Y cuando me dicen, vas a ir a un lugar donde vas a ser el rey. Yo dije, ¿el rey? ¿A dónde? A Paraíso. En Paraíso, les me dijo el secretario de gobierno, don Aristides Prat, son instrucciones de Mario que te vas a ir a un lugar donde vas a ser el rey. Bueno, pues
1: adelante, ¿no?
2: Pues adelante. Y los 6 primeros meses fue caótico. Yo veía que mis ahorros iban para abajo y nada. Pero ya en el 6º mes, pues ya empezaron a ver lo del puerto de Dos Bocas. Uh-huh. Hubo muchísimo trabajo, muchísimo, que no daba yo abasto. Y efectivamente era yo el rey, ¿eh? Ya después se construye el puerto de Dos Bocas y todo lo que ya conocemos, la evolución. Uh-huh. Y posteriormente, pues ya era tanto el trabajo que ya se creó la notaría número 2. El primer titular fue el licenciado Germán Acosta Peña, que uh-huh. en paz descanse. Después llega un buen, excelentísimo amigo, no lo digo porque esté aquí su hija. Siempre nos llevamos de maravilla. Nos, como hermanos.
0: Me consta.
2: Y ahora pues está el relevo generacional. Sí. Su hijita, que pues también nos llevamos de maravilla.
0: Sí,
2: yo también hice lo propio.
1: ¿A su hijo?
2: Renuncié a la titularidad y luego pues ya ahora soy notario adscrito. Voy a cumplir en el mes de diciembre, si Dios quiere, 50 años, como lo comentábamos ahorita. 50 años de labor ininterrumpida, de prestar un servicio a la sociedad paraiseña, que pues quiero mucho, me debo a la gente de Paraíso. Hubo un momento en que pues quise servirles, pero pues no se pudo. Bueno, pues seguimos en Paraíso, hasta que el de allá arriba, Dios nos conceda ese privilegio de seguir ayudando a nuestra gente.
0: Sí, para nosotros como familia ha sido de verdad un honor y un privilegio también coincidir con ustedes, porque pues además de la gran calidad humana que tienen, son como mencionábamos, de las personas más reconocidas en el gremio notarial, y poderlos tener cerca y compartir ideas y aprender de ustedes ha sido maravilloso. Y usted ha sido maestro de muchas generaciones, incluyéndome, y seguramente también tuvo maestros a los que usted recuerda con mucho cariño. Cuéntenos también de ellos.
2: El licenciado Antonio Campos Ramírez. Uh-huh. El licenciado Suárez Hernández, que era un apasionado del derecho romano. Uh-huh. La maestra Guadalupe Cano de la Cruz. Estuvo también impartiéndonos el licenciado Noé Mauro González Díaz, Delio Colomé Ramírez, muchos ya no están en el maestro Jorge de la Cerda Rips.
0: Uh-huh.
2: que era súper estricto, ese no, no dejaba pasar nada. Esteban Cortés Pérez, fueron uno de mis mejores maestros. Bueno, todos fueron, porque a todos les debo algo. Y muchas anécdotas con los mismos maestros, pues les aprendí muchísimo.
0: ¿Usted estudió aquí?
2: Yo estudio, no. Orgullosamente soy Juchimán, egresado de nuestra Universidad Juárez Autónoma de Tabasco, cuando éramos pocos estudiantes.
0: Claro.
2: Creo que en aquel entonces éramos en la universidad unos 4,000 estudiantes, porque la preparatoria dependía de la universidad.
0: Ok.
2: Después se crea el colegio de bachilleres y se desliga. Y ahorita pues yo creo que hay como 50,000, no sé cuántos, pero realmente venía yo impresionado porque todos vinimos en nuestro camioncito a hacer los trámites aquí en la rectoría. Y ahorita pues ha mejorado mucho porque el estacionamiento, no hay lugar para estacionarse, o sea que las nuevas generaciones, la verdad, la están disfrutando.
0: Sí, sí,
2: tienen muy buenos maestros, muy buenas instalaciones. El actual rector, pues a quien reconocemos como una persona brillante y que es, realmente es innovador.
0: Sí, sí, por supuesto.
2: Dentro de todas las, pues también en la notaría es una gente muy capaz, muy, y tampoco lo digo porque esté aquí en su hijo, pero somos excelentes.
0: Sí, excelentes administradores.
2: Excelentes amigos, doctor. Pero además él es un excelente administrador,
0: sí.
2: Ha sabido manejar los recursos de la universidad.
0: Sí.
2: Y platicábamos hace algunos momentos, estas instalaciones están fabulosas.
0: ¿Qué tal?
2: Aquí excelentes, de 10.
1: Decía usted, maestro, que tuvo la experiencia y la oportunidad de compartir con extraordinarios profesores. ¿Nunca le entró el gusanito de dar clases o
2: sí, pero no tenía yo tiempo?
1: Claro.
2: Porque como pero sí estuve dando clase en lo que hoy son los CBETIS,
1: okay.
2: En el CECIT, en problemas socioeconómicos de México. Tenía que haberle dado un economista, pero bueno, me invitaron a mí y nociones elementales del derecho. Tenía yo 3 horas.
1: Sí, con tantos años de experiencia y tantas anécdotas que nos podría compartir, ¿cómo ha visto la evolución del notariado de 50 años a la fecha?
2: Bueno, sinceramente, ahora sí que estábamos, estábamos, cuando yo me inicié, todo se pasaba a mano,
1: claro,
2: en los protocolos. Pero pedíamos, por ejemplo, un valor catastral y lo teníamos en los 2 días. Ahorita te piden hasta 15 días para dártelo. Ahí sí hemos, vamos mal.
0: Avanzamos en unas, pero en temas,
1: sí,
0: de gestión,
1: y
0: es complejo, ¿cierto?
2: Pues se oye mal decirlo, pero en el registro público también, pues, como ya está se ha innovado el registro, nos tardan más, tardan antes. Antes en 20 días, hoy se firma una escritura y en 20 días se lo entregábamos a nuestro cliente. Hoy pueden, sí, pasar, claro, hasta 3 meses y tenemos a nuestros clientes aquí, porque creen que no. Pero, y el catastro de Paraíso, nada más eran 2 personas. 2 personas. No había computadora, había una persona que se llamaba José Ramón Gutiérrez, le decían Pabancho.
0: Uh-huh.
2: Pabancho, un predio que está ubicado en la calle de como Forestina. Ah, esa es la cuenta número 482030, es de don fulano de tal. Sacaba su lepor, ahí está. ¿Es este? Sí. Hoy, cerca de 50 personas. Y no veo. Ahí sí realmente,
1: sí.
2: Yo me siento desmoralizado en ese aspecto. Y pues quieren hacer, claro, el gobierno del estado quiere hacer bien su, está trabajando, pero a veces, en algunas ocasiones, algunas personas no cumplen con el perfil adecuado, ni para el catastro, ni para el registro. No cumplen con su, y se toman atribuciones que no les corresponden. Por ejemplo, hacemos una manifestación de obra nueva, un contrato de compra-venta. No, es que usted debió de haber primero haber hecho aparte una escritura nada más de manifestación y luego otra escritura. Pero oye, ¿por qué? No, es que, ¿y quién me lo dice? Gente que, pues, que con trabajo terminó la secundaria y me está diciendo a mí cómo debo de hacer una escritura. Entonces, no sé si a ustedes les ha pasado. Es que lo que usted debió de haber hecho.
0: Sí, desafortunadamente, digo, sí se encuentra uno esos obstáculos en el camino. Y en los programas previos hemos platicado de las recientes reformas que dan como esta nueva aliento para cambios, y que esperemos que hagan mucho más dinámica la forma en cómo se ha venido trabajando, para que, bueno, pues se destraben muchos de los asuntos y los tiempos ojalá se acorten.
2: Ojalá.
0: Pues miren, amigos, vamos a hacer una breve pausa, pero les recordamos que estamos en el programa especial acerca de septiembre, el mes del testamento, así que aproveche la presencia de nuestro invitado que tiene gran experiencia al respecto. Todas sus consultas vamos a compartírselas a él. Puede hacerlo en el 9933-581596. También puede escribirnos al correo fe.publica.notarios@gmail.com. Y regresando del corte, vamos a continuar platicando con nuestro invitado especial acerca de septiembre, el mes del testamento. Quédese con nosotros. 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
1: Muchas gracias por continuar con nosotros esta noche en Fe Pública. Vamos a conocer más sobre los testamentos, un tema muy importante, sobre todo en este mes. en el cual todos los notarios hacemos una campaña con el objetivo de que pongamos en orden todos nuestros papeles, ¿no? Y qué mejor que contando con uno de los decanos del Colegio de Notarios, licenciado Jorge Ponce y Carrillo. Antes de continuar, quiero aprovechar nada más a mandar saludos en casa, que nos están viendo, porque si no mando saludos no voy a cenar hoy, así que saludos en casa, Fer, Romy, ¿sale? Bueno, vamos a continuar. Licenciado, platicamos ahorita un poquito acerca de su amplia trayectoria. Yo creo que, yo no sé si tenga usted la cuenta cuántos testamentos ha hecho a lo largo de su trayectoria profesional, pero bueno.
2: Y ahí sí, pero yo considero que quizás he hecho alrededor de pues unos 300, imagínese, más o menos.
1: Y yo creo que hasta corto se debe quedar.
2: Sí, porque, pero sin embargo la gente es muy reacia. Claro. La gente, oiga, ya hizo usted su testamento. Licenciado, ¿le ve usted enfermo? No, pero hay que dejar, mire, no sabemos lo que nos espera al abrir esa puerta. Uh-huh. Ni usted ni yo, no sabemos. Ya lo voy a ver. Otra persona, oiga, ya hizo usted su testamento, hay que hacerlo, porque mire usted, se arma un rompetepalco, como hablando coloquialmente, porque hay personas que tienen su familia, tienen dos o tres relaciones, con todos tienen hijos, a todos los reconocen, y no quieren hacer el testamento. Cuando esa persona vaya, digo, le toque partir, ¿quiénes son los que se van a beneficiar? No se lleva la familia 1 con la 2 ni la 2 con la 3. Entonces, no quieren hacerlo.
0: Sí, se traban los asuntos.
2: No, se traban. ¿Y qué pasa cuando no hay testamento? Nosotros, ustedes, porque conocen del asunto, se arma, siempre hay una persona que no tiene nada que ver, el hermano, que porque yo soy el mayor, uh-huh, o porque yo cuidé a mi mamá y mi mamá me dijo que esa casa iba a ser para mí. No, pero es que, y aparece la cónyuge, uh-huh, dice, yo no es que me meta, pero ¿por qué van a dejar a mi marido? Porque mi marido es la persona que siempre cuida a sus padres, entonces a él le corresponde. Yo no es que me meta, licenciado. Bueno, pues si no te metes, ya estás metiendo.
1: Ya te metiste, ¿eh?
2: Pero realmente tenemos, de esta campaña del testamento, yo creo que ya llevamos como 20 años, desde la época de Fox.
0: Sí.
2: Más o menos, no, un poquito.
0: Comenzó 2003.
2: Sí, uh-huh. Entonces, cada año con año, a través de la Secretaría de Gobernación, siempre se está impulsando y sí ha permeado, pero no con lo
1: con el impacto
2: como quisiéramos.
1: Ahora, ¿cómo describió usted el testamento para las personas que nos están viendo? Dice, bueno, sí he escuchado mucho el testamento, el mes del testamento, ¿qué es el testamento? ¿Cómo se hace? ¿Qué tengo que hacer?
2: Ahora es más sencillo, uh-huh, porque antes se tenía que hacer ante tres testigos idóneos, pero como nuestra audiencia, y gracias por estarnos mirando, pues todos sabemos que es un acto jurídico unilateral, personalísimo, revocable, en la cual una persona dispone de sus bienes para después de su muerte. Así de sencillo. Entonces, hay varias maneras de poderlo interpretar. Por ejemplo, también tenemos el testamento hológrafo. El testamento hológrafo es el que se hace de puño y letra del testador, se deposita en el registro público, ahí sí con dos testigos, uh-huh, el sobre sellado, porque hay personas que no quieren que, uh-huh, que se sepa, claro, y lo hacen. Pero la mejor manera es hacerlo ante notario. Hoy ya no se requieren testigos.
0: Sí, ahí se reduce precisamente esa cuestión de incomodidad en donde no era tan confidencial porque habían tres testigos, además del notario que escuchaba. A partir de las reformas que platicamos, pues ya se eliminan estos testigos, ya no está ese requisito y pues ya pueden hacerlo con más tranquilidad, más secrecía y aparte menos vueltas.
2: Pero además de que nosotros al hacer el testamento damos un aviso al Archivo General de Notarías de que el señor X ha hecho su testamento. No damos a conocer el contenido. ¿Por qué? Porque así lo mandata la ley, nuestro código. Porque hay personas que cuando les entregamos el documento en un sobre cerrado, guárdelo usted a donde usted considere que están sus papeles de importancia. Y le dice usted en tal cajón, ahí tengo mis papeles, cuando yo me muera ve y ábrelo para que te enteres. Pero hay veces que alguno de los hijos del testador busca antes de tiempo y dice, ah, pues a mí no me están dejando lo que yo quería y lo voy a romper. Ya, que se friegue, no hay testamento. Pero lo que no saben es que al tramitarse la sucesión, según ellos, intestamentaria, que el señor juez enviará sendos oficios al archivo para preguntar si hay algún testamento y le van a contestar que sí, que alguno de nosotros en una notaría se hizo ese testamento y ya el señor juez requerirá a nosotros para que les demos un segundo testimonio. Es lo que no saben quiénes, porque se ha dado el caso. Sí. Lo rompen, lo queman, porque revisan antes de tiempo, o la esposa de alguno de ellos me tocó un caso de que el señor este pues me dijo, licenciado, es que yo tengo 3 familias y a cada quien le quiero dejar unas cosas, pero mi mujer no lo sabe y tampoco lo sabe la 2 ni tampoco lo sabe la 3. Pero el depósito llega, la señora un día tienen una discusión, va, se entera y me llega a ver, oiga, licenciado, ¿por qué permitió usted que mi esposo le deje a esa bandolera? Pues señora, yo no sé cómo llegó a sus manos esto. Yo es que yo lo busqué. Y aquel señor, oiga, licenciado, fíjese, ¿qué hago? Pues ya le voy a dar otro, o vuelvo usted a hacerlo, o dígale que sí, no sé. Entonces son conflictos. Pero el señor era previsor, dice, que se arme la bronca, licenciado, cuando yo no esté. Pero se le armó antes de tiempo al pobre señor.
1: No fue tan previsor.
2: Pero de todas maneras, él quería que su ganado, a quién le iba a corresponder, los terrenos que tenía, sus casas. Ya pasó a mejor vida el señor y afortunadamente se lograron conciliar las partes. Ya le elaboramos sus escrituras como él lo había dicho. Claro, tuvimos que intervenir ahí para poder mediar algo parecido como lo que platicábamos antes de las cámaras. Ajá. Pero sí, yo invito a la ciudadanía, que estamos por concluir, pero la mayoría de todos nosotros
1: extendemos
2: el término hasta el mes de octubre. Se preocupan por el costo. Hay personas que tienen muchísimas propiedades, claro, ya más detallado, pues obviamente el costo es irrisorio, son 2.500 pesos lo que acordamos, pero es una sola propiedad. Entonces ya cuando tienen cuentas bancarias y cientos de mil, más complejo, pues obviamente pues se trata de apoyar a la gente más necesitada y darle todo tipo de facilidades. Estoy seguro que todos mis compañeros notarios, todos estamos dispuestos a ayudar,
0: a asesorarlos,
2: porque somos asesores. No les cobramos, al menos cobramos nunca las consultas. Y realmente, por ejemplo, hay otro caso. Hay personas, por ejemplo, la viuda dice, yo constituí esta vida al lado de mi pareja. No es justo que ahora mis propios hijos me quieran quitar todo. No dejo testamento, claro. Hay broncas, ¿sí? Y luego también se presenta que la mentalidad también, el fallecido me debía una fuerte suma de dinero, licenciado. Bueno, ¿y qué documento? No, ninguno, fue de palabra, pero es que yo quiero que me paguen. Y empiezan lo que decíamos, no es que yo me meta, pero entra toda la familia en broncas, ¿sí? En los dichos, y realmente es un problema. No hay como dejar todo por escrito, y no van a haber problemas. Pero lo más importante, y lo vuelvo a subrayar, que ese testamento lo puede cambiar cuantas veces quiera. Y el último es el que va a tener validez. Pueden hoy pensar de que yo tenía una persona que le había dejado a su hija una propiedad y entonces me dice, a los 4 días llega y me dice, vengo a cambiar mi testamento. Bueno, señora, pues si usted quiere, pues lo cambiamos. Es que no me quiso llevar a Villahermosa a una obra de teatro. Yo le dije que yo le iba a pagar el hospedaje, nos íbamos a quedar a dormir allá, la comida y venimos mañana. Mi hijo ni mi nuera quisieron llevarme, entonces ahora esa casa era para ella, ahora ya no.
0: Ya no.
2: Ahora se la voy a dar a mi otro hijo que sí me llevó a Villahermosa. Se pone en un momento dado
0: la sensibilidad
2: y lo puede cambiar y no pasa nada. Si tiene urgencia de vender, lo puede vender, es de ella. Son bienes y hay personas también que llegan y dicen, es que mi padre está vendiendo todo, no es justo. ¿Y a mí qué me van a dejar?
0: Sí, bueno, no hay obligación.
2: No hay ninguna obligación. Existe obligación cuando hay menores, porque hay que dejarle
0: alimentos
2: cuando son menores, pero cuando ya todos son mayores, que no tengo por qué, ni me pueden exigir, ni me pueden decir, me tienes que dejar algo. Entonces, a la ciudadanía yo les digo que lo pueden cambiar, que estamos en la mejor disponibilidad de orientarlo, pueden llegar a nuestras notarías, claro, o con el notario que quieran. Les va a decir lo mismo. ¿Sí? Nosotros estamos para conciliar. Decía, notaría abierta, juzgado cerrado. Entonces, cuando hay todo por escrito, queda en nuestros documentos, tenemos la matriz, que a veces nos llegan a hablar ya cuando realmente la persona ya no está lúcida. Y nos llegan a decir, es que mi papá está en el hospital, pero ya me dijo, y aquí está, me llevan una hoja. No sé si a ustedes les ha pasado.
0: Claro, esto es lo que quiere y ya.
2: La casa es para este, usted nada más autorícelo. ¿Tu papá está lúcido? No. Pero él me dijo que no.
0: Es así.
2: Ya. ¿Y ahora qué esperar? Pues no es que yo lo deseo, le digo, pero pues hay que esperar a ver qué pasa. Si llega a fallecer, pues ni modo, eso quedó intestado. Pero lo dejan todo para lo último. Prevenir es lo mejor que hay. Si somos previsores, pues yo siento que se puede llegar a un lugar.
0: Me pareció muy importante todo el resumen que acaba de hacer. Realmente les recordamos que estamos frente a un maestro y que pues nos está dando como que una cátedra de todo lo que implica el hacer y no hacer el testamento. Entonces vamos a puntualizar estos esos datos que usted nos comentó. Primero, el tema de hacer las cosas en tiempo cuando haya capacidad, que haya suficiente lucidez para poder otorgar el documento, de que se acerque a la notaría, que la asesoría es gratuita y que nosotros vamos a poderles guiar para poder definir cómo proteger a la familia o a las personas que nos interesan, sin importar necesariamente que sean familia o que sean de la misma familia, por si tenemos hijos de diferentes matrimonios o hijos no reconocidos incluso. Que el testamento es revocable, esa parte muy importante, podemos cambiarlo y modificarlo a veces que quieran, pero el punto que creo más puede ahorita detonar otras preguntas, porque las personas nos hacen ese tipo de consultas, es la importancia o la función del RENAP, que es el RENAP, el Registro Nacional de Testamentos, y de ahí deriva pues esto que nos platicaba. El testamento, ese documento se puede perder, nos lo pueden robar, se puede destruir y a las personas les causa la duda de que si los herederos se portan mal y hacen algo para precisamente esconder esta voluntad, con eso se pierde el documento. y con lo que usted nos comentaba se confirma que no, porque nosotros como notarios, al momento de que se otorga el documento, se envía ese aviso, no la información, pero sí el aviso de que tal día, tal persona otorgó un documento. En consecuencia, sin importar en dónde ocurra el fallecimiento, cualquiera que quiera solicitar información acerca de la herencia de alguien a través de notaría o a través de un juzgado, tendrá que tocar la puerta del Registro Nacional de Testamentos, donde se verá cuál fue el último testamento.
2: Y que el último es el que tendrá validez, que puede cambiar, o alguien puede estar de viaje, un tabasqueño puede estar de viaje en Tlaxcala, se siente mal, puede hacer su testamento con un compañero notario de Tlaxcala, y precisamente por lo del RENAT. Ahí están los avisos. Eso es una. Ahí sí realmente reconozco que hemos avanzado esa etapa.
0: Por supuesto, antes este registro no existía, y precisamente a manera de lograr homologar esta información y que a nivel nacional pues tengamos ese respaldo, ese registro ha venido a abrirnos el panorama. Bueno, pues vamos a hacer una pausa más. Les recordamos compartirnos sus dudas al teléfono 9933-581596, el correo fe.publicanotarios@gmail.com. Después de este momento profundizaremos en el análisis de los testamentos. Así que continúe con nosotros. Esto es Fe Pública.
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1: Gracias por continuar con nosotros una noche más en Fe Pública. Muy interesante el programa, se nos ha ido muy rápido, la verdad, siempre decimos eso en el programa, pero la realidad es que ya vamos en el bloque final, en la conclusión, y hemos platicado ahorita de muchos temas acerca del testamento, platicábamos ahorita en el corte, muchas veces está la creencia que hace su testamento y ya, ¿no? ¿Qué pasa cuando la persona fallece habiendo hecho testamento y cuando no hizo su testamento? ¿Cuáles son las rutas a seguir? Porque a lo mejor están en sus casas y quieren saber, bueno, ya falleció mi familiar, en un caso sí dejó y en otro caso no dejó, ¿qué tengo que hacer ahora?
2: Pues obviamente, si no dejó testamento se complica la situación. ¿Por qué se complica? Porque hay que promover el juicio sucesorio intestamentario en el juzgado, que les va a salir más oneroso, claro, más largo, y luego si son varios herederos, pues no se ponen de acuerdo y hay que nombrar una albacea, entonces no, es muy complicado.
0: Claro. Hay que llamar a todos.
2: Así es. Si deja testamento, muere la persona. Y efectivamente, oiga, es que mi papá me dijo que la casa de la calle tal era mía y ya yo la voy a vender. Espérame, tienes que hacer se tiene que primero abrir la sucesión. ¿Cuándo se abre la sucesión? En el momento que el autor de la herencia fallece. Hay que tramitarla. Se puede tramitar en la notaría o en el juzgado, si no hay controversia.
0: Si son mayores,
2: pues se puede tramitar y le sale más económico y más rápido. Por eso la ventaja de hacer ese testamento. Pero pues hay gente, pues como lo dije hace algún ratito, no me estoy moviendo todavía, licenciado. Todavía hay
1: cuerda para rato, ¿no?
2: Hay Juan para rato, o como se llaman los señores. Pero realmente esa es la situación, hay que tramitarla. Hay que tramitar la sucesión.
0: Sí, no debe asumir que porque existe testamento, en automático las propiedades las reciben los herederos. Tiene que hacerse ese proceso porque puede existir algún otro testamento, entonces hay que confirmar que el testamento que tienen enfrente haya sido el último que otorgó la persona que falleció. No necesariamente es así. Y a veces también los herederos ya quieren disponer, vender y hacer trámites sin haber confirmado esto y pues no es viable, ¿no?
2: No es viable, pero sin embargo hay personas que todavía ni se está muriendo el señor, ya está en agonía y me han llegado a ver, licenciados, que le vengo a decir que vaya usted porque están rompiendo los closets y están repartiendo todas las cosas. Fíjese, vaya usted para que ponga usted el orden. Porque ya mi cuñada y mi hermana y ya se pusieron de acuerdo, la familia se divide, ya no es lo que une a la familia es el matrimonio, es el padre, falta del padre va la madre, cuando ya muere el padre y la madre ya cada quien agarra por sus rumbos diferentes, pero familias enteras que todos conocemos, seguramente ustedes también, que era ejemplo. Los hijos, 5, 6, 7, 8 hijos, agarran rutas diferentes y no se habla. Claro. La familia queda dividida por no haber testamento. Sin embargo, cuando hay testamento, se tiene que acatar.
0: Sí, por eso, y no insisto, hay un resentimiento entre hermanos, sino bueno, fue la voluntad de los padres.
2: Y no hablarse.
0: Licenciado, permítame hacer esta pregunta que hace alguien del público. Desea saber la diferencia que hay entre un testamento y una donación y si la donación se puede renovar o reestructurar, es decir, cambiarla.
2: La donación se puede revocar siempre y cuando esté dentro de los 5 años. Después ya no. Por malos tratos, por ingratitud, pero ya le escrituró. Si pasan esos 5 años, ya no va a poder hacer.
0: Y tiene que haber un motivo real, grave, no es nada más que me hizo el feo a mi hijo.
2: Me sacó la lengua y no.
0: Sí.
2: Tiene que haber una cosa, pues realmente que, como dije, los malos tratos. Hay hijos que le pegan a los padres.
1: Claro. Además se tiene que tramitar por la vía judicial.
2: Por la vía judicial.
0: No nada más llegar a notaría y decir ya no quiero, sino sí demostrarlo.
2: Tiene que ser en la vía judicial.
0: Y esa persona, su duda es cuál es la diferencia entre la donación y el testamento.
2: Bueno, en el testamento, pues es para cuando, como dije al comienzo, es para la disposición de sus bienes para después de su muerte. Se lo voy a dejar, puedo vender, puedo donar. Tienes, claro. Sigue haciendo la libre disposición. Pero además, en esos casos, pues si nada más es una sola hija o hijo, bueno, y en la casa donde viven, bueno, se la puede dejar, se la puede escriturar una vez para que dice es que me va a salir más barato. Bueno, ¿sí? Aparentemente sí, porque pasa a ser un solo pago, hacer la escritura de donación. Sí,
16: ya le facilita una.
2: Ya se le facilita. Si se la deja en la vía del testamento, habría que tramitar la sucesión y luego la escritura de adjudicación a bienes. ¿Sí? Estoy claro. Hablando de una casa, no sé, puede haber otras. Esa es la diferencia.
16: Cada familia sabe cómo es internamente, cómo los hijos responden y qué les da más tranquilidad y más paz. A algunos les funciona muy bien hacer un testamento en donde los padres continúan siendo propietarios y solo dicen, cuando yo falte, esto va a ser de esta manera, pero mientras no, yo dispongo y hago lo que quiero con mis propiedades. Aunque haya testamento, pueden vender una o las 10 propiedades si las hubiera, pueden disponer y cuando fallezca y se lea el testamento, si no quedó nada, simplemente no va a surtir ningún efecto.
2: Sí.
16: Porque bueno, eso le da más tranquilidad a esa familia. Sin embargo, hay personas y familias que dicen, yo ya quiero entregarle a mis hijos, dejarles la propiedad. Para eso se hace una donación. En las donaciones ya no es del padre, sino se le entrega al donatario o el hijo. Ya no se lo vamos a quitar, es porque ya tenemos cierta certeza de que ellos van a ser los nuevos dueños, aunque podemos poner candados, pero bueno, ya sale de nuestra esfera o de nuestro patrimonio, y esa es la principal diferencia.
2: Y que les hay traslado de dominio.
16: Exactamente, por eso, bueno, pues el testamento en este mes sobre todo tiene un costo muy accesible, y ya los gastos son a futuro, cuando fallece la persona y los herederos quieren recibir, entonces tendrán que hacer los gastos y papeleos para hacer su escritura de propiedad. Acá hay otra pregunta.
2: Adelante.
16: Dice, esta es de un matrimonio que está casado por bienes mancomunados y quiere saber si al fallecer la esposa, el esposo puede nombrar a otra persona como heredero. Quiero entender que su pregunta va un poco en el sentido de que si están casados por bienes mancomunados, fallece la señora y si él puede disponer de esa mitad y nombrar, o sea, no solo disponer de la mitad de él, sino también disponer de la mitad de ella.
2: Normalmente a veces hemos hecho lo que yo le llamaría testamentos cruzados. El señor le dice, quiero nombrar como heredera universal de todos mis bienes presentes y futuros a mi esposa Camelia. Uh-huh.

0: ocasiones dice que la casa que Vito va a ser para Pedrito, pero ya son sustitutos.
1: Claro. ¿Sí? Entonces, en este caso, la heredera principal sería la señora, y si ella falleciera antes o al mismo tiempo, ya entrarían, sí, los hijos.
0: Pero entonces ella o él dice, de mi 50% que me corresponde de la sociedad conyugal que reporta mi matrimonio, se lo estoy nombrando a ella, o a mis hijos, o a quien quiera, de su 50%, uh-huh, porque como están casados bajo el régimen de sociedad conyugal, pues entonces, y a la inversa. Entonces yo les recomiendo ahí que precisamente nombren herederos sustitutos cuando sea esos casos, de mi 50%, porque también hay que aclarar que él se puede sacar la rifa de una casa, y eso no pasa a formar parte de la sociedad conyugal, porque son bienes adquiridos por liberalidad. Son bien, no pasan a los bienes que se adquieren por donación, por adjudicación a bienes hereditarios, por sorteo azar de la fortuna, no pasan a formar parte de la sociedad conyugal.
1: También en este caso es importante.
0: Entonces hay que recalcarlo, porque en el caso de la pregunta que nos formula, dice, mi esposa, ¿puedo cambiarla? Bueno, puede cambiar la esposa, pero ya en documentos, si se casa otra vez, bueno, pues ya es otra.
1: Claro.
0: Eso ya pasó parte,
1: sí,
0: de eso.
1: Y muchas personas en el tema de la sociedad conyugal confunden que tienen un patrimonio que como que permea de uno a otro, y no es así. Cada uno es dueño de su 50%, y si en este caso fuese que la señora falleció y no dejó testamento, el señor no puede disponer de esa mitad solo porque era su cónyuge o copropietario. Ese 50% beneficiará a los herederos de ella. Si no dejó testamento, principalmente serían los hijos, y ellos serían los que tienen que llevar el juicio sucesorio intestamentario, si tomando en consideración al cónyuge que sobrevive, que se le llama cónyuge supersite, pero él no puede disponer ni vender ni libremente, ni poder hacer cualquier cuestión, y viceversa, ¿no? Entonces, acá tenemos una pregunta también interesante, lo del segundo piso.
2: Sí, preguntaban, oye, pues ¿sabes qué? Voy a dejarle esta casa a mis hijos, y que el mayor que se quede la planta baja y el otro se construye la planta alta. ¿Y cómo se las dejo?
0: Pues sabes que constituye el régimen de propiedad en condominio.
2: Pasa mucho, ¿no? Que le dicen, pues aquí te dejo arriba, a ti allá y allá en otra esquina.
0: Sí. O si no, también es muy frecuente que le dice el padre a la hija, hijita, en la parte de arriba construye tu casa. Uh-huh. Claro, el marido de ella es la que construyó. No hay testamento. Ojo, no hay testamento. Se muere. Todos van a decir, espérate, todo esto es la casa de nosotros. Oye, pero es que yo pagué. Yo la hice, sí, pero pues, pruébalo. Y ahí están los problemas. Entonces, por eso es importante decir que la casa de arriba, y todavía, hablando de la casa de arriba, me toca una señora que me dice, licenciado, pero fíjese que la casa de arriba va a ser, ahí sí su testamento va a ser para mi nieto fulano, y la casa de abajo. Pero en la azotea, por si algún día quieren construir el tercer piso, entonces quiero que la parte de arriba sea de los dos, de la azotea. Bueno, pues yo se lo voy a poner, nada más que luego lo más práctico sería que mejor se pusieran de acuerdo más adelante cuando usted muere en el año 7000, para que entonces, pues ya mejor lo venden y se reparten el dinero, porque va usted a meter en una bronca, y más en nuestros municipios, que hay que constituir el régimen y le suele un dineral, le sale carísimo, porque también aparte hay que, para que pase un papelito, y lo tengo que decir con todas sus letras, no todos, pero les encanta el dinero. Bueno, a todos nos gusta el dinero, pero
2: bien habido.
0: Pero bien habido, no, no, no soltar así.
1: Como ve, muchos de los conflictos, tanto familiares como patrimoniales, y los gastos imprevistos, se pueden solucionar si usted hace su documentación en tiempo. Aproveche que tanto en este mes como en el

0: resto del año los testamentos, pueden brindarle esa tranquilidad y además acérquese a su notario de confianza. Nosotros siempre estaremos de la manera más atenta para poder guiarle en todas sus dudas y poderle proponer todas las soluciones que usted requiera para hacer ese traje a la medida de lo que usted y su familia necesitan. Y bueno, pues en este segundo programa especial sobre septiembre, el mes del testamento, vamos a compartirles los 5 consejos notariales para conocer más detalles sobre todo lo que tiene que ver con su herencia. Consejo número 1, prevea la protección de los hijos menores nombrando un tutor testamentario. Recuerde que si usted tiene hijos menores de edad o que dependan de usted, que tengan alguna discapacidad, el testamento no solo les sirve para repartir los bienes materiales, usted también va a poder designar a una persona de su entera confianza que asuma la tutela en caso de que ambos padres lleguen a faltar. Si usted deja este nombramiento por escrito y ante notario, evita que sea un juez quien decida acerca de sus hijos sin tener pues un conocimiento completo de cómo es el rol familiar y que además existan disputas entre ciertos familiares por el cuidado del menor. Consejo número 2. Verifique que sus datos de identidad y los de sus herederos coincidan con los documentos oficiales. Esto es porque un error muy común que frena muchas veces la aplicación de un testamento es que puede haber una discrepancia en los nombres. Por ejemplo, no ponemos el segundo nombre de uno de los herederos o le ponemos alguna abreviatura o hacemos alguna variación en los apellidos. Entonces, trate de que al acudir a la notaría proporcione los documentos completos o los nombres, por lo menos, como aparezcan en las actas de nacimiento o en la CURP. Y esta precisión va a evitarle que al momento de que este testamento se otorgue y se aplique, pues se vayan a requerir trámites adicionales para demostrar la identidad del beneficiario. Número 3, aclare a sus beneficiarios la diferencia entre las designaciones bancarias y el testamento. Fíjese usted, es fundamental comprender que los beneficiarios nombrados directamente en una cuenta bancaria, en un seguro de vida, en una Afore, se rigen por sus propias cláusulas. Si en una cuenta bancaria usted asigna un beneficiario y en su testamento le deja dinero, ese dinero, a otra persona, de repente pueden generarse conflictos legales. Así que un consejo notarial sería alinear tanto sus contratos financieros con la voluntad que usted plasme en su testamento o buscar la asesoría adecuada para que no hayan estas inconsistencias al momento de que sus herederos reclamen esos fondos.
1: Cuarto punto y muy importante, proteja a su cónyuge o a su pareja mediante la reserva del derecho de usufructo vitalicio. Cuando su deseo sea dejar la propiedad de su casa a sus hijos, pero quiera garantizar que su cónyuge o su pareja no quede desamparada en su vejez, es muy importante que pueda usted disponer en su testamento, o en vida también, la figura del usufructo vitalicio. Eso le va a permitir que el heredero sea el dueño del inmueble, como usted lo ha decidido, pero su cónyuge va a mantener el derecho legal de habitar la propiedad o percibir sus rentas hasta el último día de su vida. Eso va a evitar que pueda ser desalojado por los propios hijos o por terceros. Quinto y último punto muy importante, informe a una persona de su entera confianza sobre la existencia del testamento y la notaría donde lo otorgó. Aunque el contenido del testamento es estrictamente confidencial mientras usted viva, guardarse en absoluto secreto la existencia del trámite va a complicar las cosas en demasía. No es necesario que revele a quién le dejó qué bien, ni que especifique cuál fue su voluntad, pero sí es altamente recomendable avisarle al albacea o a un familiar cercano que ya otorgó un testamento y en qué notaría lo realizó. Esto va a facilitar muchísimo que tras su fallecimiento se pueda iniciar con el trámite con prontitud a través del sistema de registro notarial que platicábamos hace un momento.
0: En la vida y en el derecho, los problemas se previenen con tiempo y con la tranquilidad que se firma ante un notario público. Así que haga su testamento, su familia se lo va a agradecer. Y bueno, con eso damos por concluido el programa de hoy. Hemos tenido el gran gusto de platicar con el licenciado Jorge Ponce Carrillo, notario público número 1 del municipio de Paraíso, Tabasco. Por favor, maestro, compártanos algún teléfono o la dirección o la, digamos, en cómo puede localizarle las personas que quisieran consultarle o visitarle para poder hacer algún trámite con usted.
2: No, la notaría está ubicada en la calle Buenos Aires 204, en el mero centro de Paraíso, específicamente casi enfrente de las oficinas de la Comisión Federal de Electricidad. Y nuestro teléfono pues es 933-33-1360. Ahí estamos a sus órdenes de lunes a viernes, de 8 de la mañana a 4 y media de la tarde. Estamos para despejar las dudas, escuchar sus comentarios y atenderles con el gusto de siempre a lo largo de casi 50 años.
0: Sí, muchas felicidades, adelante. Por cierto, está próxima a cumplir esos 50 años. 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
2: Claro que sí, no tiene pierde.
0: No hay pierde.
1: Muchas gracias a todos ustedes por acompañarnos. Queremos otorgarle un pequeño reconocimiento y una constancia de parte de la universidad.
2: Muchas gracias.
1: Por su trayectoria, por acompañarnos el día de hoy y por ser ejemplo para todos aquellos que nos dedicamos a esta profesión. Siempre es un gusto poder aprender de usted y su impecable trayectoria.
2: Pues muchas gracias por permitirme estar aquí con ustedes y estamos a las órdenes. De veras estoy muy agradecido por esas atenciones, por esa amabilidad, y todos tenemos que aprender de todos. Yo tengo mucho que aprenderle de ustedes y esperemos que Dios nos permita bendiciendo para seguir gozando de la amistad de ustedes.
0: Gracias.
2: Que les siga sonriendo la tarde o la noche y hasta pronto.
1: Además queda pendiente el próximo programa de las anécdotas, ¿no?
0: Ese estaba pendiente.
1: Bueno, pues muchas gracias a todos ustedes, esperamos que hayan disfrutado el programa como nosotros. Muchas gracias a nuestro invitado por compartirnos parte de su vida, sus conocimientos, sus experiencias, pero sobre todo a ustedes que una noche más nos acompañan y que son ustedes la razón por la que estamos aquí compartiendo y comentando cada noche en Fe Pública. Así que les agradecemos mucho su compañía y recuerden que, como todos los lunes a las 8 de la noche, tenemos una cita agendada en este programa. Muchas gracias y buenas noches.
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6: 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Más barato por docena, 2. La familia de Tom Baker, Steve Martin, está algo dispersa tras la graduación de Lorraine Hilary Duff, por lo que decide reunirlos a todos en el lago Winnica, en Wisconsin, el lugar donde siempre han pasado las vacaciones. Lo que él no sabe es que su archinémesis, Jimmy Murtaugh, el actor Eugene Levy, estará allí con su familia. La película comenzó a grabar el 13 de junio de 2005 en Toronto, Canadá, y concluyó de filmar en menos de 3 meses hasta el 12 de septiembre de 2005. Aunque la película película logró un éxito, no alcanzó el mismo superéxito del primer film. La cinta debuta en todos los cines más prestigiosos de Estados Unidos y en su semana de debut en taquilla logra recaudar más de 15 millones de dólares. Ocupa el segundo puesto de la carta de taquilla de Estados Unidos y obtiene buen éxito. Aunque el primer film desbordó gran éxito en la taquilla, la segunda parte de Más Barato por Docena logró recaudar más de 82 millones de dólares en Estados Unidos. El tema principal, demostrando aún su talento, lo interpreta Stevie Wonder.

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6: Son las 9:08.

0: 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Son las 9 con 20 minutos.
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1: Son las 9. Con 41 minutos.
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1: 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Son las 9:52.
3: 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Sí, nuestra lengua, Yucatán. ¿Cómo se dice cabeza en Yucatán? 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
4: Los gastos hormigas.
5: Viene.
4: Los gastos hormigas son pequeñas cantidades de dinero que se gastan de manera regular y frecuente, pero que pueden sumar una gran cantidad de dinero a lo largo del tiempo. Estos gastos suelen ser difíciles de detectar y controlar, ya que son pequeños y pueden parecer insignificantes en el momento. Estos podrían ser los principales gastos hormigas. Compras impulsivas. Gastos diarios en café o botanas. Suscripciones o membresías no utilizadas. Gastos en aplicaciones o juegos móviles. Propinas o donaciones pequeñas. Para controlar los gastos hormigas es importante tener un presupuesto claro y detallado, registrar todos los gastos, por pequeños que sean, identificar patrones de gasto y áreas de mejora, establecer límites y prioridades de gasto, automatizar ahorros y pagos, revisar y ajustar regularmente el presupuesto. Recuerda que los gastos hormigas pueden sumar una gran cantidad de dinero a lo largo del tiempo, por lo que es importante ser consciente y tomar medidas para controlarlos.
6: Viene quebrándose.
4: Y dime ahora, ¿cuánto gastas? Que yo te diré cuánto inviertes.
5: ¡Ey! Hasta ahí nada más, jefe. Gracias, bienvenido. Jefe. Usa con lo que guste cooperar, jefe, con lo que guste.
7: Un guión del médico pasante de Servicio Social Eduardo Gómez Cruz, con información del portal Ciencia UNAM para Radio UJAT, Voz Universitaria, Legado UJAT, Estudio en la Duda, Acción en la Fe.
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0: 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Son las 10:08. 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

Qué bueno que sigues en sintonía de 96.1 FM. A continuación escucharemos Arroz con Habichuela con el Gran Combo y Carro de Fuego con Guayacán Orquesta. Volvemos con más aquí en 96.1 FM.

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Te invito a que te quedes en Radio UJAT. Le saluda a su amiga Elizabeth Morales. Escucharemos Enamorada de un amigo mío y El adiós. Continúa con nosotros aquí en Radio UJAT.

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9: Son las 10 con 26 minutos.
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Las melodías que escucharemos a continuación aquí en 96.1 FM son las siguientes: Todo por ella con José Bello, Tú eres el hombre con Orquesta de la Luz y Sembrados de Placer con Camilo Azuquita.

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9: Son las 10 con 38 minutos.
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Estás escuchando Música Continua en 96.1 FM. Seguimos disfrutando de más música y ahora escucharemos Rumbero con Edwin Clemente, Tito Allen y Giovanni Hidalgo. El Don José Pachanga con el Sexteto Miramar. Continúa con nosotros en Voz Universitaria.

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6: Son las 10 con 56 minutos.
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Te invito a que te quedes en Radio UJAT. Les saluda su amiga Elizabeth Morales. Les recuerdo nuestras redes sociales. En Facebook nos encuentras como Voz Universitaria Radio UJAT, en Instagram como Radio UJAT y en Twitter como @radio-UJAT. Continuamos con más ritmo solo aquí en 96.1 FM y ahora disfrutaremos con Gillo Zarante, Corazón de Acero y Me Voy de Ti. Volvemos con más aquí en 96.1 FM.

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4: Los gastos hormigas.
5: Viene.
4: Los gastos hormigas son pequeñas cantidades de dinero que se gastan de manera regular y frecuente, pero que pueden sumar una gran cantidad de dinero a lo largo del tiempo. Estos gastos suelen ser difíciles de detectar y controlar, ya que son pequeños y pueden parecer insignificantes en el momento. Estos podrían ser los principales gastos hormigas. Compras impulsivas. Gastos diarios en café o botanas. Suscripciones o membresías no utilizadas. Gastos en aplicaciones o juegos móviles. Propinas o donaciones pequeñas. Para controlar los gastos hormigas es importante tener un presupuesto claro y detallado, registrar todos los gastos, por pequeños que sean, identificar patrones de gasto y áreas de mejora, establecer límites y prioridades de gasto, automatizar ahorros y pagos, revisar y ajustar regularmente el presupuesto. Recuerda que los gastos hormigas pueden sumar una gran cantidad de dinero a lo largo del tiempo, por lo que es importante ser consciente y tomar medidas para controlarlos.
6: Viene quebrándose.
4: Y dime ahora, ¿cuánto gastas? Que yo te diré cuánto inviertes.
5: ¡Ey! Hasta ahí nada más, jefe. Gracias, bienvenido. Jefe. Usa con lo que guste cooperar, jefe, con lo que guste.
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0: Son las 11, con 9 minutos.
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Croma Latina con Kino el Negrón nos deleita con No Quiero Llorar y Cuban Tres Orquesta nos presenta Shu Gusto. Continúa con nosotros en Voz Universitaria.

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Ya estamos de vuelta aquí en Radio UJAT. Les recuerdo nuestras redes sociales en Facebook como Voz Universitaria-Radio UJAT, en Instagram como Radio UJAT y en Twitter como @radio-UJAT. Y en este siguiente bloque vamos a escuchar de Oscar de León con las siguientes melodías: Ven Cariño y Michelle. Continúa con nosotros aquí en 96.1 FM.

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8: Son las 11 con 27 minutos.
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Ya estamos de regreso en 96.1 FM. Dominic Patrick Noel nos presenta Fiebre de Ti. Don Peric Nog nos complace acompañado de Joy González y José Carlos Ribot a Finque, Candencia y Sabor.

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3: Hola, ¿qué tal? Saludo a todo nuestro auditorio que nos sintoniza a través de la frecuencia 96.1 Radio UJAT Voz Universitaria. Les recuerdo que también nos pueden escucharnos en línea desde cualquier parte en www.radio.ujat.mx y seguirnos en todas nuestras plataformas digitales como Facebook, Instagram, YouTube y X como Voz Universitaria. Les saluda con mucho gusto Karen Flores y les doy la bienvenida a una nueva emisión de esta serie de salud Emergencia 961, tu frecuencia de vida. Hoy vamos a abordar un tema muy importante y que nos interesa mucho, sobre todo porque en nuestra región hay muchas personas con diabetes. Vamos a hablar de la hiperglucemia, o como lo conocemos por acá, el azúcar alta. Y para eso nos acompaña el médico pasante del Servicio Social de la División Académica Multidisciplinaria de Comalcalco, el doctor Freddy Shaday de la Rosa Méndez. Doctor, bienvenido.
4: Muchas gracias por abrirme el espacio, invitarme a este programa y muy contento de poder compartirles toda esta información.
3: Así es, doctor, muchas gracias. Y vamos a empezar desde lo básico. Mucha gente ha escuchado la palabra hiperglucemia, pero no siempre queda claro qué es. ¿Nos explica qué significa exactamente la hiperglucemia?
4: Sí, claro. Bueno, principalmente saber que la hiperglucemia es una condición donde los niveles de glucosa, o también conocido como azúcar, se van a elevar por encima de lo normal. Y ya aquí, para entrar en detalles un poquito técnicos, y sepan más o menos la gente cuando vea sus estudios qué es cuando se eleva más de 180. Generalmente se da en personas con diabetes. Okay. Aquí la elevación puede ser transitoria o puede ser persistente. Aquí realmente la cuestión es que si no se trata adecuadamente, sí puede derivar en diferentes complicaciones, como por ejemplo una cetoacidosis diabética.
3: Claro. Y fíjese, doctor, que cuando mantenemos pues la azúcar alta, pues muchas veces es por pues las fiestas, las posadas, las comidas grandes. Pero entonces, ¿cuáles serían las causas más comunes de esa subida de azúcar?
4: Sí, claro, las causas más comunes que yo te pudiera decir ahorita que afecta a esta enfermedad, pues realmente es una alimentación inadecuada, especialmente consumo de carbohidratos o azúcares simples, todo aquello que conocemos como sabritas, conocemos galletas,
3: toda comida chatarra,
4: empaquetados, eso es de las causas más comunes que nosotros podemos encontrar. Una falta o uso incorrecto el tratamiento médico, aquellos pacientes que omiten la dosis de insulina, que no se toman su pastillita, esa es otra de las causas. El estrés emocional, otras enfermedades que tenga el paciente, como hipertensión, que tenga una enfermedad renal, por ejemplo. Bueno, el estrés emocional sí puede alterar el metabolismo y aumentar nuestro azúcar en sangre. Otra de las causas es la falta de la actividad física. Es bien sabido que aquí en Tabasco pues realmente no tenemos esa cultura ¿no? de ejercicio. Y sí es importante que la gente sepa que ayuda a regular estos niveles. Y otra de las causas es que les podría mencionar son las infecciones, que sí puede en su dado caso desencadenar una respuesta metabólica.
3: Claro, y doctor, usted mencionaba algo importante como primer punto, todos esos malos hábitos que tenemos, de repente el pozolito, una gaseosa bien fría. Entonces, estos hábitos nos llevan a que pues el azúcar pues suba, ¿no? En este caso. Ahora, doctor, vamos con lo que no se debe hacer, porque pues ya sabe cómo es la tía, el vecino. Si ya tengo el azúcar alta, échate más insulina, no pasa nada. Doctor, ¿qué no se debe hacer ante una hiperglucemia?
4: Sí, claro, ante un episodio de hiperglucemia lo importante y principalmente es evitar ciertas acciones que puedan empeorar toda esta situación, todo este problema que nosotros estamos viendo, ¿no? Lo primero que no se debe de hacer es no ignorar los síntomas que una persona siente, ni dejar de medir la glucosa. Aquellas personas que ya son diabéticas tienen que tener su aparatito en casa, listo, así con sus tiras, para poder medírsela, ya que un diagnóstico que tarde muchísimo sí puede llevar a ciertas complicaciones. Otra de las cosas que no se debe hacer es nunca automedicarse. Se ha visto muchas veces en los hospitales ya cuando llegan graves. No, pues que se pasó de la dosis de insulina. Entonces aquí realmente sin una supervisión médica sí puede provocar lo contrario. O sea, una hipoglucemia. Sin tanto detalle ya nos produce otras complicaciones distintas.
3: Claro, claro, que no queremos llegar a eso.
4: ¿Eh? No queremos llegar a eso, exactamente. Otra de las cosas que no se debe de hacer es no seguir consumiendo alimentos, como lo habías mencionado, o sea, el refresquito, el pozolito, así nada más. Sobre todo en estas personas que no están controladas.
3: Claro.
4: Y algo muy importante que creo que casi nunca se menciona es no descuidar la hidratación. La hidratación, pues sabemos que es importante porque el cuerpo está compuesto por 70% aproximadamente de agua. Entonces, aquí provocó un desbalance también, ¿no?
3: Claro.
4: Y cuando se tiene un episodio en personas diabéticas, no hay que hacer un ejercicio intenso, ¿sí?
3: Ok.
4: Y te explico por qué. Realmente cuando nosotros empezamos a hacer este tipo de ejercicios, aumenta algo que se llama cetonas, que son la energía de las grasas, para que quede claro. Realmente estas empiezan a aumentar de más y empiezan a causar cierto tipo de daños que nos derivan a una gravedad.
3: Ok, pues, querido auditorio, muy importante lo que nos acaba de comentar el doctor. Y bien, ha llegado el momento de irnos a un corte promocional. Enseguida regresamos con Emergencia 961, tu frecuencia de vida.
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3: Estamos de regreso en Emergencia 961, tu frecuencia de vida. Gracias por continuar con nosotros. Estamos abordando un tema muy importante y muy lamentable que sucede aquí en nuestra entidad, lo que es la hiperglucemia, las personas que ya viven con diabetes y que de repente el azúcar se eleva. Y el doctor nos comentaba qué es lo que no se debe hacer, en sí, qué es la hiperglucemia. Ahora, doctor, ¿cuándo debemos preocuparnos de verdad? ¿Cuándo se convierte esto en una emergencia?
4: Sí, nosotros la llamamos emergencia en el ámbito médico cuando ya hay un daño a órgano blanco, ya hay órganos afectados en el cuerpo. Okay. Entonces, la hiperglucemia realmente es una emergencia cuando los niveles de azúcar principalmente ya aumentan los 250. ¿Qué podemos presentar los pacientes que lleguen a tener estas complicaciones? Uh-huh. A la tía, si ves a tu tía que tiene estos síntomas, uh-huh, ya vas a identificar qué tiene. Primero, que tenga náuseas, que tenga vómitos, uh-huh, que le duele el estómago. Otra, que empiece a respirar rápido o incluso que llegue a respirar lento pero así muy profundo, es otra de lo que podemos identificar, otra de las causas. Uh-huh. Y por ejemplo, se dice mucho del aliento con olor a frutas. Este aliento no va a ser un aliento agradable, va a olerse más como fermentado, como tirando a echado a perderse. Okay. Así va a tener el olor a frutas. Otra de las cosas, confusión, que tu tía se sienta así como con sueño. Uh-huh. Que tenga pérdida de conciencia, no sabe dónde está, quién es. Uh-huh. Ese es otro signo. Y también tener boca seca, la piel fría, disminución de las veces que va al baño. Uh-huh. En todos estos casos siempre se debe de acudir a un servicio de urgencias.
3: Ok, pues también muy importante e interesante lo que nos comentó el doctor, ¿cuándo se considera en sí una emergencia? Ahora, doctor, ya para ir cerrando con este tema de la hiperglucemia, que es muy importante, ¿cómo se puede prevenir? Porque siempre decimos, más vale prevenir que lamentar. ¿Qué puedo hacer, doctor?
4: Claro, la prevención de la hiperglucemia es muy importante y bueno, realmente en el papel es muy fácil de decir, pero se basa en un buen manejo. ¿Cómo uh-huh hacemos este buen manejo? ¿Qué son las cosas o estrategias clave que pueden hacer las personas que presentan esta enfermedad? Uh-huh. Monitorear los niveles de glucosa. Como te había comentado, ¿sí?, tiene que tener su aparatito de ley listo para tomar los niveles en cualquier momento. Uh-huh. Cumplir con el tratamiento indicado por el médico. Nada de omitir dosis, nada de hacer cambios, que hoy me siento bien o me tomo la pastilla. Uh-huh. Eso nunca debe suceder. Otra de las cosas para prevenir la hiperglucemia es mantener una alimentación equilibrada, que creo que es lo que más nos cuesta, ¿no? Aquí en México se come muy rico, pero controlando la ingesta de todos estos alimentos.
3: Claro, todo con medida.
4: Ajá, uh-huh, ricos en azúcares refinados, es de lo más importante que se hace. Uh-huh. Realizar una actividad física moderada de forma regular. Uh-huh. La Organización Mundial de la Salud nos recomienda 30 minutos diarios de moderado a intenso. No vale las labores del hogar, no vale okay, caminar hacia el trabajo. Tiene que ser de moderada intensidad, que nos okay cueste un poquito, ¿no?
3: Okay.
4: Entonces, otra de las cosas es hidratarse correctamente y manejar el estrés, que también nos afecta, claro, mucho en el área laboral. O sea, parece nada, pero es también muy importante saber que impacta negativamente en los niveles de azúcar.
3: Claro. Doctor, el tiempo es corto, la información es muy importante, todo lo que nos acaba de comentar es de suma importancia y bien, nos ha dado pues todos estos consejos que podemos hacer para prevenir. Muchas gracias, doctor, por estar con nosotros.
4: Muchas gracias a ustedes por haberme invitado al programa y muy contento de poder compartir con toda la comunidad esta información.
3: Gracias, doctor. Y bien, esto fue Emergencia 961, tu frecuencia de vida. Gracias, nos escuchamos en la próxima. 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
13: Son las 11.

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0: Son las 12. 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
0: Son las 12. 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
1: Investigadores de la Universidad Juárez Autónoma de Tabasco estructuraron el proyecto Adopción de Prácticas Agronómicas en la Mejora de Cultivo de Chiles Tabaquero y Costeño en Jonuta y Balancán. Diseño que busca mejorar las prácticas de cultivo, la genética de la semilla empleada y ampliar los beneficios que obtienen los productores de chiles tabaquero y costeño. Se espera beneficiar a más de 330 familias de alrededor de 20 comunidades de la zona de Los Ríos. 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Para ello, investigadores de la División de Ingeniería y Arquitectura diseñaron 2 secadores de chile, uno un secador solar de invernadero y otro para corriente alterna, equipo que permitirá que en horas se puedan procesar cantidades importantes de producto en un entorno salubre. 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
5: Son las 12.
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2: Es la 1:02.
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4: Es la 1:23.
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8: Es la 1:34.
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9: Es la 1:54.
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4: Investigadores de la Universidad Juárez Autónoma de Tabasco estructuraron el proyecto Adopción de Prácticas Agronómicas en la Mejora de Cultivo de Chiles Tabaquero y Costeño en Jonuta y Balancán. 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Para ello, investigadores de la División de Ingeniería y Arquitectura diseñaron 2 secadores de chile, uno un secador solar de invernadero y otro para corriente alterna, equipo que permitirá que en horas se puedan procesar cantidades importantes de producto en un entorno salubre. 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
2: Son las 2 con 6 minutos. 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
0: Son las 2, con 28 minutos. 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
2: Son las 2:38.
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6: Son las 2, con 59 minutos.
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3: Investigadores de la Universidad Juárez Autónoma de Tabasco trabajan en el proyecto Apicultura contra la Pobreza y Fortalecimiento de la Seguridad Alimentaria, el cual tiene dentro de sus 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
6: Son las 3. Con 11 minutos.
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3: Son las 3:31.
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12: Son las 3 con 44 minutos.
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0: Son las 4 con 7 minutos.
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3: Son las 4 con 28 minutos.
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7: Son las 4 con 40 minutos.
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4: Hola, ¿qué tal? Saludo a todo nuestro auditorio que nos sintoniza a través de la frecuencia 96.1 Radio UJAT Voz Universitaria. Les recuerdo que también nos pueden escucharnos en línea desde cualquier parte en www.radio.ujat.mx y seguirnos en todas nuestras plataformas digitales como Facebook, Instagram, YouTube y X como Voz Universitaria. Les saluda con mucho gusto Karen Flores y les doy la bienvenida a una nueva emisión de esta serie de salud Emergencia 961, tu frecuencia de vida. Hoy vamos a abordar un tema muy importante y que nos interesa mucho, sobre todo porque en nuestra región hay muchas personas con diabetes. Vamos a hablar de la hiperglucemia, o como lo conocemos por acá, el azúcar alta. Y para eso nos acompaña el médico pasante del Servicio Social de la División Académica Multidisciplinaria de Comalcalco, el doctor Freddy Shaday de la Rosa Méndez. Doctor, bienvenido.
5: Muchas gracias por abrirme el espacio, invitarme a este programa y muy contento de poder compartirles toda esta información.
4: Así es, doctor, muchas gracias. Y vamos a empezar desde lo básico. Mucha gente ha escuchado la palabra hiperglucemia, pero no siempre queda claro qué es. ¿Nos explica qué significa exactamente la hiperglucemia?
5: Sí, claro. Bueno, principalmente saber que la hiperglucemia es una condición donde los niveles de glucosa, o también conocido como azúcar, se van a elevar por encima de lo normal. Y ya aquí, para entrar en detalles un poquito técnicos, y sepan más o menos la gente cuando vea sus estudios qué es cuando se eleva más de 180. Generalmente se da en personas con diabetes. Okay. Aquí la elevación puede ser transitoria o puede ser persistente. Aquí realmente la cuestión es que si no se trata adecuadamente, sí puede derivar en diferentes complicaciones, como por ejemplo una cetoacidosis diabética.
4: Claro, y fíjese, doctor, que cuando mantenemos pues la azúcar alta, pues muchas veces es por pues las fiestas, las posadas, las comidas grandes. Pero entonces, ¿cuáles serían las causas más comunes de esa subida de azúcar?
5: Sí, claro, las causas más comunes que yo te pudiera decir ahorita que afecta a esta enfermedad, pues realmente es una alimentación inadecuada, especialmente consumo de carbohidratos o azúcares simples, todo aquello que conocemos como sabritas, conocemos galletas,
4: toda comida chatarra,
5: empaquetados, eso es de las causas más comunes que nosotros podemos encontrar. Una falta o uso incorrecto el tratamiento médico, aquellos pacientes que omiten la dosis de insulina, que no se toman su pastillita, esa es otra de las causas. El estrés emocional, otras enfermedades que tenga el paciente, como hipertensión, que tenga una enfermedad renal, por ejemplo. Bueno, el estrés emocional sí puede alterar el metabolismo y aumentar nuestro azúcar en sangre. Otra de las causas es la falta de la actividad física. Es bien sabido que aquí en Tabasco pues realmente no tenemos esa cultura ¿no? de ejercicio. Y sí es importante que la gente sepa que ayuda a regular estos niveles. Y otra de las causas es que les podría mencionar son las infecciones, que sí puede en su dado caso desencadenar una respuesta metabólica.
4: Claro, y doctor, usted mencionaba algo importante como primer punto, todos esos malos hábitos que tenemos, de repente el pozolito, una gaseosa bien fría. Entonces, estos hábitos nos llevan a que pues el azúcar pues suba, ¿no? En este caso. Ahora, doctor, vamos con lo que no se debe hacer, porque pues ya sabe cómo es la tía, el vecino. Si ya tengo el azúcar alta, échate más insulina, no pasa nada. Doctor, ¿qué no se debe hacer ante una hiperglucemia?
5: Sí, claro, ante un episodio de hiperglucemia lo importante Y principalmente es evitar ciertas acciones que puedan empeorar toda esta situación, todo este problema que nosotros estamos viendo, ¿no? Uh-huh. Lo primero que no se debe de hacer es no ignorar los síntomas que una persona siente, ni dejar de medir la glucosa. Aquellas personas que ya son diabéticas tienen que tener uh-huh. su aparatito en casa, listo, así con es. Sus tiras, uh-huh. para poder medírsela, ya que un diagnóstico que tarde muchísimo sí puede llevar a ciertas complicaciones. Otra de las cosas que no se debe hacer es nunca automedicarse. Se uh-huh. ha visto muchas veces en los hospitales ya cuando llegan sí. graves, no, pues que se pasó de la dosis de insulina. Entonces aquí realmente sin una supervisión médica sí puede provocar lo contrario, o sea, uh-huh. una hipoglucemia. Sin tanto detalle ya nos produce otras complicaciones distintas.
4: Claro, claro, que no queremos llegar a eso. ¿Eh?
5: No queremos llegar a eso, exactamente. Otra de las cosas que no se debe de hacer es no seguir consumiendo alimentos como lo habías mencionado, uh-huh, o sea, el refresquito, claro. el pozolito, así nada más. Sobre todo en estas personas que no están controladas.
4: Claro.
5: Y algo muy importante que creo que casi nunca se menciona es no descuidar la hidratación. La hidratación, pues sabemos que es importante porque el cuerpo está compuesto uh-huh. por 70% aproximadamente de agua. Entonces, aquí provocó un desbalance uh-huh. también, ¿no?
4: Claro.
5: Y cuando se tiene un episodio en personas diabéticas no hay que hacer un ejercicio intenso, ¿sí?
4: Okay.
5: Y te explico uh-huh. por qué. Realmente cuando nosotros empezamos a hacer este tipo de ejercicios, aumenta algo que se llama cetonas, que son la energía de las grasas, para uh-huh. que quede claro. Realmente estas empiezan a aumentar de más y empiezan a causar cierto tipo de daños que nos derivan a una gravedad.
4: Ok, pues, querido auditorio, muy importante lo que nos acaba de comentar el doctor. Y bien, ha llegado el momento de irnos a un corte promocional. Enseguida regresamos con Emergencia 961, tu frecuencia de vida.
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4: Estamos de regreso en Emergencia 961, tu frecuencia de vida. Gracias por continuar con nosotros. Estamos abordando un tema muy importante y muy lamentable que sucede aquí en nuestra entidad, lo que es la hiperglucemia, las personas que ya viven con diabetes y que de repente el azúcar se eleva. Y el doctor nos comentaba qué es lo que no se debe hacer, en sí, qué es la hiperglucemia. Ahora, doctor, ¿cuándo debemos preocuparnos de verdad? ¿Cuándo se convierte esto en una emergencia?
5: Sí, nosotros la llamamos emergencia en el ámbito médico cuando ya hay un daño a órgano blanco, ya hay órganos afectados en el cuerpo. Okay. Entonces, la hiperglucemia realmente es una emergencia cuando los niveles de azúcar principalmente ya aumentan los 250. ¿Qué podemos presentar los pacientes que lleguen a tener estas complicaciones? Uh-huh. A la tía, si ves a tu tía que tiene estos síntomas, uh-huh, ya vas a identificar qué tiene. Primero, que tenga náuseas, que tenga vómitos, uh-huh, que le duele el estómago. Otra, que empiece a respirar rápido o incluso que llegue a respirar lento pero así muy profundo, es otra de lo que podemos identificar, otra de las causas. Uh-huh. Y por ejemplo, se dice mucho del aliento con olor a frutas. Este aliento no va a ser un aliento agradable, va a olerse más como fermentado, como tirando a echado a perderse. Okay. Así va a tener el olor a frutas. Otra de las cosas, confusión, que tu tía se sienta así como con sueño, uh-huh, que tenga pérdida de conciencia, no sabe dónde está, quién es, ese, uh-huh, es otro signo. Y también tener boca seca, la piel fría, disminución de las veces que va al baño. Uh-huh. En todos estos casos siempre se debe de acudir a un servicio de urgencias.
4: Ok, pues también muy importante e interesante lo que nos comentó el doctor, ¿cuándo se considera en sí una emergencia? Ahora, doctor, ya para ir cerrando con este tema de la hiperglucemia, que es muy importante, ¿cómo se puede prevenir? Porque siempre decimos, más vale prevenir que lamentar. ¿Qué puedo hacer, doctor?
5: Claro, la prevención de la hiperglucemia es muy importante y bueno, realmente en el papel es muy fácil de decir, pero se basa en un buen manejo. ¿Cómo, uh-huh, hacemos este buen manejo? ¿Qué son las cosas o estrategias clave que pueden hacer las personas que presentan esta enfermedad? Uh-huh. Monitorear los niveles de glucosa, como te había comentado. ¿Sí? Tiene que tener su aparatito de ley listo para tomar los niveles en cualquier momento. Uh-huh. Cumplir con el tratamiento indicado por el médico. Nada de omitir dosis, nada de hacer cambios, que hoy me siento bien o me tomo la pastilla. Uh-huh. Eso nunca debe suceder. Otra de las cosas para prevenir la hiperglucemia es mantener una alimentación equilibrada, que creo que es lo que más nos cuesta, ¿no? Aquí en México se come muy rico, pero controlando la ingesta de todos estos alimentos.
4: Claro, todo con medida.
5: Ajá, uh-huh, ricos en azúcares refinados, es de lo más importante que se hace. Uh-huh. Realizar una actividad física moderada de forma regular. Uh-huh. La Organización Mundial de la Salud nos recomienda 30 minutos diarios de moderado a intenso. No vale las labores del hogar, no vale okay, caminar hacia el trabajo. Tiene que ser de moderada intensidad, que nos, okay, cueste un poquito, ¿no?
4: Okay.
5: Entonces, otra de las cosas es hidratarse correctamente y manejar el estrés, que también nos afecta, claro, mucho en el área laboral. O sea, parece nada, pero es también muy importante saber que impacta negativamente en los niveles de azúcar.
4: Claro. Doctor, el tiempo es corto, la información es muy importante, todo lo que nos acaba de comentar es de suma importancia y bien, nos ha dado pues todos estos consejos que podemos hacer para prevenir. Muchas gracias, doctor, por estar con nosotros.
5: Muchas gracias a ustedes por haberme invitado al programa y muy contento de poder compartir con toda la comunidad esta información.
4: Gracias, doctor. Y bien, esto fue Emergencia 961, tu frecuencia de vida. Gracias, nos escuchamos en la próxima. 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
10: Son las 5:15.

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4: Son las 5:19.

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3: Son las 5:32.

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16: Son las 5:52.

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3: Hogar, dulce hogar. El aseo del hogar es fundamental para mantener un ambiente saludable, seguro y agradable. A continuación, se presentan algunas razones por las que es importante. 1. Salud. Un hogar limpio y ordenado reduce el riesgo de enfermedades transmitidas por gérmenes y bacterias. 2. Seguridad. Un espacio ordenado y libre de obstáculos reduce el riesgo de accidentes y lesiones. 3. Bienestar emocional. Un hogar limpio y organizado puede mejorar el estado de ánimo y reducir el estrés. 4. 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Mejora de la concentración y productividad. Un ambiente limpio y ordenado puede mejorar la concentración y productividad. 6. Prevención de plagas y pestes. 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Mejora de la imagen y autoestima. Un hogar limpio y ordenado puede mejorar la autoestima y la imagen personal.
4: Limpia, limpia, guarda todo en su lugar. Limpia, limpia, todos deben cooperar.
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5: Un guión del médico pasante de Servicio Social Eduardo Gómez Cruz, con información del portal Ciencia UNAM para Radio UJAT, Voz Universitaria, Legado UJAT, Estudio en la Duda, Acción en la Fe.
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10: Son las 6:12.

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5: Son las 6:21.

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9: Son las 6:39.

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3: Son las 7, en punto.
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8: Hola, hola, bienvenidos una vez más a este espacio de Ya Oíste. Yo soy Génesis Sainz, más que feliz, emocionada de tratar un tema pues del que se habla muy poco, la salud.

0: Sarcopenia. A veces te sientes con menos fuerza, te cuesta más trabajo cargar cosas, subir escaleras, levantarte de una silla. Pues todos esos puntos hoy los vamos a aclarar. Y para eso tenemos una invitada muy especial. Nos acompaña la doctora Claudia Santillán Arriaga, que es especialista en medicina interna. Doctora, bienvenida. Muchas gracias.
1: Muchas gracias, buenos días, gracias por la invitación. Y bueno, vamos a hablar de lo que es la sarcopenia, como lo mencionaban ahorita, conocido desde ya muchos, muchos años, últimamente en boga en México. ¿Por qué? Porque vamos todos para ese diagnóstico o ese síndrome que actualmente se conoce. A la sarcopenia se le menciona como sarcopenia del latín y griego, que es sars, carne, penia, disminución, que es disminución del músculo, o también se le conoce como miopenia, músculo mío, penia, disminución. Y esto va unado a otros términos que se llaman dinamopenia, que es disminución en la fuerza, y por consiguiente también la cratopenia, que es la disminución en el músculo, disminución en la fuerza, y por consiguiente disminución en la actividad funcional diaria. Anteriormente se conocía que era un síndrome geriátrico, porque todos los cambios que vamos teniendo a partir de los 65 años van generando parte de estos síndromes geriátricos. Pero conforme han avanzado los años y los tiempos, se han hecho varios estudios condicionando que no solamente el paciente geriátrico, sino también el paciente que tiene enfermedades metabólicas, como pueden ser la diabetes, la obesidad, la insuficiencia cardíaca y recientemente más estudios sobre la enfermedad renal crónica.
0: ¿Cómo lo podemos como centrar de que no solamente es algo para la gente mayor, sino que es como un desgaste prematuro, se podría decir?
1: Sí, un desgaste prematuro. Ya fisiológicamente a partir de los 50 años empezamos a tener cambios en las células de todo el cuerpo, pero ahora México desafortunadamente somos el primer país de obesidad infantil. Al ser el primer país de obesidad infantil vamos generando mayor peso en nuestra estructura muscular y en futuro podemos llegar a desarrollar lo que es la obesidad, lo que es la diabetes mellitus y por consiguiente las enfermedades cardiometabólicas como la insuficiencia cardíaca. Entonces todas esas enfermedades al tener un desgaste progresivo y crónico van a dar una disminución en la masa muscular corporal. Se comenta que después de 50 años vamos perdiendo por cada año un 2% de masa muscular.
0: Wow.
1: Y después de los 65 años esto puede incrementarse hasta 13 a 24% anual. Pero si tenemos otras enfermedades o no hacemos actividades preventivas, podemos llegar a un grado mucho mayor que puede llevarnos inclusive a la muerte.
0: ¿Cómo vamos a diferenciar que a lo mejor estamos en una buena etapa para tomar acción y decir, bueno, voy a hacer ejercicio o esto? O en dado caso, ¿cómo sé que yo tengo, ya estoy empezando con la sarcopenia o esta parte prematura?
1: En un paciente mayor de 65 años, ya podemos pensar en la sarcopenia. ¿Por qué? Porque tenemos alteraciones en todos estos factores sensoriales, marcha, se van modificando. Si estamos mucho tiempo en una sola posición, vamos a hacer contracturas musculares. Entonces, cuando yo me quiero estirar para ese ejercicio, me duele. Y si me duele, ya no lo hago o ya no lo realizo. Y un adulto mayor, que son afortunadamente no es una gran mayoría, porque ya actualmente vemos en los parques, en los gimnasios, en algunos bosques, mucha gente mayor haciendo actividad física. Entonces, ese poco que nosotros le invertamos en el ejercicio, que se considera que son 30 minutos al día o 150 minutos semanales distribuidos en lo que nosotros podamos administrarlo de acuerdo a nuestros tiempos, nos va a ayudar mucho. Pero no solamente se considera que sea la caminata, la yoga, natación, que son ejercicios aeróbicos, sino también ya incrementarle un poquito en peso, ya sea con un poco de mancuernas, con polainas, o inclusive podemos en casa, si no puedo comprarme mi mancuerna o polaina, puedo llenar unos botecitos de agua o un recipiente con arroz, con frijol, con lenteja, con alpiste y cargarlos.
0: Claro.
1: Y en las piernas podemos hacerlo con la tela que tenemos en casa que ya no nos sobra, llenarlo igual, se considera que sea de arena, pero no vamos a tener arena tan fácilmente, llenarlo igual con la semilla más chiquita que tengamos y ponerle un resortito o ponerle un velcro o unos broches para que lo podamos agregar tanto a los brazos como a las piernas. Y unos minutos, de 5 a 10 minutos que lo hagamos en casa en lo que vemos las noticias, la televisión, nuestro programa favorito o inclusive ya hay programas de ejercicio, sobre todo para adulto mayor. Hay que hacerlos y con ese pesito que le pongamos nos va a ayudar a disminuir ese riesgo de la sarcopenia a corta edad. Cualquier paciente que tenga enfermedades crónicas, vamos a mencionar diabetes, obesidad, enfermedad cardíaca, paciente geriátrico, que curse con una recaída, como son una enfermedad o que requiere estar en el hospital por algún proceso infeccioso o descompensación, o inclusive que pueden llegar a requerir aditamentos como ventilación mecánica, están postrados en cama. Entonces su músculo no lo moviliza.
2: Claro.
1: Entonces muchas veces podemos ver al paciente hospitalizado y el familiar va y nos apoya a darle de comer en la boca, lo tiene apapachando en la cama, y no, al contrario, llegando hay que moverlo, sentarlo, que coma, para que no pierda esa funcionalidad. Y aquí tenemos que pedir apoyo, si lo hubiera, con una fisioterapia, para que nos esté apoyando qué ejercicios puede mantener durante esa hospitalización para que se desgaste menos y pierda menos músculo. Otro es nutrición. Desde que llega el paciente al hospital, hacemos como un plan alimenticio para no perder tanto músculo y garantizar que el paciente esté ingiriendo su alimento. E inmediatamente que se egresa, mandarlo a rehabilitación física, a nutrición, psicología si está en condiciones y psiquiatría.
0: La proteína que venden o que pues consumen, que es como un suplemento, ¿eso ayuda? ¿O estamos hablando de mejor natural?
1: De todo natural. Mucha de la gente que va al gym le sugieren suplementos proteínicos, pero muchas veces pueden dañar o el hígado o el riñón. Claro. Y hablamos que la enfermedad del riñón es una de las que más sufren de sarcopenia. Wow. Entonces, nuestro músculo ya está establecido. Lo importante es trabajarlo y mantenerlo y movernos. Ya sea que yo tenga una enfermedad renal o cualquier enfermedad, mientras yo me mantenga activo dentro de las posibilidades, yo mantengo mi músculo. Pero si el paciente va a perder peso por la misma enfermedad y yo le doy un aditamento o un suplemento, todo es de preferencia natural, porque eso nos va a ayudar desde la digestión, desde la salivación, de la masticación, la deglución, la absorción de nutrientes, que es mucho mejor a darle un suplemento preparado. ¿Por qué? Porque la absorción va a ser diferente. Sí, y eso se llama un suplemento que Exacto. no equivale a la alimentación. Y muchas veces los familiares o los pacientes dicen, deme una nutrición, ¿por qué no me da hambre? Es por eso un suplemento nos ayuda, pero no sustituye a la alimentación.
0: Viéndonos a la prevención, para que no lleguemos, o sea, en estos casos yo que tengo 27 años, ¿no? Y yo no quiero que cuando llegue a la edad de los 60 tenga sarcopenia. ¿Qué puedo hacer desde yo ahorita para decir, voy a prevenir?
1: Si una persona es sana, no tiene ninguna enfermedad, ninguna comorbilidad, puede tener una alimentación, pero siempre sería ideal llevarlo a cabo con un nutriólogo.
0: Okay.
1: Y conjunto con un dietista, ya que el nutriólogo nos detectó que estamos sanos, entonces el dietista nos puede dar inclusive ciertas recomendaciones de cómo balancear lo que es el plato saludable, donde un porcentaje son verduras, carnes, cereales, proteínas, y en sí todo, y sobre todo los líquidos,
0: claro.
1: Sobre todo hidratarnos en forma correcta, porque nuestro cuerpo se basa en toda esta homeostasis o que sea todo parejo para que pueda absorberse todos los nutrientes, y sobre todo no saltarnos alimentos.
0: Importante.
1: Eso es algo muy importante, porque si no llevamos el desayuno, comida y la cena, entonces nuestro cuerpo va a tomar energía de donde no tiene y entonces va a empezar a alterar todo el metabolismo. Trata de hacer un sueño reparador.
0: Nuestro cuerpo habla y hay que escucharlo, hay que saber escucharlo y tomar el tiempo para darle, porque nada más tenemos una sola vida, hay que cuidarla. Nos vemos en el siguiente episodio de Ya Viste. Yo soy Génesis Zaine Silva. Hasta luego.

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5: Hola, ¿qué tal? Saludo a todo nuestro auditorio que nos sintoniza a través de la frecuencia 96.1 Radio UJAT Voz Universitaria. Les recuerdo que también nos pueden escucharnos en línea desde cualquier parte en www.radio.ujat.mx y seguirnos en todas nuestras plataformas digitales como Facebook, Instagram, YouTube y X como Voz Universitaria. Les saluda con mucho gusto Karen Flores y les doy la bienvenida a una nueva emisión de esta serie de salud Emergencia 961, tu frecuencia de vida. Hoy vamos a abordar un tema muy importante y que nos interesa mucho, sobre todo porque en nuestra región hay muchas personas con diabetes. Vamos a hablar de la hiperglucemia, o como lo conocemos por acá, el azúcar alta. Y para eso nos acompaña el médico pasante del Servicio Social de la División Académica Multidisciplinaria de Comalcalco, el doctor Freddy Shaday de la Rosa Méndez. Doctor, bienvenido.
6: Muchas gracias por abrirme el espacio, invitarme a este programa y muy contento de poder compartirles toda esta información.
5: Así es, doctor, muchas gracias. Y vamos a empezar desde lo básico. Mucha gente ha escuchado la palabra hiperglucemia, pero no siempre queda claro qué es. ¿Nos explica qué significa exactamente la hiperglucemia?
6: Sí, claro. Bueno, principalmente saber que la hiperglucemia es una condición donde los niveles de glucosa, o también conocido como azúcar, se van a elevar por encima de lo normal. Y ya aquí, para entrar en detalles un poquito técnicos, y sepan más o menos la gente cuando vea sus estudios qué es cuando se eleva más de 180. Generalmente se da en personas con diabetes. Okay. Aquí la elevación puede ser transitoria o puede ser persistente. Aquí realmente la cuestión es que si no se trata adecuadamente, sí puede derivar en diferentes complicaciones, como por ejemplo una cetoacidosis diabética.
5: Claro. Y fíjese, doctor, que cuando mantenemos pues la azúcar alta, pues muchas veces es por pues las fiestas, las posadas, las comidas grandes. Pero entonces, ¿cuáles serían las causas más comunes de esa subida de azúcar?
6: Sí, claro, las causas más comunes que yo te pudiera decir ahorita que afecta a esta enfermedad, pues realmente es una alimentación inadecuada, especialmente consumo de carbohidratos o azúcares simples, todo aquello que conocemos como sabritas, conocemos galletas,
5: toda comida chatarra,
6: empaquetados, eso es de las causas más comunes que nosotros podemos encontrar. Una falta o uso incorrecto el tratamiento médico, aquellos pacientes que omiten la dosis de insulina, que no se toman su pastillita, esa es otra de las causas. El estrés emocional, otras enfermedades que tenga el paciente, como hipertensión, que tenga una enfermedad renal, por ejemplo. Bueno, el estrés emocional sí puede alterar el metabolismo y aumentar nuestro azúcar en sangre. Otra de las causas es la falta de la actividad física. Es bien sabido que aquí en Tabasco, pues realmente no tenemos esa cultura claro, ¿no? de ejercicio. Y sí, es importante que la gente sepa que ayuda a regular estos niveles. Y otra de las causas es que les podría mencionar son las infecciones, que sí puede, en su dado caso, desencadenar una respuesta metabólica.
5: Claro, y doctor, usted mencionaba algo importante como primer punto, todos esos malos hábitos que tenemos, de repente el pozolito, una gaseosa bien fría. Entonces, estos hábitos nos llevan a que pues el azúcar pues suba, ¿no? En este caso. Ahora, doctor, vamos con lo que no se debe hacer, porque pues ya sabe cómo es la tía, el vecino. Si ya tengo el azúcar alta, échate más insulina, no pasa nada. Doctor, ¿qué no se debe hacer ante una hiperglucemia?
6: Sí, claro, ante un episodio de hiperglucemia lo importante y principalmente es evitar ciertas acciones que puedan empeorar toda esta situación, todo este problema que nosotros estamos viendo, ¿no? Lo primero que no se debe de hacer es no ignorar los síntomas que una persona siente, ni dejar de medir la glucosa. Aquellas personas que ya son diabéticas tienen que tener su aparatito en casa, listo. Así con es. Sus tiras. Para poder medírsela, ya que un diagnóstico que tarde muchísimo sí puede llevar a ciertas complicaciones. Otra de las cosas que no se debe hacer es nunca automedicarse. Se ha visto muchas veces en los hospitales ya cuando llegan graves. No, pues que se pasó de la dosis de insulina. Entonces aquí realmente sin una supervisión médica sí puede provocar lo contrario. O sea, una hipoglucemia. Sin tanto detalle ya nos produce otras complicaciones distintas.
5: Claro, que no queremos llegar a eso.
6: Ajá. No queremos llegar a eso, exactamente. Otra de las cosas que no se debe de hacer es no seguir consumiendo alimentos como lo habías mencionado, o sea, el refresquito, el pozolito, así nada más. Sobre todo en estas personas que no están controladas.
5: Claro.
6: Y algo muy importante que creo que casi nunca se menciona es no descuidar la hidratación. La hidratación, pues sabemos que es importante porque el cuerpo está compuesto por 70% aproximadamente de agua. Entonces, aquí provocó un desbalance también, ¿no?
5: Claro.
6: Y cuando se tiene un episodio en personas diabéticas, no hay que hacer un ejercicio intenso, ¿sí?
5: Ok.
6: Y te explico por qué. Realmente cuando nosotros empezamos a hacer este tipo de ejercicios, aumenta algo que se llama cetonas, que son la energía de las grasas, para que quede claro. Realmente estas empiezan a aumentar de más y empiezan a causar cierto tipo de daños que nos derivan a una gravedad.
5: Ok, pues, querido auditorio, muy importante lo que nos acaba de comentar el doctor. Y bien, ha llegado el momento de irnos a un corte promocional. Enseguida regresamos con Emergencia 961, tu frecuencia de vida.
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5: Estamos de regreso en Emergencia 961, tu frecuencia de vida. Gracias por continuar con nosotros. Estamos abordando un tema muy importante y muy lamentable que sucede aquí en nuestra entidad, lo que es la hiperglucemia. Las personas que ya viven con diabetes y que de repente el azúcar se eleva. Y el doctor nos comentaba qué es lo que no se debe hacer, en sí, qué es la hiperglucemia. Ahora, doctor, ¿cuándo debemos preocuparnos de verdad? ¿Cuándo se convierte esto en una emergencia?
6: Sí, nosotros la llamamos emergencia en el ámbito médico cuando ya hay un daño a órgano blanco, ya hay órganos afectados en el cuerpo.
5: Okay.
6: Entonces, la hiperglucemia realmente es una emergencia cuando los niveles de azúcar principalmente ya aumentan los 250. ¿Qué podemos presentar los pacientes que lleguen a tener estas complicaciones? A la tía, si ves a tu tía que tiene estos síntomas, ya vas a identificar qué tiene. Primero, que tenga náuseas, que tenga vómitos, que le duele el estómago. Otra, que empiece a respirar rápido o incluso que llegue a respirar lento inmediato, pero así muy profundo, es otra de lo que podemos identificar, otra de las causas. Uh-huh. Y, por ejemplo, se dice mucho del aliento con olor a frutas. Este aliento no va a ser un aliento agradable, va a olerse más como fermentado, como tirando a echado a perderse. Okay. Así va a tener el olor a frutas. Otra de las cosas, confusión, que tu tía se sienta así como con sueño, uh-huh, que tenga pérdida de conciencia, no sabe dónde está, quién es, ese, uh-huh, es otro signo. Y también tener boca seca, la piel fría, disminución de las veces que va al baño. Uh-huh. En todos estos casos siempre se debe de acudir a un servicio de urgencias.
5: Ok, pues también muy importante e interesante lo que nos comentó el doctor, ¿cuándo se considera en sí una emergencia? Ahora, doctor, ya para ir cerrando con este tema de la hiperglucemia, que es muy importante, ¿cómo se puede prevenir? Porque siempre decimos, más vale prevenir que lamentar. ¿Qué puedo hacer, doctor?
6: Claro, la prevención de la hiperglucemia es muy importante y bueno, realmente en el papel es muy fácil de decir, pero se basa en un buen manejo. ¿Cómo, uh-huh, hacemos este buen manejo? ¿Qué son las cosas o estrategias clave que pueden hacer las personas que presentan esta enfermedad? Uh-huh. Monitorear los niveles de glucosa. Como te había comentado, ¿sí?, tiene que tener su aparatito de ley listo para tomar los niveles en cualquier momento. Uh-huh. Cumplir con el tratamiento indicado por el médico. Nada de omitir dosis, nada de hacer cambios, que hoy me siento bien o me tomo la pastilla. Uh-huh. Eso nunca debe suceder. Otra de las cosas para prevenir la hiperglucemia es mantener una alimentación equilibrada, que creo que es lo que más nos cuesta, ¿no? Aquí en México se come muy rico, pero controlando la ingesta de todos estos alimentos.
5: Claro, todo con medida.
6: Ajá, uh-huh, ricos en azúcares refinados, es de lo más importante que se hace. Uh-huh. Realizar una actividad física moderada de forma regular. Uh-huh. La Organización Mundial de la Salud nos recomienda 30 minutos diarios de moderado a intenso. No vale las labores del hogar, no vale okay, caminar hacia el trabajo. Tiene que ser de moderada intensidad, que nos, okay, cueste un poquito, ¿no?
5: Okay.
6: Entonces, otra de las cosas es hidratarse correctamente y manejar el estrés, que también nos afecta, claro, mucho en el área laboral. O sea, parece nada, pero es también muy importante saber que impacta negativamente en los niveles de azúcar.
5: Claro. Doctor, el tiempo es corto, la información es muy importante, todo lo que nos acaba de comentar es de suma importancia y bien, nos ha dado pues todos estos consejos que podemos hacer para prevenir. Muchas gracias, doctor, por estar con nosotros.
6: Muchas gracias a ustedes por haberme invitado al programa y muy contento de poder compartir con toda la comunidad esta información.
5: Gracias, doctor. Y bien, esto fue Emergencia 961, tu frecuencia de vida. Gracias, nos escuchamos en la próxima. 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
1: Son las 7 con 24 minutos.
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1: Son las 7. Con 35 minutos.
2: Colores de la selva,
3: fauna
2: y flora de Tabasco.
3: Fauna,
2: Faisán Real.
3: Hoy tuve una clase muy entretenida.
2: ¿Por qué?
3: Conocí nuevas especies de animales que se me hacían muy interesantes.
2: ¿De verdad?
3: Sí, la maestra de clases solo nos mostró imágenes y nos decía nombres. Dijo que mañana nos explicaría más.
2: Pero yo no quiero esperar, ya quiero saber.
3: Había una que se llamaba Okulfaisán o Kratzrubra, algo así.
2: ¿Qué? Es un nombre muy raro. Oye, ¿y si buscamos algunas de esas especies en el libro Colores de la Selva?
3: Me parece muy bien. ¡Mira! Ahí está, es esa.
2: Pero esa ave es el faisán real.
3: Sí, ahí dice los nombres que te mencioné, Okulfaisán y Kratzrubra.
2: Es verdad, ahí está. ¿Qué más dice el libro sobre el faisán real?
3: Bueno, el faisán real se encuentra en los bosques de México, Centroamérica y Sudamérica. En México, las poblaciones de Kratzrubra se encuentran altamente fragmentadas y han sufrido un descenso considerable y continuo, convirtiéndose un poco comunes o extintas localmente.
2: No puede ser. O sea, que es casi improbable que podamos ver esa ave.
3: Espera, el faisán real se puede observar en la parte baja y hasta los 1200 metros de altitud, tanto en la vertiente del Pacífico como en el Atlántico. También se puede ver caminando en la selva, buscando frutos caídos al suelo o escarbando entre la capa superficial del suelo, donde se acumulan las hojas. También se alimentan de algunos invertebrados.
2: ¡Oh! Tiene una gran variedad de alimento. ¡Qué bien! Por eso me imagino que debe ser una ave muy grande o mediana. ¿Será más alta que yo?
3: Quizás ahorita sí. O tal vez de tu misma estatura.
2: ¿Por qué?
3: Bueno, los individuos de esta especie alcanzan la longitud hasta los 90 centímetros y pueden llegar a pesar 5 kilos. Además, suelen distinguirse cuál es hembra y cuál es macho.
2: ¿Y cómo se distingue eso?
3: Realmente es fácil. El macho es de color negro con una cresta de plumas encorvadas hacia adelante. Sobre la base del pico tiene una protuberancia amarilla llamada carúncula y la hembra carece de carúncula y es de color rojizo.
2: Ah, sí, son muy diferentes. Oye, ¿y viajan o algo así? ¿Hacen sonidos?
3: Ay, tranquilo con esas preguntas. Déjame, te cuento más. Kratzrubra es una especie monógama y viaja en parejas o en pequeños grupos con el macho por delante. Y sí, sí emiten un sonido agudo, tipo silbato. También tonos bajos y sonidos roncos cuando hay señales de peligro. Además, si se ve amenazada, corre buscando protección entre los árboles.
2: ¡Ay, qué abusada! ¡Qué padre que tengan sonido para todo! Me salió una duda. ¿Cómo es que se reproducen estas aves?
3: Bueno, se reproduce entre febrero y junio. Construye sus nidos entre árboles de entre 3 y 6 metros de altura. La hembra pone 2 huevos que incuba durante 32 días.
2: Entonces, ¿por qué hay muy pocas aves?
3: Realmente, es porque debido a su talla grande y a la demanda de su carne, esta ave es favorita de cazadores, ocasionando una preocupante disminución de su población. Está clasificada como una especie amenazada.
2: ¿Qué? Pobrecitas aves.
3: Sí, así es. Y si hacemos carteles para concientizar que no casen a estas aves.
2: Estaría muy padre. ¡Vamos!
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1: Son las 7 con 51 minutos.
2: 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Sí, nuestra lengua, Yucatán. ¿Cómo se dice cuello en Yucatán? Lucu. Lucu. 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
3: El sonido y la imagen. La música en el cine. Cara de Guerra, de Stanley Kubrick. Esta cinta nos relata la experiencia de dos soldados que acuden a la guerra de Vietnam, desde el duro entrenamiento básico hasta el retrato de una guerra que parece desigual, ventajosa para los que la ven desde fuera y terrible para aquellos que están dentro del campo de batalla. Era una época donde los sobrevivientes de la guerra de Vietnam comenzaron a contar muchos relatos y experiencias de una guerra que sesgó la juventud de muchos soldados, algo que comenzó en el cine con El francotirador de Michael Cimino o Apocalipsis de Francis Ford Coppola. Con la dirección de Stanley Kubrick, Cara de Guerra y la música de Abigail Mead, dejamos este sonido.

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1: Hogar, dulce hogar. El aseo del hogar es fundamental para mantener un ambiente saludable, seguro y agradable. A continuación, se presentan algunas razones por las que es importante. 1. Salud. Un hogar limpio y ordenado reduce el riesgo de enfermedades transmitidas por gérmenes y bacterias. 2. Seguridad. Un espacio ordenado y libre de obstáculos reduce el riesgo de accidentes y lesiones. 3. Bienestar emocional. Un hogar limpio y organizado puede mejorar el estado de ánimo y reducir el estrés. 4. Respeto por uno mismo y los demás. Un hogar limpio y ordenado refleja respeto por uno mismo y por los demás. 5. Mejora de la concentración y productividad. Un ambiente limpio y ordenado puede mejorar la concentración y productividad. 6. Prevención de plagas y pestes. Un hogar limpio y libre de basura reduce el riesgo de infecciones de plagas y pestes. 7. Mejora de la imagen y autoestima. Un hogar limpio y ordenado puede mejorar la autoestima y la imagen personal.
4: Limpia, limpia, guarda todo en su lugar. Limpia, limpia, todos deben cooperar.
1: Recuerda que el aseo del hogar es una responsabilidad compartida por todos los miembros de la familia. Y dime ahora, ¿cuánto tiempo le dedicas a la limpieza de tu hogar?
5: Un guión del médico pasante de Servicio Social Eduardo Gómez Cruz, con información del portal Ciencia UNAM para Radio UJAT, Voz Universitaria, Legado UJAT, Estudio en la Duda, Acción en la Fe,
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10: Son las 8:07.

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1: Son las 8:22.

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10: Son las 8:38.

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1: Son las 8 con 48 minutos.
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0: 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Son las 8:55.
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5: Hogar, dulce hogar. El aseo del hogar es fundamental para mantener un ambiente saludable, seguro y agradable. A continuación, se presentan algunas razones por las que es importante. 1. Salud. Un hogar limpio y ordenado reduce el riesgo de enfermedades transmitidas por gérmenes y bacterias. 2. Seguridad. Un espacio ordenado y libre de obstáculos reduce el riesgo de accidentes y lesiones. 3. Bienestar emocional. Un hogar limpio y organizado puede mejorar el estado de ánimo y reducir el estrés. 4. Respeto por uno mismo y los demás. Un hogar limpio y ordenado refleja respeto por uno mismo y por los demás. 5. Mejora de la concentración y productividad. Un ambiente limpio y ordenado puede mejorar la concentración y productividad. 6. Prevención de plagas y pestes. Un hogar limpio y libre de basura reduce el riesgo de infecciones de plagas y pestes. 7. Mejora de la imagen y autoestima. Un hogar limpio y ordenado puede mejorar la autoestima y la imagen personal.
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7: Un guión del médico pasante de Servicio Social Eduardo Gómez Cruz, con información del portal Ciencia UNAM para Radio UJAT, Voz Universitaria.

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7: Son las 9:04.

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16: Son las 9:18.
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8: Son las 9:35.
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10: Son las 9:46.
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0: Hola, ¿qué tal, amigos? Muy buenos días. Bienvenidos a Cultura y Sociedad en este martes 22 de septiembre, en el que ya estamos listos para darle toda la información en el ámbito cultural. Yo soy Francisco Valencia y me acompañan Karen Flores.
1: Buen día a todos.
0: Y David López.
2: Muy buen día.
0: ¿Qué les parece si iniciamos con lo que tenemos preparado para hoy?

0: El Foro Cultural de Beijing 2026 se celebrará los días 22 y 23 de septiembre. INAH logra repatriar brazalete prehispánico de las joyas del pescador. Estaba en manos de un particular en Estados Unidos. Oaxaca llega a Villahermosa con barro, artesanías y sabores tradicionales. UJAT rendirá homenaje a Sergio Olovich con proyección de la película 1938. En la entrevista estará con nosotros el profesor Carlos Arturo Olarte Ramos para hablarnos de los estudios de género desde la comunicación.
1: Continuamos con Información Internacional.
0: El Foro Cultural de Beijing 2026 se celebrará los días 22 y 23 de septiembre en Beijing con la participación de unos 600 invitados nacionales e internacionales. El evento, organizado conjuntamente por el Departamento de Publicidad del Comité Central del PCC, el Comité Municipal de Beijing y el Gobierno Municipal de Beijing, tendrá como tema permanente herencia, innovación e intercambio, mientras que la edición de este año estará dedicada a patrimonio cultural e intercambio entre civilizaciones, con una orientación nacional, inter-

0: Nacional y Académica, el foro reunirá a expertos y académicos representantes de instituciones culturales de reconocido prestigio, empresas del sector, personalidades de la cultura y líderes de distintas industrias. El objetivo será promover el diálogo y la cooperación internacional en torno a la protección y transmisión del patrimonio cultural. El programa incluirá un foro principal, 5 paralelos y 6 seminarios especializados, además de actividades periódicas en el espacio denominado Salón del Foro Cultural de Beijing. Los participantes abordarán cuestiones como la protección integral del patrimonio cultural, la cooperación internacional en este ámbito, la conservación de las antiguas capitales durante los procesos de urbanización y la relación entre patrimonio cultural y creación artística. La participación de los jóvenes en la protección y transmisión del patrimonio será también uno de los asuntos centrales de los debates, junto con el papel del patrimonio cultural como elemento para fortalecer el diálogo y el entendimiento entre diferentes civilizaciones.
1: En Bulgaria, este martes se conmemora el Día de la Independencia, una de las principales fechas del calendario nacional. La independencia fue proclamada el 22 de septiembre de 1908, cuando el príncipe Fernando anunció mediante un manifiesto el fin del estatus de dependencia que el país mantenía respecto del Imperio Otomano. En 2026 se cumplen 118 años de aquel acontecimiento. El 22 de septiembre figura además como feriado oficial en Bulgaria y es una fecha central de las celebraciones patrióticas del país.
2: Otro país que tiene una fecha nacional importante este 22 de septiembre es Mali, en África Occidental. El país conmemora cada año su independencia, proclamada el 22 de septiembre de 1960. Un documento oficial de Naciones Unidas registra que ese día fue promulgada el acta número 60-35/AL/RS, mediante la cual la República de Mali fue declarada un estado independiente y soberano. Por ello, este 2026 se cumplen 66 años de la independencia de Mali. El propio gobierno de Mali reconoce el 22 de septiembre como la fecha de celebración de su independencia y desarrolla actividades oficiales en torno a esta jornada nacional.
1: Noticias nacionales.
0: Un brazalete dorado con el perfil de un mono araña y dos picos cónicos a manera de rosetones fue repatriado recientemente a través del Consulado General de México en Nueva York, Estados Unidos. El objeto es similar a ornamentos pertenecientes a la colección de orfebrería prehispánica conocida como las joyas del pescador. Las Secretarías de Relaciones Exteriores y de Cultura Federales, por medio del Instituto Nacional de Antropología e Historia, concretaron su restitución en coordinación con la sede consular, la cual recibió la pieza en una entrega voluntaria de un particular a finales de 2025. Tras su dictaminación como bien arqueológico por personal de la Dirección de Registro Público de Monumentos y Zonas Arqueológicos e Históricos del INAH, el brazalete fue trasladado a la Ciudad de México, donde la Consultoría Jurídica de la Cancillería hizo su entrega a las autoridades del instituto.
1: La relación entre la escritora Kiran Desai y México es muy fuerte. La ganadora del premio Booker 2006 por El legado de la pérdida vivió en nuestro país tal como lo hizo su madre, la también escritora Anita Desai. De hecho, su nueva novela, La soledad de Sonia y Sunny, Salamandra, una historia de amor y familia que atraviesa India, Estados Unidos y México, la escribió aquí. En India crecimos leyendo literatura mexicana como Carlos Fuentes y, claro, a Octavio Paz, quien por cierto no quería ser embajador de la India, pero al final le cambió la vida la filosofía india, pero originalmente estaba muy triste, era un castigo, pero en México no crecen leyendo lo que se escribe en la India. tal vez a Salman Rushdie no tanto, así que hay conexiones antiguas muy interesantes entre nosotros. Dice, durante varios inviernos, ella y su madre estuvieron en San Miguel de Allende y La Manzanilla, en la costa de Jalisco, donde su madre escribió Rosarita. Para nosotras, escapar de Estados Unidos y venir a México fue como si nos abrieran las puertas del cielo y sentimos una felicidad extraordinaria porque estuvimos trabajando muy duro en nuestros libros, pero una cosa que me llamó la atención es que desde México se ve muy diferente a los Estados Unidos y políticamente fue muy interesante para mí. Explicó.
2: El Complejo Cultural Los Pinos será la sede de la Feria del Maíz, un encuentro dedicado a reconocer el papel histórico, cultural y alimentario de este grano en México. La actividad reunirá a productores, cocineras tradicionales y especialistas en un espacio abierto al público general. El evento llega en el marco de las celebraciones previas al Día del Maíz, que se conmemora cada 29 de septiembre. Durante dos jornadas, el recinto ofrecerá talleres, conversatorios, una ceremonia de reconocimiento a los maíces ancestrales, intercambio de semillas y una selección de cocina tradicional elaborada a partir del grano. La Feria del Maíz reunirá saberes sobre cultivo, conservación, preparación y consumo de los maíces nativos, un espacio donde especialistas, agricultores y cocineras tradicionales comparten conocimientos sobre la milpa y la biodiversidad agrícola de México, mientras el público puede degustar platillos como pozole, tacos placeros y tamales, además de adquirir productos derivados del maíz en la expoventa del recinto. La Feria del Maíz se realizará el sábado 26 y el domingo 27 de septiembre del 2026 en un horario de 10 a 17 horas.
0: Vamos a un corte promocional y enseguida regresamos a Cultura y Sociedad.
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0: Muchas gracias por continuar con nosotros en Cultura y Sociedad. Soy Francisco Valencia y estoy con el doctor Carlos Arturo Olarte Ramos. Bienvenido, maestro.
1: Muchas gracias por el espacio, el tiempo y bueno, yo muy contento por estar en ese espacio radial.
0: Gracias por venir. Él es profesor investigador de la División Académica de Educación y Artes y está aquí para platicarnos, bueno, dentro del marco de los 35 años también de la carrera de la licenciatura en comunicación, acerca de los estudios de género, pues, y cómo impacta, ¿no?, en la comunicación y viceversa. Explíquenos bien cómo está esto de los estudios de género en la, desde la comunicación.
1: Pues está muy interesante esta interacción que podemos establecer, ver y analizar, por un lado los estudios de género y por otro lado los estudios de la comunicación, porque al final de cuentas ambas áreas se complementan, aunque es importante partir que la comunicación es una disciplina científica y los estudios de género es un campo de acción, un campo académico en donde contribuyen o convergen varias disciplinas científicas, entre ellas la comunicación. Entonces, la relación que se establece entre ambos espacios académicos es una bidireccionalidad porque la comunicación aporta mucho a los estudios de género, pero los estudios de género también aporta a los estudios de la comunicación. Cuando hablamos de los estudios de género, tenemos que hacer referencia a este campo académico de reflexión, sobre todo de mucha reflexión, cuestionamiento y debate, de cómo la sociedad construye socialmente a los cuerpos. Y estos cuerpos que desde un sistema binario los hemos identificado como cuerpo de hombre y cuerpo de mujer, pero tenemos que reconocer que también tenemos identidades diversas más allá de este binarismo de género. Entonces, desde ahí, desde que construimos o desde que se construye socialmente los cuerpos, bueno, de entrada la socialización implica un proceso comunicativo. Y es ahí donde tenemos como en primera instancia cómo la comunicación aporta a lo que es los estudios de género. Pero además vemos que cuando, por ejemplo, la gente empieza a interactuar, cuando empezamos a relacionarnos, vamos creciendo y relacionamos con las demás personas y nos relacionamos en escenarios que tiene una normativa de acción, en la escuela nos ponen unas políticas de acción, en el trabajo nos ponen reglamentos que debemos de cumplir y en todos los escenarios, bueno, pues esos reglamentos también tienen una pizca o tienen mucho de la cuestión de género, porque cómo nos referimos a la otra persona, desde el mismo lenguaje que utilizamos, de cómo me refiero a la otra persona, hasta cómo voy a vestir, cuál es el código de vestimenta que nos cuadra en una, por ejemplo, en una manera de ser, en el caso de los varones, que hay que comportarse, vestirse y pensar incluso de una manera en ese escenario social, y las mujeres vestirse, comportarse, incluso como pensar en otro escenario social, ¿no? Y así podemos ver esa relación.
0: Claro, como siempre que se estilaba de que un color, ¿no?, te identificaba para el hombre azul, para la mujer rosa, y ahora ya eso es indistinto.
1: Sí, se ha roto esta idea, pues una idea errónea de que los colores, los juguetes, los pensar, los sentires tienen género. No tienen género, sencillamente son colores, son juguetes, son aromas, son formas, son comportamientos y cada quien lo define, lo decide. Claro está, en esa definición, en esa decisión tenemos que ser responsables, ¿no?
0: Claro. Ahora, esta línea de investigación, ¿qué tanto tiempo tiene? ¿Es reciente o ya tiene algún tiempo que se está estudiando?
1: Los estudios de género tienen una historia bastante fuerte desde el siglo pasado, incluso desde el siglo XVIII. Ajá. ¿Por qué? Porque la construcción social de los cuerpos finalmente ha interesado a todas las áreas sociales, ¿no? Desde el derecho, la sociología, la antropología, de cómo evolucionaron los cuerpos, ¿no? Cuando hablamos, por ejemplo, desde cuándo empezaron esas voces a ser escuchadas, tenemos como un punto de partida muy, muy interesante el movimiento feminista, que es como que lo visibilizó más. No significa que los estudios de género hayan empezado con el feminismo, empezó desde antes, desde que se asigna el poder, el elemento poder a los varones para poder mandar o poder dominar o poder estructurar a la sociedad, ¿no? Pero el feminismo como movimiento ideológico empiezan a visibilizar la presencia de las mujeres y cómo las mujeres son necesariamente reconocidas o que necesitamos reconocerlas en cuestiones laborales, en cuestiones del disfrute del cuerpo, en cuestiones de los derechos políticos, el acceso a la salud y demás áreas sociales, en donde las mujeres también necesitan ser atendidas y necesitan participar, ¿no? en colaboración o en cooperación o en contribución a los varones y viceversa. Los varones en colaboración, también en estas cuestiones de intercambio con las mujeres, ¿no? Y no solamente varones y mujeres, sino también otras identidades que también ya son reconocidas y que no son grupos minoritarios, sino que son grupos que han alzado la voz, que han buscado ser escuchados y escuchadas y escuchades, y entonces tenemos el reconocimiento de muchas identidades. Entonces, hablar de estudios de género es irnos a este pasado histórico o a esta cuestión histórica de la humanidad desde que se asigna el poder a un sector profesional encabezado por los varones, ¿no?
0: Ahora, estos estudios son más bien en Occidente, ¿no? Porque hay países todavía en Oriente que todavía la mujer no tiene ese papel importante en la sociedad.
1: Aquí hay que crear una cosa muy necesaria. Cuando hablamos de los estudios de género, no significa hablar únicamente de las mujeres. Okay. Hablar de estudios de género es hablar de cualquier cuerpo, que puede ser un cuerpo de mujer, puede ser un cuerpo de hombre o puede ser un cuerpo de cualquier identidad, a como okay. el sujeto se identifique. Uh-huh. Tradicionalmente se ha asociado los estudios de género con las mujeres, porque a partir del feminismo uh-huh. es que empieza a visibilizarse o a escucharse más esta necesidad de estudiar el género. Pero el género somos todos los cuerpos, y el cuerpo se identifica, cada quien lo define, se puede identificar como hombre, como mujer, como transexual, transgénero, bisexual, bigénero, todas las orientaciones, todas las preferencias y todas las identidades que cada sujeto pueda definirse con responsabilidad para sí mismo o sí misma o sí misma. Uh-huh. Entonces, hablar de género no es nada más hablar de las mujeres. Ahora, dentro de los estudios de género, uh-huh. vamos a encontrar los estudios de las mujeres. Okay. Los estudios feministas, que no tiene que ver forzosamente el estudio de la mujer con el feminismo, ¿no? También podemos encontrar los estudios de varones, los estudios de las masculinidades, ajá. los estudios del género de los hombres, los estudios de identidades sexogenéricas, que pueden ser las identidades trans, las identidades cis y cualquier otra identidad.
0: O sea que ahí se va ramificando.
1: El abanico,
0: ¿no?,
1: crece. Ajá. Entonces, hablar de estudios de género es hablar de la construcción social del cuerpo. Y ese cuerpo tiene múltiples identidades.
0: Ahora, esta línea de investigación que usted maneja, ¿desde cuándo, cuáles son sus investigaciones que ha realizado?
1: Ah, bueno, en lo particular, yo tengo la formación profesional en comunicación uh-huh. y también tengo la formación profesional en psicología. Uh-huh. Y el interés de esas dos áreas para mí fue poder crear un puente uh-huh. que me pudiera permitir reflexionar esos fenómenos que hay alrededor de la construcción social de los cuerpos. A mí me interesa mucho estudiar varones. Ajá. Entonces, por ejemplo, yo tengo pues una trayectoria de 19 años en la universidad, uh-huh. de las cuales 15 años me he dedicado a cultivar esta línea de investigación que tiene que ver con los estudios de varones y masculinidades. Uh-huh. Esto como una parte de los estudios de género. Exactamente, ¿no? Entonces, yo, por ejemplo, me dedico, mis investigaciones están enfocadas a comprender la construcción social del cuerpo. Ajá. Que nace macho. Ajá. Y que socializa como varón, y que este okay. varón se espera que se identifique con una identidad de género masculino y que su rol y expresión de género sea masculino. Sin embargo, hemos visto, hemos estudiado, analizado que no precisamente nacer con cuerpo de macho que se socializa como varón forzosamente tenga que cultivar o tenga que tener una expresión de género masculino. Puede ser un cuerpo socializado como varón y tener una expresión de género femenino u otras expresiones de género. Entonces, nos ha permitido, o por lo menos a mí me ha permitido uh-huh. comprender cómo la asignación del elemento poder, que es un elemento muy característico en la socialización de los varones, de cómo al varón se le asigna el poder y como tal tiene que dominar, tiene que conquistar, tiene que producir y tiene que decidir. Y a veces los varones decimos, yo no quiero dominar, yo no quiero decidir, yo no quiero conquistar y yo no tengo por qué solucionar si yo así lo decido. Por eso es importante escuchar las voces de todos y todas, porque incluso en los estudios de las mujeres también pasa eso. Uh-huh. Hay mujeres que deciden, yo quiero romper con este estigma que tenemos como mujeres y quiero tener un reconocimiento social como trabajadora, como madre de familia, como esposa y con todos los roles que desempeñan las mujeres. Uh-huh. Pero habrán quien no lo quiera hacer. Sí, sí. Y pasa lo mismo con los varones, ¿no?
0: Así es que hay quienes no deciden no ser madres, por ejemplo. Exacto. ¿No? Y entonces es un estereotipo que ellas van a,
1: exacto,
0: a romper.
1: ¿Y cómo contribuye aquí la comunicación? Porque, ajá, la idea es, bueno, estamos los estudios de género, pero ¿cómo la comunicación? Bueno, la comunicación de entrada, en la comunicación recordemos que como disciplina científica tenemos el estudio del lenguaje y además aprendemos a manejar la técnica y el lenguaje en los medios de comunicación y aprendemos a aplicar la comunicación como proceso en todos los ámbitos. Entonces, de los estudios de género, de entrada, en esta vinculación que tengo con la otredad, que puede ser el hombre, puede ser la mujer, puede ser la identidad trans y demás, entonces, ¿cómo me vinculo y cómo me dirijo a la otra persona? Tenemos un debate muy fuerte, por ejemplo, en el uso del lenguaje. Tenemos, hay un binarismo muy, muy marcado en el lenguaje, sobre todo más hacia la parte masculina. Y muchos términos que utilizamos son con género masculino. Uh-huh. Y las mujeres han solicitado, han reclamado también su presencia en el lenguaje. Y las identidades trans también han reclamado su presencia en ese lenguaje. Entonces, por ejemplo, hay un debate muy fuerte cuando utilizamos el lenguaje o las palabras neutro. Uh-huh. ¿No? Y aquí, por ejemplo, en comunicación revisamos que para evitar el conflicto, porque buscamos también la solución y buscamos acuerdos, comunicación es ponerse en común. Entonces, ¿qué sugerimos? Bueno, vamos a sugerir una técnica, es el desdoblamiento. Hablar de hombres y mujeres, por ejemplo, los niños y las niñas, uh-huh, los doctores y las doctoras, como una primera alternativa. Pero no es la única. También podemos utilizar conceptos generales o globales, como por ejemplo, las personas que ejercen la profesión de medicina. Para evitar decir los, claro, médicos y las médicas, bueno, aquellas personas que tienen la profesión de la salud o de medicina o de la arquitectura y demás, para evitar este choque de ideas en cuanto a que hablar de mujer o hablar de hombres, ¿no?
0: Ok, ya de manera general, como englobarlos, ¿no?
1: A los así dos. Es.
0: Exacto. Y pasa mucho en nuestra universidad, ¿no?
1: Claro.
0: Cuando te titulas, dice licenciado en tal, o no dice licenciado.
1: Y ahí es importante, porque, por ejemplo, desde la cuestión de del género, del estudio de género, el reclamo, ¿por qué si soy mujer, ajá, me estás diciendo licenciado en comunicación, sí, cuando soy una mujer que me identifico como mujer? Sí. O, por ejemplo, los enfermeros o las enfermeras, que tradicionalmente hablando, en enfermería la mayor parte de la población son mujeres. Uh-huh. Bueno, los enfermeros luego son minoritarios, uh-huh, o bueno, es un colectivo menor en, sí, comparación con la población de enfermeras, ¿no? Uh-huh. Y sin embargo dicen las enfermeras, pero también hay enfermeros. O por ejemplo, las maestras de preescolar, también hay profesores de preescolar. Como decimos los albañiles, también hay mujeres albañiles. Sí. O cuando decimos, por ejemplo, el chofer del taxi, también hay mujeres que manejan un taxi, ¿no? Entonces,
0: lo
1: creo que es importante, ¿no?
0: Es decir, trabajadores de tal área, ¿no?
1: Más que lo correcto, lo sugerible.
0: Lo sugerible.
1: Porque no tenemos que decir eso es lo correcto o no lo correcto. No, sencillamente es lo sugerible para englobar. Habrá personas que digan, no me importa, uh-huh, pero habrá personas que sí les importa. Y nosotros que estudiamos comunicación, que nos profesionalizamos en esta área, sí, si nuestra carrera nos dice poner en común, estamos comprometidos socialmente hablando con la gente. Entonces, tengo que entender a la gente, lo pida o no lo pida, se lo tengo que ofrecer. Por eso los medios de comunicación tienen un compromiso con los estudios de género. Es importante aplicar los estudios de género en las producciones radiales, uh-huh, en las producciones televisivas, en los medios, por ejemplo, alternativos que tenemos como redes sociales, porque es hablar de todos, todas y todes.
0: Ok. Bueno, en el caso de usted como profesor, con los alumnos, me imagino el debate es muy amplio, muy grande, y seguramente ellos también tendrán sus razones, sus fundamentos para debatir, sobre todo porque están en una época en el que ya se visibiliza esto.
1: Es importante, por ejemplo, que en las clases, el docente o quien esté encabezando, él, uh-huh, o la docente o quien esté encabezando la sesión, tenga también preguntar, o sea, no tiene nada malo preguntar cómo te gustaría que te llamaran. Ajá. Porque hay estudiantes que aparentemente, o la primera impresión que yo veo, visualmente hablando, es que lo veo como un sujeto varón. Ajá. Pero cómo te identificas o cómo quieres que te llamen. Ajá. Yo lo que hago en mis clases, bueno, yo digo generalmente jóvenes, o por ejemplo, oigan chicas, oigan jóvenes, y pregunto, ¿hay alguien aquí que tiene una identidad distinta a lo binario, a lo que conocemos, para que yo sepa? Ajá. Porque es importante del reconocimiento. Y yo a los chicos y a las chicas y a les chiques, de pronto con el mensaje neutro, con el lenguaje neutro, les solicito que cuando hagan sus producciones procuren utilizar un lenguaje neutral. ¿Por qué? Para englobar a la gente. A veces se nos pasa por falta de, más bien por no estar normalizado, sí. Se nos pasa, ¿no? Pero es importante, creo que recalcarlo, que en la comunicación, sobre todo los que estamos en el área de comunicación, y más ustedes que están en medios de comunicación, tienen un compromiso muy fuerte con la población de inclusión. Que inclusión abarca no solamente por cuestiones de género, también por cuestión de raza, por clase social, por ejemplo, por cultura, por ejemplo, incluso por cuestiones de discapacidad, abarca todo. Entonces creo que la comunicación, la profesión en comunicación y nuestra licenciatura en la División Académica de Educación y Artes, un compromiso que tiene es ese, el transversalizar el género. Tanto en la carrera e incluso la Universidad Juárez tiene el compromiso de que el género sea una cuestión transversal, que no sea una cuestión de moda,
0: claro,
1: ni una cuestión del momento, sino que sea algo transversal y constante.
0: Por lo mismo hay áreas de género para llevar casos de problemas de género.
1: Sí, la universidad tiene su área de género, sin embargo es importante, yo lo digo, desde bajo, con mi responsabilidad como sujeto, como profesor, como investigador y como profesional en comunicación y psicología, que es importante que el área de género de nuestra universidad trabaje no solamente mujeres, debe trabajar varones. He observado que las cuestiones que se hacen desde el área de género está enfocado a las mujeres y están dejando a un lado a los varones y están dejando a un lado también a las otras identidades.
0: Muy interesante, claro. Muy importante lo que usted menciona, y pues la verdad es que nos faltaría muchísimo tiempo para seguir platicando acerca de este tema, pero dejamos abierta la invitación para que nos visite nuevamente y platiquemos más acerca
1: de... Yo con gusto vengo a platicarles acerca de los estudios de varones, y bueno, yo termino mi participación comentando que la carrera de comunicación nos posibilita este intercambio de ideas, de pensamientos y de emociones. Y si nos los posibilita, tenemos que tomarlos con responsabilidad. El próximo año, en el 2027, la Universidad Juárez Autónoma de Tabasco va a ser sede nacional del Congreso de la Academia Mexicana de Estudio de Género de los Hombres y las Masculinidades, que es una red de investigadores e investigadoras e investigadores acerca del género de los varones. Entonces vamos a ser sede nacional, se va a llevar a cabo en el mes de septiembre, va a llevarse a cabo el 30 de septiembre, el día 1 y el día 2 de octubre. La sede va a ser el Centro Internacional de Vinculación y Extensión, el CIVE de la Universidad Juárez, y también seremos sede del primer evento internacional con el país Chile como país invitado. Entonces, estamos ya por lanzar la convocatoria. Yo formo parte del comité organizador de la Universidad Juárez, formo parte de la red nacional, y entonces estamos por lanzar ya la convocatoria, pues, para que todos, todas y todes podamos participar con ponencias, con artículos, con carteles científicos, con videos, con fotografías, con libros y demás producción académica que hable y que dé voz a varones y también a las mujeres, porque en los estudios de varones no únicamente somos varones, también las mujeres participan.
0: Los esperamos para que cuando salga la convocatoria venga y nos platique acerca de
1: ese evento. Por supuesto, estoy muy agradecido con esta invitación.
0: Está muy interesante. Agradecemos al profesor, al doctor Carlos Arturo Olarte Ramos, el que haya estado con nosotros aquí en este espacio.
1: Muchas gracias.
0: Vamos al corte promocional, enseguida regresamos a Cultura y Sociedad.

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0: Muchas gracias por acompañarnos en Cultura y Sociedad. Queremos agradecer también a todos los que nos escuchan a través de internet en www.uhat.mx. Recuerden que me acompañan Karen Flores y David López. Iniciamos con las efemérides del día. En 1910, en un día como hoy, se inauguró la Universidad Nacional de México. El Justo Sierra presentó primero la ley constitutiva de la Escuela Nacional de Altos Estudios, que formaría parte de la universidad. Después, el día 26 del mismo mes, el proyecto para la fundación de la Universidad Nacional. La nueva institución estaría constituida por las Escuelas Nacional Preparatoria, de Jurisprudencia, de Medicina, de Ingenieros, de Bellas Artes, en lo concerniente a la enseñanza de la arquitectura y de altos estudios. Por fin, después de aprobado el proyecto, el 22 de septiembre, tuvo lugar la inauguración solemne de la Universidad Nacional de México. Escuchemos un fragmento de 1910, Universidad Nacional de México, publicada por TV UNAM.
1: Transitando con cierta lentitud la vida de un siglo, la Universidad Nacional Autónoma de México ha construido una historia llena de maravillas y orgullo. Convertida en la universidad más importante de Hispanoamérica, este emblema del espíritu educativo comparte en el recuento de 100 años las certezas de un asombro compartido, de un andar que sedimenta sus hallazgos en el imaginario de varias generaciones, de una sólida institución que es tradición y patrimonio de nuestra memoria colectiva. En el mes de septiembre de 1910, México se regocijaba con las llamadas fiestas del centenario. Por todas partes se realizaban actos protocolarios y ceremonias cívicas. Se inauguraron institutos, edificios públicos, monumentos históricos. Porfirio Díaz pretendía instalar ante los ojos del mundo la idea de que México era una nación civilizada. Ante ese marco esplendoroso, la creación de un alto centro de estudios, de una universidad, era algo menos que necesario.
2: En 1964, el Archivo Histórico de la UNAM fue inaugurado por el entonces rector Ignacio Chávez como una sección de la Biblioteca Central de la UNAM el 22 de septiembre de 1964. En el 54 aniversario del restablecimiento de la Universidad por Justo Sierra y en el 413 aniversario de la Universidad de México. Es el espacio institucional de conservación, resguardo y gestión de la documentación generada en la propia institución. En el ejercicio de sus funciones, que una vez terminada su vigencia administrativa, conserva valor cultural y testimonial. En el AUNAM también se conservan, resguardan y gestionan fondos documentales no universitarios que tienen un valor cultural para la nación. Escuchemos un fragmento de Archivo Histórico de la UNAM.
3: El Archivo Histórico de la UNAM, conocido también como AUNAM, alberga la documentación producto del largo trayecto institucional de la universidad y resguarda los documentos significativos sobre la historia de México, provenientes de particulares y de otras instituciones que confiaron a la universidad la custodia, organización y conservación de estos documentos. El archivo tiene sus antecedentes en 1960, que se remiten al festejo del 50 aniversario de la fundación de la universidad. Como parte de los festejos, se montó una exposición titulada La Universidad de Ayer y Hoy. Esta muestra exhibió materiales documentales e iconográficos que hicieron hincapié en el desarrollo histórico de la universidad. Al finalizar los festejos, fue evidente la necesidad de contar con un archivo que reuniera todos aquellos testimonios de la vida institucional universitaria, desde sus precursores hasta nuestros días. La idea se concretó en 1964, al establecerse en la Dirección General de Bibliotecas una oficina que debía organizar la documentación histórica de la universidad.
4: En 1998 se estableció el 22 de septiembre como el Día Mundial sin Automóvil, que se celebra en varias ciudades del mundo con el objetivo de concientizar sobre los daños ambientales que provoca su uso a gran escala. En esta jornada se hace un llamado a que los ciudadanos dejen por un día este medio de transporte y empleen otros modos para desplazarse, promoviendo la reflexión individual y colectiva de su impacto de las ciudades y de esta manera promover maneras de movilidad sustentables. En México empezó a celebrarse desde el 2014, sin embargo, fue hasta el 2018, el 11 de mayo, cuando fue oficialmente reconocido y publicado en el Diario Oficial de la Federación. Escuchemos Día Mundial sin Automóvil, publicado por Milenio.
5: El automóvil en las ciudades pasó de ser una solución de movilidad a su principal obstáculo. Los vehículos de motor son muy útiles, pero también generan contaminación, ruido y basura. Invaden banquetas, transforman calles en avenidas y estas en autopistas urbanas. El exceso de velocidad y el diseño urbano que favorece el uso del auto provocan choques con miles de lesiones graves y muertes. En los años 90, en Europa, inició el Día Mundial sin Auto para invitar a las personas a probar nuevas maneras de transportarse. En Colombia, inició desde el año 2000. En la Ciudad de México, desde 1999, fue impulsado por grupos como Bicitecas. En 2018, la Cámara de Senadores aprobó el Día Nacional sin Automóvil para combatir el uso desmedido de los vehículos y para mostrar que existen otras opciones de transporte. Para celebrarlo, se organizan rodadas en bicicleta, caminatas y se destinan las calles en exclusiva para el transporte público. En México, el número de autos creció 3.5 veces más rápido que el de las personas. La población crece 1.5% al año. La congestión vehicular en 32 ciudades mexicanas estudiadas por el IMCO cuesta 94 mil millones de pesos al año. Cada persona pierde en promedio 100 horas adicionales en sus traslados al año. Cada año mueren en siniestros viales 16 mil personas y 1.3 millones de personas se lesionan en el tránsito.
0: Hoy es el equinoccio de otoño, marca el momento en el que el día y la noche tienen prácticamente la misma duración, anunciando el inicio del otoño en el hemisferio norte. En 2025 este fenómeno ocurrió el 22 de septiembre a las 12:19 horas y es un instante de equilibrio solar en el que el sol cruza el ecuador celeste y comienza a inclinarse hacia el sur, dando paso a días más cortos y noches más largas.

0: Día Mundial del Rinoceronte. La familia de los rinocerontes incluye 5 especies en 4 géneros, 2 en África, rinoceronte blanco y negro, y 3 en Asia, rinoceronte indio, de Sumatra y de Java. Cada 22 de septiembre se conmemora el Día Mundial del Rinoceronte con el objetivo de dar a conocer la situación en la que se encuentran las 5 especies que quedan en el mundo de estos mega herbívoros amenazados por la caza furtiva y el comercio ilegal de sus cuernos en el mercado asiático, así como por la destrucción de sus hábitats naturales.
1: En 1901 nació José Villagrán García, arquitecto mexicano graduado de la Escuela Nacional de Arquitectura, en ese entonces incorporada a la Escuela Nacional de Bellas Artes, hoy en día parte de la UNAM. Es considerado uno de los impulsores de la arquitectura moderna en México durante la primera mitad del siglo XX y parte de la segunda. Recibió varios reconocimientos por su trabajo, como el Premio Nacional de Ciencias y Artes en 1968 y el Cali de Oro en 1960. Escuchemos un fragmento del documental José Villagrán García, publicado por Juan Favela.
2: José Villagrán García es considerado el padre de la arquitectura moderna mexicana, ya que además de realizar la primera obra funcionalista, es el autor de la teoría de la arquitectura, publicada por él en 1963, donde se resumen sus propuestas sobre el tema. Sus escritos hicieron de él un pionero inspirado tanto en Gaudet como en Reynaud, así como en la vanguardia del Bauhaus y Le Corbusier. Nació en la Ciudad de México en 1901, estudió en la Escuela Nacional de Arquitectura, Escuela de Arquitectura San Carlos UNAM, donde se recibió como arquitecto el 1 de octubre de 1923. Después de graduarse, fue maestro de múltiples generaciones. Con sus clases y planteamientos teóricos, transformó la visión academicista de la arquitectura del siglo XIX, en la que él mismo se había formado nuevas posturas. Cambiaron la perspectiva de los estudiantes y profesores, que posteriormente generaron en la arquitectura del siglo XX del país.
3: En 2022 falleció Jorge Fons, director y guionista mexicano. Pertenece a la primera generación de directores de cine egresados del Centro Universitario de Estudios Cinematográficos y a la generación de cineastas mexicanos surgidos en la década de 1970, bautizada en su momento como Nuevo Cine Mexicano. Escuchamos un fragmento de Jorge Fons, publicado por Cine y Filosofía.
4: El cine es muchas cosas, ¿no? Es una diversión fenomenal, un entretenimiento lúdico, es un registro histórico de primer orden, un espectáculo extraordinario, un espejo en donde todos nos miramos, es un referente para todos, y es una pasión que hace que de alguna manera dejemos la butaca para que nos pongamos a ver qué nos sale también a nosotros. Y cada vez, afortunadamente, creo que cada vez más y más y más, van abandonando la butaca por momentos para ponerse a hacerlo. Sobre todo en la modernidad, que las tecnologías permiten que ya cualquiera puede filmar hasta con un teléfono. Entonces, eso facilita las cosas para todos, para que todos nos convirtamos de cinéfilos a cineastas y podamos aportar lo que nos traemos dentro, convertidos en una filmación. Eso es el cine, es el arte más moderno, más joven, que el hombre ha imaginado y ha hecho posible.
0: En 1932 nació Juan García Ponce. Fue un destacado escritor, ensayista y dramaturgo mexicano, conocido por una obra literaria profundamente influida por la filosofía, el erotismo y la exploración del deseo. Su estilo, denso y reflexivo, se caracteriza por romper con la narrativa lineal y adentrarse en la complejidad del cuerpo, mirada y la percepción. Escuchemos un fragmento del documental Juan García Ponce, El placer de la mirada, publicado por TV Macay.
5: Desconozco absolutamente los límites entre lo fantástico y lo real. Para mí lo real es absolutamente fantástico, lo fantástico es absolutamente real. Entonces nunca trato conscientemente de llegar a lo fantástico, digamos. Se presenta lo que se llama fantástico, de pronto en mis obras lo incorporo, porque obedece a una necesidad interior que la obra misma va creando.
6: Juan nació en el 32, es de la misma fecha que Alejandro Rossi, Vicente Rojo, Manuel Felgueres y creo que Salvador Elizondo. Ellos formaron un grupo que se conoce como el Grupo de la Casa del Lago y hicieron una revista que la verdad habría que reconstruir bien las entretelas de esa revista, que es una revista muy importante, que es la Revista Mexicana de Literatura.
7: Es una época brillante, es una época inquieta. Desde luego que hay concatenación entre escritores, pintores, arquitectos, narradores, cineastas, desde luego que sí la hay.
1: En 2013 falleció Álvaro Mutis. Fue un poeta, novelista y periodista colombiano. Radicó en México desde 1956. Estudió literatura en Bogotá. En 1947 publicó su primer libro de poemas, La Balanza, en colaboración con Carlos Patinos. En 1978 publicó su primera novela de la serie La Nieve del Almirante, a la que seguirían La Llona Llega con la Lluvia. Escuchemos un fragmento de Álvaro Mutis, el autor y su obra publicada por Biblioteca Sena Pedregal.
8: Leo para seguir viviendo, no para aprender. Álvaro Mutis Jaramillo, más conocido como Álvaro Mutis, nació en Bogotá el 25 de agosto de 1923 y falleció el 22 de septiembre de 2013 en México a la edad de 90 años. Su día de nacimiento es el día de San Luis, rey de Francia, a quien admiró sobremanera. A Mutis se le considera uno de los escritores latinoamericanos más notables. Este poeta, novelista, periodista y cronista de prensa, tuvo unos padres que serían figuras fundamentales para su formación y humanidad, Santiago Mutis Dávila y Carolina Jaramillo Ángel. Su padre era un hombre con muchas capacidades intelectuales y humanas. Licenciado en Derecho Internacional, siguió la carrera diplomática, así que fue secretario de la Presidencia de la República y dado que fue designado como ministro consejero de la Legación en Bruselas, se traslada con su familia a vivir en Bélgica entre 1925 hasta 1932.

En 1958 nació Joan Jett, cantante, compositora, guitarrista, productora y ocasionalmente actriz estadounidense, vocalista de Joan Jett y And the Blackhearts, banda que fue creada a comienzo de la década de 1980. Escuchemos un fragmento de I Hate Myself for Loving You con Joan Jett and the Blackhearts.

En 2007 falleció Marcel Marceau, VIP, más conocido como Marcel Marceau, fue un mimo y actor francés. Su personaje VIP, de pantomima y estilo muy particular, conmovió al público y fue conocido en el mundo como un maestro del silencio. Fue introducido a la música y el teatro por su padre Charles Mangel. Al comienzo de la Segunda Guerra Mundial, tuvo que ocultar su origen judío cuando su familia judía se vio obligada a huir de su hogar. Tanto Marceau como su hermano Alain estaban en la clandestinidad francesa, ayudando a los niños a escapar a un lugar seguro en la Suiza neutral. Luego, Marceau se desempeñó como intérprete de las Fuerzas Francesas Libres, actuando como oficial de enlace con los ejércitos aliados.

En 1957 nació Nick Cave. Es un cantante, compositor, guionista, novelista australiano, líder de la banda Nick Cave and the Bad Seeds, la que formó en 1983. En 1984 editaron el disco From Here to Eternity. Después siguieron Your Funeral, My Trail, de 1986, y Tender Prey, de 1988. Escuchemos un fragmento de Into My Arms con Nick Cave and the Bad Seeds.

Es, falleció Eddie Fisher. Fue un reconocido cantante y artista estadounidense, considerado uno de los intérpretes más famosos y exitosos de la década de 1950. Escuchemos un fragmento de Anytime con Eddie Fisher.

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1: Delma Leticia Ruiz Becerra, directora de la División Académica de Educación y Artes. Les invito a que sigan escuchando Cultura y Sociedad.
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0: Dicen que Tabasco está muy cerca de Oaxaca, pero hasta no probar no creer. Por ello, la gastronomía, la artesanía de las diferentes regiones y el sabor al mezcal llegaron a Villahermosa en el estacionamiento de la Plaza Deportiva. El maestro artesano originario de Santa María Tlahuitoltepec, Oaxaca, Alberto Vázquez Sánchez, indicó que Tabasco y Oaxaca comparten más similitudes no solo por ser de la región sur del país, sino además por las culturas que se asentaron en estos estados.
1: El arte, la lectura y la creatividad también tienen un lugar en los primeros años. Este 26 y 27 de septiembre, el cuarto Festival Arte y Cultura para la Primera Infancia, Chiapas y Tabasco, llega a Villahermosa con talleres, música, presentaciones artísticas y actividades dirigidas a niñas y niños de 0 a 5 años. Esto en el Centro Cultural Quinta Grijalva. La entrada es totalmente libre.
2: ¿Qué papel tiene la fotografía en la construcción de nuestra identidad cultural? La charla La fotografía como práctica social en la construcción de la identidad cultural, impartida por Miraldei Marín Amézquita, propone reflexionar sobre la imagen como una herramienta para mirar, interpretar y construir nuestra relación con la cultura. Será este jueves 24 de septiembre a las 17 horas en la planta baja de la Galería El Jaguar Despertado. Recuerden que el acceso será completamente gratuito.
3: Los tamborichocos estarán presentes en la 53 edición del Festival Internacional Cervantino, con una presentación que hará resonar en Guanajuato la fuerza y la tradición de la música tabasqueña. 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Esto se llevará a cabo en la Plaza Allende, en Guanajuato, el día sábado 10 de octubre a las 17 horas. 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

0: Con un largometraje que recupera desde la cinematografía uno de los episodios fundamentales de la historia contemporánea de México, la Universidad Juárez Autónoma de Tabasco rendirá homenaje al cineasta Sergio Olovich, una de las figuras de mayor trayectoria del cine mexicano, con la presentación de la película 1938, Cuando el petróleo fue nuestro. 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
1: Estudiantes de la licenciatura en Biología de la UJAT concluyeron satisfactoriamente su práctica profesional en el Colegio de la Frontera Sur, Ecosur, en las unidades de Chetumal, Quintana Roo y San Cristóbal de las Casas, Chiapas. Los alumnos de la División Académica de Ciencias Biológicas, Jonathan Contreras Soberano y Elisúa Soquey Espinosa Ramos, realizaron esta estancia académica durante el periodo de abril a julio de 2026, fortaleciendo así los vínculos con instituciones dedicadas a la investigación científica.
2: La Casita del Agua Móvil de la Universidad Juárez Autónoma de Tabasco se sumó a las actividades conmemorativas por el centenario del Movimiento Scout en una jornada de reforestación realizada en el Parque Cuauhtémoc.

0: a compartir conocimientos sobre la importancia de los árboles en la protección de los humedales y el equilibrio ambiental.
1: La Universidad Juárez Autónoma de Tabasco registró un total de 2.717 personas evacuadas durante el segundo simulacro nacional 2026, realizado este sábado 19 de septiembre a las 12 horas, bajo la hipótesis de un sismo de magnitud 7.6, con epicentro a 75 kilómetros al suroeste de Tonalá, Chiapas, actividad que contó con la participación de la comunidad universitaria.
2: 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En la conducción, la licenciada Conchi Domínguez contará con el invitado Jonathan B. Paul, cantautor, compositor y artista tabasqueño. Con esta información nos despedimos por el día de hoy, no sin antes agradecer a Karen Flores, a David López y a Cintia González que me hayan acompañado en este espacio, a Kevin Olán en la operación técnica y a la maestra Saraí Jiménez en la producción. Agradecemos a todo el equipo de producción que hace posible este programa, al maestro Juan José Padilla Herrera, director general de comunicación social, y al licenciado Guillermo Narváez Osorio, rector de nuestra máxima casa de estudios, por brindarnos este espacio. Nos escuchamos mañana en punto de las 10 de la mañana.
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0: Escuchaste Déjala que baile sola, de Rafael Mendoza, Fit Iraida Noriega. 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
1: Son las 11:22.

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7: Son las 11:38.

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0: La guanábana es utilizada ampliamente en la medicina tradicional y ya se han confirmado varias propiedades biológicas al grado de que es ampliamente demandada en Europa. 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
8: Son las 11:52.

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2: Son las 12, con un minuto.
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0: Son las 12 con 4 minutos.
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1: Son las 12. Con 10 minutos.
2: El sonido y la imagen. La música en el cine. Cara de Guerra de Stanley Kubrick. Esta cinta nos relata la experiencia de dos soldados que acuden a la guerra de Vietnam, desde el duro entrenamiento básico hasta el retrato de una guerra que parece desigual, ventajosa para los que la ven desde fuera y terrible para aquellos que están dentro del campo de batalla. Era una época donde los sobrevivientes de la guerra de Vietnam comenzaron a contar muchos relatos y experiencias de una guerra que sesgó la juventud de muchos soldados, algo que comenzó en el cine con El francotirador de Michael Cimino o Apocalipsis de Francis Ford Coppola. Con la dirección de Stanley Kubrick, Cara de Guerra y la música de Abigail Mead, dejamos este sonido.

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1: Hogar, dulce hogar. El aseo del hogar es fundamental para mantener un ambiente saludable, seguro y agradable. A continuación, se presentan algunas razones por las que es importante. 1. Salud. Un hogar limpio y ordenado reduce el riesgo de enfermedades transmitidas por gérmenes y bacterias. 2. Seguridad. Un espacio ordenado y libre de obstáculos reduce el riesgo de accidentes y lesiones. 3. Bienestar emocional. Un hogar limpio y organizado puede mejorar el estado de ánimo y reducir el estrés. 4. Respeto por uno mismo y los demás. Un hogar limpio y ordenado refleja respeto por uno mismo y por los demás. 5. Mejora de la concentración y productividad. Un ambiente limpio y ordenado puede mejorar la concentración y productividad. 6. Prevención de plagas y pestes. Un hogar limpio y libre de basura reduce el riesgo de infecciones de plagas y pestes. 7. Mejora de la imagen y autoestima. Un hogar limpio y ordenado puede mejorar la autoestima y la imagen personal.
4: Limpia, limpia, guarda todo en su lugar. Limpia, limpia, todos deben cooperar.
1: Recuerda que el aseo del hogar es una responsabilidad compartida por todos los miembros de la familia. Y dime ahora, ¿cuánto tiempo le dedicas a la limpieza de tu hogar?
5: Un guión del médico pasante de Servicio Social Eduardo Gómez Cruz, con información del portal Ciencia UNAM para Radio UJAT, Voz Universitaria, Legado UJAT, Estudio en la Duda, Acción en la Fe,
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1: 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Son las 12 con 24 minutos.
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La Llorona es uno de los sones tradicionales más representativos del Istmo de Tehuantepec en Oaxaca, nacido de la tradición oral zapoteca y fortalecido durante la época de la Revolución Mexicana. No existe un autor ni una fecha de creación únicos. Su riqueza está en las numerosas coplas que abordan el amor, el dolor y la pérdida. Se han recopilado más de 120 estrofas y existen más de 500 versiones de su letra. Entre sus intérpretes destacan Lola Beltrán, Chavela Vargas, Lilia Daun, Eugenia León, Natalia Lafourcade y entre muchos otros artistas más.

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1: Es un gusto recibirles en esta emisión de Radio UJAT Universitaria a través del 96.1 de FM y en la página www.ujat.mx. Le doy la más cordial bienvenida hoy, 22 de septiembre, en esta trayectoria de música patria que hemos tenido a lo largo de este mes de septiembre, precisamente recordando, festejando el mes patrio de mucha importancia y cultura e historia para todos los mexicanos. Hoy le recuerdo que es el Día Mundial sin Automóvil, que se celebra desde 1998 en varias ciudades del mundo con el objetivo de concientizar sobre los daños ambientales que provoca su uso a gran escala. También es el Día Mundial del Rinoceronte, una especie que probablemente también está en peligro de extinción. Y con estas efemérides vamos a darle inicio a la información que hemos preparado para todos ustedes el día de hoy, y esta se trata en el ámbito de la educación, y es que la Secretaría de Educación Pública de México regulará el uso de los celulares en primarias y secundarias a partir del próximo 3 de noviembre.
2: La Secretaría de Educación Pública anunció nuevas reglas para regular el uso de celulares y tabletas en las escuelas de educación básica del país. La medida establece que los estudiantes de primaria y secundaria no podrán utilizar estos dispositivos durante clases ni recreos. De acuerdo con la información publicada por Infobae, la regulación entrará en vigor el próximo 3 de noviembre, con el respaldo de la presidenta Claudia Sheinbaum Pardo. Los dispositivos podrán permanecer guardados en las mochilas y utilizarse únicamente ante una emergencia o situación.

0: educación particular de las y los estudiantes. Durante octubre y hasta el 3 de noviembre se realizarán asambleas informativas dirigidas a docentes, madres y padres de familia, así como a estudiantes, para explicar cómo se aplicará la medida. El secretario de Educación Pública, Mario Delgado Carrillo, señaló que habrán verificaciones para vigilar su cumplimiento. La regulación será obligatoria en escuelas públicas y privadas de todo el país y se aplicará únicamente a estudiantes. En educación media superior y superior, cada institución establecerá sus propias limitaciones. La SEP señaló que los docentes deberán educar con el ejemplo respecto al uso del dispositivo durante la jornada escolar. Para Radio y TV, UJAD Noticias.
1: Y es que si bien es cierto, el uso de los celulares es importante a veces y necesario en esta era digital en la que estamos viviendo, sobre todo nuestras nuevas generaciones, también es cierto que el abuso en el uso de esta herramienta digital puede ser perjudicial, sobre todo en el aprendizaje y la atención que los alumnos puedan tener a la hora de recibir sus clases. Y continuando en esta misma línea de información educativa, les comento que el secretario de Educación Pública, Mario Delgado, presentó un avance en educación y becas. Escuche usted.
2: El secretario de Educación Pública, Mario Delgado, presentó los avances de la dependencia durante la glosa del segundo informe de gobierno. Informó que el sistema educativo nacional está integrado por 34.1 millones de estudiantes, 2.2 millones de docentes y 263.600 escuelas en todo el país. Durante la conferencia matutina, la SEP reportó que 19.5 millones de estudiantes reciben actualmente programas de becas, cifra que se prevé elevar a 20.1 millones durante 2026. Entre los apoyos se encuentran la beca Rita Cetina, con 8.5 millones de beneficiarios en educación básica, y la Benito Juárez, con 4.2 millones en media superior. En infraestructura, Delgado destacó el programa La Escuela es Nuestra, que ha atendido a más de 73 mil comunidades escolares y beneficia a 8.8 millones de estudiantes. También informó la distribución de 154 millones de libros de textos gratuitos. Además, la estrategia Vive Saludable, Vive Feliz realizó evaluaciones de salud a 10.9 millones de alumnos de más de 83 mil primarias. En educación media superior, el nuevo bachillerato nacional contempla doble certificación con 29 instituciones universitarias y ya suma 709 mil certificados de la primera generación. El programa Mi Derecho, Mi Lugar ha asignado a 587 mil jóvenes y 99.3% de quienes ingresan sin examen obtienen una de sus tres primeras opciones. Para Radio y TV, UJAD Noticias.
1: Ahí tiene la información, juzgue y valore usted. Y pasando de educación, nos vamos a la situación que guarda a nivel nacional el clima, y es que el huracán Polo se intensifica y avanza hacia el Pacífico mexicano.
3: El huracán Polo se intensifica rápidamente en el Océano Pacífico y podría convertirse en un huracán mayor durante los próximos días. El sistema se desplaza actualmente frente a las costas mexicanas y se prevén lluvias intensas, fuerte oleaje y vientos con fuerza de tormenta tropical. El Centro Nacional de Huracanes, con sede en Miami, informó que Polo podría generar estas condiciones en varias zonas de México, desde la noche del martes y hasta las primeras horas del miércoles. El organismo señaló que el fenómeno dará un giro brusco hacia el oeste-noroeste o noroeste, mientras permanece mar adentro frente a las costas occidental del país. Polo se ubica a unos 467 kilómetros al sur-sureste de Manzanillo y a 290 kilómetros al sur-suroeste de Zihuatanejo. Presentaba vientos máximos sostenidos de 150 kilómetros por hora. El pronóstico contempla entre 10 y 20 centímetros de lluvia en las zonas costeras de Guerrero y Michoacán hasta el jueves. Los acumulados aislados podrían acercarse a 30 centímetros con posibilidad de inundaciones y deslaves. Mientras tanto, en el Pacífico, la tormenta tropical Odalis permanece lejos de tierra y se prevé que alcance la categoría de huracán a mediados de esta semana. Para Radio y TV, UJAD Noticias.
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1: Para Para los próximos días se prevé un descenso gradual de las temperaturas en Villahermosa, así como posibles precipitaciones.
5: El pronóstico para Villahermosa contempla para este día una temperatura máxima de 35 grados Celsius y mínima de 23, con una estimación de 7.3 milímetros de lluvia. Para el miércoles se mantendrían condiciones similares con hasta 35 grados y precipitaciones cercanas a 4.8 milímetros. De acuerdo con el Servicio Meteorológico Nacional, la tendencia cambiaría a partir del jueves, cuando se prevén 32 grados como máxima y 17.8 milímetros de lluvia. Para el viernes y sábado, las temperaturas podrían descender hasta 30 y 29 grados respectivamente, mientras continuarían las precipitaciones. El panorama apunta a un fin de semana con lluvias más frecuentes. Para el domingo 27 se estima alrededor de 20 milímetros, mientras que el lunes 28 aparece como la jornada con mayor acumulado previsto, con hasta 110 milímetros de lluvia y temperaturas de entre 23 y 31 grados. En el balance mensual, septiembre presenta para Villahermosa una temperatura promedio de 33 grados de máxima y 23 de mínima, con alrededor de 16 días lluviosos y un acumulado promedio de 354 milímetros. El organismo señala que septiembre se mantiene como uno de los meses con mayor presencia de precipitaciones en la capital tabasqueña. Para Radio y TV, UJAT Noticias.
1: Y es precisamente por los acontecimientos que luego suceden, luego de lluvias muy fuertes, le comento que para fortalecer los conocimientos y las capacidades de la comunidad universitaria es fundamental para responder de manera adecuada ante una emergencia. Esto lo sostuvo el rector de la Universidad Juárez Autónoma de Tabasco, Guillermo Narváez Osorio, durante la inauguración de la Semana Nacional de Protección Civil 2026, que se desarrolla bajo el lema Liderazgo y Resiliencia. Señaló que la preparación debe formar parte de la vida cotidiana de las instituciones, ya que una respuesta adecuada ante un desastre depende de que las personas conozcan con anticipación los riesgos a los que están expuestos y sepan cómo actuar en caso de una emergencia. En este contexto, llamó a los estudiantes a involucrarse en las acciones de prevención y a aprovechar las actividades programadas durante la semana, al considerar que la formación de nuevas generaciones también representa una oportunidad para consolidar una cultura de protección civil dentro y fuera de las instituciones educativas, fue lo que indicó el rector de la universidad durante esta inauguración de la Semana de Protección Civil. Y es que también la UJAT reforzará durante septiembre las acciones de preparación ante situaciones de emergencia. Así lo informó la coordinadora de Protección Civil Universitaria, Leticia del Carmen Garduño Morales. Dijo que las actividades programadas buscan que estudiantes, docentes, trabajadores y familiares universitarios conozcan las medidas necesarias para responder de manera adecuada ante distintos escenarios de riesgos y fortalecer la capacidad de recuperación de la comunidad. El programa incluye conferencias, cursos, talleres y prácticas de evacuación, además de la incorporación de la comunidad universitaria al segundo simulacro nacional 2026. Y con esta información, les invito a ustedes a un corte.
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8: La guanábana es utilizada ampliamente en la medicina tradicional y ya se han confirmado varias propiedades biológicas al grado de que es ampliamente demandada en Europa. 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

0: Gracias por continuar con nosotros cuando son la 1:16. Ya estamos de regreso y efectivamente ya escuchó usted en nuestra entrevista del día y qué gusto nos da recibir en esta ocasión a una digna representante de la Universidad Juárez Autónoma de Tabasco, del Estado de Tabasco, que es estudiante de la División Académica de Ingeniería y Arquitectura y que estuvo como representante de México y de Tabasco en el Festival Internacional de la Juventud en el área de Ciencia, Tecnología y Educación en Rusia. Y nos dice que viene llegando, que está recién desempacada de su viaje. Estamos hablando con María Guadalupe Juárez Díaz y nos viene a platicar acerca de esta experiencia tan maravillosa que tuviste. Platícanos, María, bienvenida.
1: Hola, ¿qué tal? Muy buenas tardes. Principalmente agradecerle la invitación. Y pues no, fue una experiencia maravillosa. Tan solamente el vuelo de ida fueron más de 20 horas, imagínense. Un poco cansado, pero sin lugar a duda los paisajes de Rusia valieron totalmente la pena.
0: Sí, ¿y cuáles fueron tus impresiones, María? Cuéntanos, ¿cómo estuvo el desarrollo de este festival? ¿En qué consistió? ¿Cuál fue tu participación? Cuéntanos, queremos escuchar.
1: Bueno, desde el momento de la aplicación te solicitaban, fuimos 113,000 aplicantes y únicamente iban a seleccionar 10,000, 5,000 de origen ruso y 5,000 extranjeros. Únicamente 25 mexicanos fuimos seleccionados para formar parte de esta delegación, cada uno con diferentes proyectos. Habían algunos en el área jurídica, algunos que están en el área de la política, representantes de partidos políticos, otros que venimos en el área de ciencia, tecnología y educación con proyectos en esta área, en el área también de deportes, que es un área que allá en Rusia es muy, muy, muy valorada. Y pues desde el momento de arribar, uno como ciudadano muchas veces nos menciona o nos dejamos llevar por lo que los libros de historia nos mencionan, ¿no? O por lo que las fotos ven. Sin embargo, una vez que tú arribas a un país que está bajo tanto foco público como lo es Rusia y principalmente logras convivir con sus personas, la gente en Rusia es muy cálida, muy, muy de algún modo, muy, muy acogedora. El idioma principal que se hablaba en el festival era inglés, así que era sumamente importante saber esta lengua. Y considero que fue una experiencia extraordinaria.
0: Y aparte de ti, ¿fueron alumnos de Tabasco, otros alumnos, o solamente tú fuiste la única?
1: No, fui la única representante tabasqueña y fui la chica más joven.
0: ¿Ah, sí?
1: Sí.
0: O sea, ¿te tocó con de mayor rango?
1: Sí, ya la mayoría de chicos que fueron ya pasaban los 20 años, ya son personas que están ejerciendo sus licenciaturas, sus ingenierías. Habían algunos que hasta ya eran docentes del Politécnico, de la UNAM, así que el simple hecho de poder compartir con personas que ya están a otro nivel.
0: Con mucha experiencia, ¿verdad, María? Sí. De aprender de ellos. ¿Tú cuántos años tienes, María?
1: Yo acabo de cumplir 19.
0: 19 añitos. Y con 19 añitos fuiste hasta Rusia y presentaste un proyecto. ¿Nos puedes platicar en qué consistió tu proyecto?
1: Los proyectos con los que apliqué son el Club de Ajedrez Alfiles de Cárdenas, un club que fundé desde los 8 años que me inicié a interesar con este deporte. Lo centralizamos cuando yo tenía 12 años, lo convertimos en el primer club afiliado a la Federación de Ajedrez en México, en el municipio de Cárdenas, y pues bueno, actualmente hemos tenido muchos campeones. Recientemente la campeona del Mundialito Multideportivo Covatap de Ajedrez Femenil es de nuestro club, el campeón de los Juegos Deportivos Escolares de Educación Básica a nivel secundaria en 2025 salió de nuestro club. O sea, realmente sí se ha tenido una gran cantidad de chicos que han resaltado del club, y posteriormente hacia un modelo educativo innovador, que es un proyecto que pues ya he presentado en diferentes eventos, como en ferias de ciencias. Recientemente fue seleccionado por UNICEF dentro del programa Juventudes que Inspiran a nivel nacional, y dentro de la convocatoria Jóvenes que Transforman de Ashoka México, Centroamérica y el Caribe, una de las 10 organizaciones no gubernamentales más importantes a nivel mundial.
0: Muy bien, María. A ver, y platícale al público este proyecto. ¿De qué manera podría incidir en los estudiantes de nuestra universidad y de nuestro estado?
1: De hecho, ese es un tema que a mí me encanta, porque mi modelo, en este caso UMEI, hacia un modelo educativo innovador, en un momento lo enfoqué hacia chicos de primaria, secundaria o bachillerato. Sin embargo, cuando a mí me toca dar este salto a la universidad, es cuando veo que no, también hay un campo muy importante que abordar, porque bueno, este proyecto principalmente se trata de los chicos con altas capacidades, que es un tema muy, pues que a la vez sonado, pero a la vez de algún modo dejado de lado, y que considero que es sumamente importante, porque así como hay chicos que están dentro de la curva de en esta parte del aprendizaje, y hay aquellos que probablemente están por debajo de ella, ¿por qué también no voltear a ver a aquellos que están por encima de ella? Así que yo siento que esa es una problemática en el sector educativo muy relevante, muy importante, y que también llega hasta al sector universitario, como usted me lo menciona, de que hay muchos chicos con grandes talentos, con grandes visiones, pero que lamentablemente cuando no se dan las condiciones o el entorno principalmente no favorece a que esas condiciones pues se den, ese talento se pierde, y es lo que trata de algún modo de recuperar mi proyecto, que en algún momento llegó de primaria a secundaria y actualmente ya está tratando de escalar en nivel universitario.
0: Y científicamente, por ejemplo, jugar el ajedrez de alguna manera cultiva la mente, la ejercita, ajá, y te ayuda como estudiante a lo mejor a tener un pensamiento crítico, ¿no? Sobre todo en las situaciones que actualmente se viven, las situaciones que ustedes como estudiantes viven, ajá. Pero también me comentabas que ya habías llevado otro proyecto.
1: Sí, esa parte del Club Alfiles de Cárdenas, y como usted lo acaba de mencionar, muchos de los chicos que llegan a nuestro club son chicos que llevan calificaciones extraordinarias, han ganado de algún modo becas, y principalmente la parte del ajedrez te ayuda para la vida. Bueno, yo siempre lo suelo relacionar con eso, de que tú ves una jugada, pero de algún modo en la vida te ayuda de que no, si yo realizo esta acción probablemente tenga una consecuencia futura, y esta consecuencia futura puede ser ya sea buena o sea mala, y que principalmente en el ajedrez es un juego que al no ser de algún modo en equipo directamente, tus decisiones definen tu destino y todo está bajo tu propio peso. Y pues sí, es un deporte, se le llama el deporte ciencia, por algo, ¿no? Y definitivamente a mí me ha ayudado en todo este tema de las ciencias exactas, como son la física, la química y la biología. De hecho, en diciembre tuve la oportunidad de convertirme en la primera tabasqueña en representar a México en la Olimpiada Internacional Juvenil de Ciencias que se llevó a cabo en China.
0: ¡Oh, qué maravilla! Y qué orgullo para tus papás y para todos nosotros, igual, como parte de la universidad, de esta comunidad universitaria de UJAT, ¿no? Nuestro legado UJAT. Mencionabas algo importante hace un momento y decías que para poder desarrollar los proyectos, a veces los alumnos necesitan tener las condiciones para hacerlo, ¿no? En ese sentido te pregunto, ¿qué retos se enfrentan actualmente los estudiantes que quieren desarrollar proyectos de investigación o de innovación dentro de su entorno universitario?
1: Sí, considero que el principal obstáculo que se tiene de algún modo es el modelo bajo el cual se rigen las rúbricas evaluativas, ya que actualmente existe un modelo que, yo le pongo modelo jurídico académico. ¿Por qué? Porque realmente legalmente no existe un sustento para el estudiante en el que el docente le pueda mencionar, no, pues voy a presentar un proyecto, por ejemplo, me gano una acreditación a Australia, voy, presento mi proyecto, pero el docente legalmente no está obligado a evaluarme con ese proyecto de algún modo, ya sea participaciones, examen, qué sé yo, actividades en el aula, y de algún modo al alumno sí logra tener esta discrepancia de que, ok, tengo esta acreditación internacional, puedo ir a representar a mi universidad, extender mi currículum académico, pero tengo que entregar ese trabajo. Y si realmente hay muchas ocasiones en las cuales sí se puede tener una comunicación con el docente, pero hay otras en las cuales se suele complicar esta parte, así que se considero que es el principal obstáculo que nosotros como estudiantes podemos de algún modo tener.
0: Hay que hacerle un llamado a nuestros docentes para que sean empáticos, ¿verdad? Y tomen en cuenta el esfuerzo, la realización de sus proyectos, y que puedan ser tomados en cuenta también como parte de una calificación, porque es una formación, es tu formación académica. Seguramente nos van a escuchar y lo van a tomar en cuenta. Ajá. Y vamos a pasar al otro tema, que era el 28 de septiembre se celebra el Día
1: Internacional de la Cultura Científica.
0: ¿Qué representa para ti?
1: Yo como estudiante de ingeniería química, no era casi científica. Bueno, en 2024 y 2025 fui galardonada como alumna investigadora a nivel nacional por la Dirección General de Educación Tecnológica Industrial y de Servicio, así que algo de científica tengo. Es una área que a mí me encanta, los laboratorios, en ese aspecto. Considero que es sumamente relevante, principalmente porque las ciencias muchas veces la solemos, como ahorita estaba enfocando, no, hacia el área de la química, la física, la biología, y muchas veces solemos dejar de lado las ciencias sociales, que sin lugar a dudas son totalmente relevantes, porque mucho conocimiento yo puedo tener con respecto a un tema de física, por ejemplo, no, las leyes de Newton, pero si yo no soy capaz de comunicarlo asertivamente a través de la comunicación, que es totalmente importante en ese aspecto, un chico, ya sea de primaria, secundaria, bachillerato, nunca va a lograr entender una fórmula nada más por estar. El docente tiene que tener la capacidad, en este caso, de lograr divulgarla y principalmente devolverle una cultura.
0: María, ¿qué mensaje dejarías a otros estudiantes que tienen la curiosidad por la ciencia, pero que todavía no se animan a participar en proyectos de investigación o divulgación?
1: Yo, algo que a mí siempre me gusta enfocar es la confianza. Cuando tú logras tener confianza en ti mismo, ya tienes como que el 90% del camino recorrido. Que principalmente si logran relacionarse con algún docente que se desarrolle ya académicamente en un área que les interese. Por ejemplo, yo en el área de química aplicada me relacioné con la doctora María Angélica Lemus, de ahí de la División Académica de Ingeniería y Arquitectura, quien fue mi asesora en la Feria de Ciencias del año pasado. Logramos tercer lugar en el área de innovación y emprendimiento. Así que considero que tú como joven debes de algún modo buscar a alguien que te apoye, ¿no? En este caso algún docente que se desarrolle en esta área y que principalmente logres transmitirle tu objetividad y tu visión, porque siento que es igual sumamente relevante estar en la misma sintonía.
0: Queremos agradecer la visita en esta ocasión, que haya aceptado la invitación a María Guadalupe Juárez Díaz, orgullosamente juchimán, orgullosa estudiante de la División Académica de Ingeniería y Arquitectura, que nos fue a representar al Festival Internacional de la Juventud y la Ciencia, la Tecnología y la Educación allá en Rusia, donde fue a adquirir nuevos conocimientos y que seguramente esos conocimientos los va a compartir con sus compañeros en aulas, porque de eso se trata, ¿no? De eso se trata, María. ¿Alguna impresión, final, María?
1: No, pues sumamente agradecida por ese espacio y por seguir divulgando todo aquello, todas aquellas experiencias, como usted mencionaba, que he venido adquiriendo. En este festival estuvimos jóvenes de 191 países y traigo muchos conocimientos, muchas experiencias y principalmente nuevas alianzas para poder involucrarlas aquí en el ámbito educativo y sector de investigación en Tabasco.
0: Excelente, María, pues hay que compartir ese conocimiento adquirido, porque si se queda guardado, ¿de qué sirve entonces ir a compartir y adquirir esas nuevas experiencias? Pues hasta aquí con esta interesante entrevista. Había que quisiéramos seguir platicando más con María. Muy interesante la plática, pero el tiempo en radio es muy corto. A ustedes les invito a un corte y regresamos con más información a Radio UJAT.
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9: Gracias por continuar con nosotros y en esta ocasión le quiero compartir una información acerca de la Semana Nacional de Alcohólicos Anónimos para Jóvenes.
10: En la Universidad Juárez Autónoma de Tabasco, específicamente en la División Académica de Ciencias Sociales y Humanidades, como parte de la Semana Nacional de Alcohólicos Anónimos para Jóvenes, se llevó a cabo una jornada con actividades con la participación activa de la comunidad estudiantil. Durante esta actividad, el estudiantado participó en dinámicas de información, reflexión y toma de decisiones, generando un espacio de diálogo y conciencia sobre la importancia de adoptar estilos de vida saludables y prevenir las adicciones, sobre todo en el tema del consumo de alcohol y las consecuencias en esta práctica. La División Académica de Ciencias Sociales y Humanidades refrenda su compromiso con el bienestar integral de la comunidad estudiantil, promoviendo espacios de orientación, participación y acompañamiento. Los grupos de Alcohólicos Anónimos están abiertos para todos. El mensaje es que los jóvenes universitarios y todas las personas tengan la información del daño y las consecuencias que puede traer el consumo de bebidas alcohólicas. 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
9: Y ya nos encontramos con integrantes de la Central Mexicana de Servicios Generales de Alcohólicos Anónimos, como todos los martes vienen a platicar con nosotros acerca de temas interesantes para toda la comunidad universitaria y la comunidad en general. En esta ocasión traen un tema, se llama El Libro Grande, herramienta indispensable para el paso 12. El paso 12, que es la transmisión del mensaje de lo aprendido durante los 11 pasos anteriores, que son la formación que tienen las personas que ingresan a esta sociedad, ajá, que fue creada para ayudar a quienes tienen esta problemática, pero me imagino que solamente a aquellos que aceptan que tienen el problema, ¿verdad? Bienvenidas, qué gusto que estén con nosotros en este día. Muchas y gracias. Rápidamente, ¿podrían definirnos cuál es el 12 paso? Yo lo dije a grosso modo, pero ustedes lo conocen mucho mejor que todos nosotros.
14: Bueno, lo que dice el inicio de este paso, bueno, buenas tardes, mi nombre, me identifico como un miembro de la comunidad de Alcohólicos Anónimos, y pues bueno, nosotros decimos, ¿no?, que habiendo encontrado un despertar espiritual como práctica de los otros 11 pasos anteriores, tratamos de llevar este mensaje de vida a la persona que esté sufriendo con la enfermedad del alcoholismo. Este es nuestro compromiso moral que tenemos como Alcohólicos Anónimos, es hacer lo que un día alguien hizo por mí.
9: Y en base a eso, tenemos nuestra primera pregunta, que va en relación a, ¿puede un alcohólico volver a beber normalmente después de que ya ha recibido este conocimiento a los 12 pasos?
15: Muy buenas tardes, me identifico como un miembro más de Central Mexicana de Servicios Generales de Alcohólicos Anónimos Asociación Civil. No, no se puede volver a beber normalmente porque el alcoholismo es una enfermedad no dicha por nosotros los alcohólicos, sino por la Organización Mundial de la Salud, y es una enfermedad progresiva y mortal. La respuesta sería no.
9: Sí, y de alguna manera, una vez que, porque no estamos exentos, ¿verdad? Los que entran al programa no están exentos de caer en tentación. Una vez que tú ya te rehabilitaste, no puedes ni siquiera una gotita de nada, de ninguna sustancia alcohólica?
14: Bueno, nosotros sabemos que el alcohol, cuando ya hemos avanzado mucho en nuestro alcoholismo, desarrollamos una alergia orgánica. Esto significa que, por ejemplo, una vez que nosotros probamos una gota de alcohol, nuestro cuerpo nos va a pedir siempre más. Y lamentablemente, en los casos donde hemos visto recaídas, no volvemos a empezar como desde una primera copa, sino más bien queremos como, o más bien las personas que han sufrido la recaída siempre comparten que sienten como una necesidad de recuperarlo, lo que no han bebido, y entonces la enfermedad del alcohol se desarrolla más rápidamente.
9: Es un vicio, es un círculo vicioso, ¿no? Como cualquier otra persona que sea adicta a cualquier otro tipo de vicio, el alcohol es similar, ¿no? Cuando se acostumbra el cuerpo a no tenerlo, quiere pedir más. Entonces, para eso están nuestra Asociación de Alcohólicos Anónimos, para apoyar a estas personas, ¿verdad? Otra preguntita, porque luego hay personas que dicen, no soy alcohólico, pero sin embargo noto que cada día estoy bebiendo más de lo normal. ¿Estas personas deberían ingresar a AA?
15: Mire, hay tres tipos de bebedores. No todos los alcohólicos en sí van progresando. Como hace rato mencionaba, que es una enfermedad progresiva y mortal. Unos empiezan como bebedores sociales, luego hay un bebedor fuerte, y luego al final ya llegan al bebedor problema. El bebedor problema puede cometer actos bochornosos, pérdida de inconsciencia, y poco a poco va aumentando, progresando la enfermedad, a llegar al límite de que puedes cometer actos bochornosos, inclusive asesinatos, violaciones, perder la vida y no tener conocimiento pleno de.
9: Entonces, sí deberían, aunque se tome una copita cada mes, ¿sí deberían ingresar a AA o no?
15: Así es, como toda enfermedad va progresando, entonces lo recomendable es que puedan asistir a un grupo y en el cual se le brinda la información, porque como mencionaba anteriormente, la enfermedad va aumentando.
9: Puede pasar que a lo mejor una de estas personas diga, bueno, yo no tengo tiempo de ir, pero sí quiero recuperarme, sí quiero dejar de ingerir esta sustancia que le hace daño a mi cuerpo, a mi cerebro. Ajá. ¿Podría esta persona únicamente con la literatura de AA poder superar ese problema?
14: La literatura de Alcohólicos Anónimos a nosotros, por ejemplo, es prueba viviente de la enfermedad y cómo los primeros pioneros fueron recuperándose durante este proceso. Ahí comparten su experiencia de su llegada, de los inicios de Alcohólicos Anónimos. y cómo fueron recuperándose del estado físico y mental en el que estaban sufriendo. Pero nosotros, al compartir cada noche nuestro diario vivir, también porque no estamos exentos de los problemas, es que estamos necesitados de asistir a nuestras sesiones diarias, porque solamente así, también haciendo nuestra oración y nuestra meditación, manteniéndonos ese contacto consciente con un poder superior a nosotros mismos, es como nos mantenemos. Pero sí tenemos que practicar la unidad.
9: Hay que tener fe.
14: Sí.
9: Que se crea en lo que se crea.
14: Sí.
9: Porque cada persona tiene diferentes creencias, ¿no?
14: Sí.
9: En ese sentido, hay personas que de plano tocan fondo. ¿Todavía se les puede recuperar?
15: Sí, efectivamente, sí se pueden recuperar del alcoholismo, mantenerse en un estado de sobriedad permanente, asistiendo a los grupos, apoyándose. Realmente la literatura nos apoya en un crecimiento, podernos apoyarnos tanto de un apadrinamiento, practicando los 36 principios que ofrece Alcohólicos Anónimos. Realmente el programa de Alcohólicos Anónimos está muy bien fundamentado.
9: ¿Por qué se interesa AA en los bebedores problema?
14: Pues bueno, nosotros tenemos identificados tres tipos de bebedores, ¿no? El bebedor social, el que bebe una, dos copas y no pasa nada. El bebedor fuerte, ese que comúnmente decimos que bebe una copa y se pica. Pero el bebedor problema es el que a veces ya ha llegado a tocar lo que es la situación de calle, necesita beber. Pero no solo se interesa en él, o sea, desde el bebedor social puede pertenecer a nuestra comunidad si él así lo decide, ya que nosotros no le decimos a quién o quién. O sea, nada más el único requisito que se necesita para pertenecer a nuestra comunidad es el deseo de querer dejar de beber. Entonces nosotros no le definimos en qué grado de alcoholismo está, sino todos son bienvenidos si tienen ese deseo de recuperarse.
9: Ok, yo ya me decidí y quiero entrar a AA. ¿Tengo que pagar algo?
15: No, somos una asociación civil sin fines de lucro, que nos mantenemos con nuestras propias contribuciones. No estamos afiliados a ninguna secta, religión, partido político. Somos una asociación civil sin fines de lucro.
9: Para todo así público. Es. ¿Quién dirige AA?
14: Alcohólicos Anónimos no tiene directores ni gerentes. No, lo único que van a encontrar somos personas que hacemos un servicio, porque esto también fortalece nuestro proceso de recuperación y porque así ayudamos también a mantener la transmisión del mensaje, que Alcohólicos Anónimos siga existiendo y siga funcionando. Ya llevamos 91 años y es también nuestra responsabilidad seguirlo manteniendo.
9: Mencionaba que no es ninguna asociación religiosa. Ajá. Entonces, dígame, ¿necesita alguien que ya se recuperó, que ya se curó, continuar llegando a AA?
14: Nosotros necesitamos de nuestra terapia diaria. Como decía hace rato, en el día a día nos suceden cosas. No estamos exentos a los problemas, a los accidentes, a las pérdidas. Y entonces nosotros, la forma en la que fortalecemos nuestra recuperación y sobre todo la parte emocional y espiritual, es compartiendo la unidad con nuestros compañeros, es compartiendo nuestro diario vivir. También cuando nosotros tenemos una situación, otro compañero nos puede compartir cómo le hizo para superar dicho tema, y nosotros ahí también poder seguir la sugerencia. Por eso necesitamos siempre permanecer unidos los Alcohólicos Anónimos.
9: ¿Tienen un texto básico?
15: Sí, efectivamente tenemos un texto básico, el libro grande de Alcohólicos Anónimos. Está ahí, viene, por ejemplo, la opinión del médico, etcétera. Sí, tenemos un texto básico.
9: Bueno, pues ya escucharon ustedes todas estas opiniones que son de beneficio para aquellas personas que, si tienen algún problema con el alcohol, pues acudan con nuestros amigos de Alcohólicos Anónimos, donde les pueden brindar la ayuda que ustedes necesitan, siempre y cuando ustedes así lo deseen. No hay costo, no hay intermediarios, no es una asociación religiosa, es netamente social, en beneficio de gente como nosotros, para ustedes, ¿no? Le damos entonces la gracia a nuestras compañeras de la Central Mexicana de Servicios Generales de Alcohólicos Anónimos que estuvieron este día con hoy compartiendo con nosotros. Gracias por haber venido, como cada martes.
14: Gracias. Gracias por el espacio. Gracias.
9: Les esperamos la próxima semana. Gracias. Y a ustedes les invito a un corte.
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9: Buenas tardes, qué bueno que continúan con nosotros. Estamos a través de Radio UJAT, Voz Universitaria, y en esta ocasión ya tenemos en la línea telefónica a nuestro compañero Armando Cortés, que nos va a dar su reporte acerca de la graduación de Ciencias de la Salud. Buenas tardes, Armando, adelante con tu reporte.
22: Buenas tardes, Miral Auditorio. Durante la ceremonia de entrega de títulos de las licenciaturas de la División Académica de Ciencias de la Salud de la Universidad Juárez Autónoma de Tabasco, en el Teatro Universitario, hace unos momentos, el rector Guillermo Narváez Osorio dirigió un mensaje especialmente a los 319 jóvenes que hoy concluyen su formación profesional. Ahí destacó que detrás de cada uno de estos títulos hay años de estudio, desvelos, sacrificios y también el respaldo de sus familias, por lo que señaló que este logro no pertenece únicamente a los egresados, sino también a sus padres, hermanos, parejas y seres queridos que los acompañaron durante todo este proceso. Narváez Osorio hizo énfasis en que a partir de ahora los nuevos profesionistas tienen una gran responsabilidad con la sociedad al convertirse en una nueva generación de profesionales de la salud en áreas como medicina, cirujano, dentista, nutrición y psicología. Mira, al comentarte que uno de los puntos centrales del mensaje del rector fue el llamado a ejercer con ética y sobre todo con humanidad sus servicios. Les pidió no olvidar que detrás de un expediente, una radiografía, un diagnóstico o un resultado de laboratorio, siempre existe una persona que siente, que tiene miedo y que deposita su confianza con el profesional de la salud. También habló sobre los cambios que vienen para estas profesiones con el desarrollo de la inteligencia artificial, la medicina de precisión y las nuevas tecnologías. Dijo que los futuros profesionales deben aprovechar estas herramientas, pero sin permitir que sustituyan la sensibilidad, la capacidad de escuchar y la dignidad de acompañar a quien enfrenta un problema de salud. Y hubo una frase que resume buena parte del mensaje que dio hace unos momentos al rector, y fue que el conocimiento hace profesionales, pero la humildad y la ética hacen que sean dignos de ejercer su profesión. Decirte que el rector les recordó a los egresados que la Universidad Juárez Autónoma de Tabasco seguirá siendo su casa y los invitó a regresar para continuar preparándose, investigar y también contribuir a la formación de las nuevas generaciones. Así que mira, hoy la UJAT entrega a la sociedad tabasqueña más de 300 nuevos profesionales de la salud, pero también les dejo un mensaje muy claro: llevar el nombre de esta casa de estudios en lo alto, no solamente con sus conocimientos, sino con su conducta, su ética y sobre todo con su calidad humana. Es la información, Miral, buenas tardes.
9: Gracias, Armando, buenas tardes. Pues es un orgullo saber que hoy 300 nuevos profesionales de la salud están ya dispuestos para servir a la sociedad tabasqueña a través de todos los conocimientos que han recibido en las aulas. Y ciertamente, como lo dice el señor rector, con ética sobre todo al ejercer su profesión. Y continuamos con más información, y en esta ocasión, bueno, ya hablábamos sobre la inauguración de lo que fue la Semana de Protección Civil, y es precisamente con esta nota que continuamos acerca de los cursos básicos de seguridad que la Universidad Juárez Autónoma de Tabasco está realizando para fortalecer esta capacitación de protección civil.
0: Como parte de las actividades de la Semana Nacional de Protección Civil, la Universidad Juárez Autónoma de Tabasco realizó el curso Taller Básico de Seguridad en Ciudad Universitaria del Conocimiento, con el objetivo de fortalecer la preparación de la comunidad universitaria ante posibles situaciones de emergencia. La capacitación fue impartida por Extinct Fire Tabasco y organizada por la Coordinación de Protección Civil Universitaria, dentro del programa que se desarrolla del 17 al 25 de septiembre. Durante el curso se abordan temas relacionados con la prevención y la formación de brigadas multifuncionales. José Javier Luna Ábalos, técnico en urgencias médicas e instructor en materia de protección civil, explicó que las actividades buscan preparar a las brigadas para responder de manera adecuada ante una emergencia. Señaló que se trabaja en funciones con primeros auxilios, búsqueda y rescate, evacuación, combate de incendios, comunicación y coordinación de los jefes de piso.
1: Estamos dentro del programa de la Semana Nacional de Protección Civil. Se cumplen 40 años del terremoto 1985 y bueno, de ahí nace el SINAPRO, del Sistema Nacional de Protección Civil. Hacemos las capacitaciones en tema preventivo y obviamente preparar a las brigadas de protección civil para en caso de emergencias.
2: ¿Qué actividades están realizando aquí?
1: Estamos realizando un tema de seguridad en parte de la prevención en temas de brigadas. Estamos realizando lo que es la formación de brigadas multifuncionales para que sepan obviamente cómo actuar en el momento de una emergencia.
0: El instructor destacó la importancia de que tanto trabajadores como docentes y estudiantes cuenten con conocimientos básicos de protección civil, ya que la capacitación permite saber cómo actuar ante diferentes situaciones de riesgo. Entre las herramientas que se proporcionan durante el curso se encuentran conocimientos básicos de primeros auxilios, manejo de extintores y procedimientos de evacuación. Luna Ábalos hizo un llamado a la comunidad universitaria a tomar con seriedad la cultura de la prevención y la seguridad, al señalar que estas capacitaciones permiten responder de mejor manera cuando se presenta una emergencia. Alejandro López para Radio y TV, UJAT Noticias.
9: Y en información local, es el DIF Tabasco quien convoca a sumarse al maratón de ayuda.
23: El sistema DIF Tabasco realizará los días 24 y 25 de septiembre el Maratón de Ayuda, una campaña que busca reunir productos de primera necesidad para apoyar a las personas que más lo necesitan. La jornada se llevará a cabo de 9 a 17 horas en el Salón Alas, ubicado en la Avenida Heroico Colegio Militar, en la colonia Atasta de Serra, en Villahermosa. Bajo el lema Sumemos Voluntades para Llevar Esperanza, el DIF Tabasco invita a la población a participar con donaciones. Entre los artículos que pueden aportar se encuentran utilizan productos de limpieza como escobas, trapeadores, jabón, cloro, pinol, detergente y bolsas para basura, artículos de higiene personal como jabón de baño, pasta y cepillos de dientes, pañales, toallas húmedas, gel antibacterial, shampoo y papel higiénico. También se recibirán material de curación, entre ellas gasas, alcohol, algodón, curitas, agua oxigenada, guantes desechables, cubrebocas y solución fisiológica. Con esta iniciativa, el DIF Tabasco busca fortalecer la solidaridad de la sociedad y hacer llegar ayuda a quienes atraviesan alguna situación de necesidad. Para Radio y TV, UJAT Noticias.
9: Y es el gobernador del estado quien hizo entrega de títulos de propiedad a escuelas de Tabasco para garantizar certeza jurídica.
23: El gobierno de Tabasco entregó de manera simbólica 10 títulos de propiedad de un total de 377 documentos destinados a igual número de centros educativos que forman parte del programa de regularización de inmuebles escolares del estado. Durante el acto realizado en el Centro de Convenciones de Tabasco, el gobernador Javier May Rodríguez aseguró que la regularización continuará hasta resolver cada uno de los casos pendientes, al considerar que la educación es una prioridad para el desarrollo de la entidad. La titular de la Secretaría de Educación, Patricia Iparrea Sánchez, destacó la coordinación entre distintas dependencias que permitió brindar certeza jurídica a estos 377 planteles de un universo superior a 2.000 centros escolares en el estado. Los títulos fueron entregados a representantes educativos de municipios como Centro, Nacajuca y Macuspana. Más tarde, el mandatario encabezó la entrega de apoyos de los programas Crédito Porcino a la Palabra y Embarcaciones Menores, con los que se busca fortalecer las actividades productivas de las comunidades. En este acto, 110 mujeres de rancherías del municipio de Centro recibieron constancias como beneficiarias del programa porcino, mientras que otras 100 personas de las riberas fueron incorporadas al esquema de embarcaciones menores. De acuerdo con la agenda estatal, el gobernador también participará en una actividad de la Cruz Roja de Tabasco, previo a la visita que realizará este viernes la presidenta de México, Claudia Sheinbaum Pardo, a Villahermosa. Con información de Luis Enrique Martínez, para Radio y TV, UJAT Noticias.
9: Bueno, y que ayer fue el día de la flor amarilla, y resulta que este día coincidió con el inicio de la primavera en el hemisferio sur, pero además también se conmemora por la influencia de las redes sociales, y son más nuestros chavos los que conmemoran este día. Y es que por esta razón, las florerías locales reportaron que la venta de estas flores, específicamente de este color, incrementaron la venta e incluso se agotaron su existencia, la existencia que tenían preparada para esta fecha. Y eso lo comentan comerciantes locales de algunas florerías. Por ejemplo, Cecilia Herrera Zapata explicó que los vendedores se prepararon con cautela debido a que el año pasado tuvieron excedentes de flores amarillas. No obstante, este año la demanda fue mayor y productos como girasoles, rosas amarillas y lirios registraron incrementos importantes en su precio por parte de los proveedores. La representante del sector señaló que las florerías también se preparan para las próximas fechas, particularmente el Día de Muertos, aunque todavía desconoce los precios con los que recibirán la mercancía entre el 30 y 31 de octubre. A pesar del aumento en algunos productos, aseguró que busca mantener precios accesibles para los clientes. Actualmente, los arreglos se ofrecen entre 150 y 200 pesos, mientras que las rosas se mantienen en alrededor de 400 pesos por docena. Finalmente, Herrera Zapata invitó a la ciudadanía a acudir a las florerías de la ciudad y apoyar el comercio local. Destacó que los establecimientos permanecen abiertas las 24 horas del día y que como parte de la promoción ofrecen una rosa de regalo en la compra de determinados regalos. Así que visite usted los locales comerciales, compre local. Y con esta información les invito a un corte y regresamos con más información.
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24: 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Sí, nuestra lengua, Yucatán. ¿Cómo se dice cuello en Yucatán? Lucu. Lucu. 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

0: magistral interpretación con violín de este tema, La teoría del todo, del Johan Johansson, y nos sirve de marco para compartirle la cápsula del día, que hoy habla sobre la conmemoración en México del Día de Epidemiólogo, una fecha que reconoce a quienes estudian cómo se originan, distribuyen y comportan las enfermedades de una población. Esta fecha se vincula con el brote de cólera registrado en Inglaterra allá en los años de 1848, investigación que posteriormente realizó John Snow, pionero de la epidemiología moderna. Aquí la cápsula del día.
1: Cada 22 de septiembre, en México, se conmemora el Día del Epidemiólogo, una fecha que reconoce la labor de las y los profesionales que estudian la aparición, distribución y comportamiento de las enfermedades, así como los factores que pueden representar un riesgo para la salud de las poblaciones. La epidemiología es fundamental para la salud pública porque permite identificar, vigilar y controlar enfermedades infecciosas, además de estudiar padecimientos no transmisibles y generar información para establecer medidas de prevención. Su trabajo contribuye a detectar riesgos, comprender cómo se propagan las enfermedades y tomar decisiones oportunas para proteger a las comunidades. La historia de esta disciplina tiene también como referente a John Snow, considerado uno de los pioneros de la epidemiología moderna. Durante el brote de cólera ocurrido en Inglaterra del siglo XIX, sus investigaciones permitieron identificar patrones en la distribución de los casos y demostrar la importancia de utilizar la evidencia para comprender y prevenir las enfermedades. En la Universidad Juárez Autónoma de Tabasco, la División Académica de Ciencias de la Salud cuenta con la especialidad en epidemiología, orientada a la formación de profesionales médicos capaces de desarrollar actividades de vigilancia epidemiológica, investigación y control de enfermedades en las comunidades. Con esta oferta académica, la universidad fortalece la preparación de especialistas para enfrentar los desafíos sanitarios y generar conocimiento que contribuya a la prevención de enfermedades y a la protección de la salud de la población. Hoy, reconocer a las y los epidemiólogos significa valorar una profesión que trabaja muchas veces antes de que una amenaza sanitaria sea evidente. Observar, investigar, prevenir y actuar son parte de una labor que transforma los datos en conocimiento y el conocimiento en acciones para cuidar vidas. Para Radio y TV, UJAT Noticias.
0: Iniciamos nuestro bloque universitario con esta convocatoria de la Universidad

0: Juárez Autónoma de Tabasco al reconocimiento Mérito Científico 2026.
1: La Universidad Juárez Autónoma de Tabasco, a través de la Secretaría de Investigación, Posgrado y Vinculación, convoca a los profesores investigadores de esta Casa de Estudios a participar en el reconocimiento al Mérito Científico 2026, con el propósito de distinguir su desempeño e impacto científico, así como sus aportaciones al conocimiento y a la innovación. De acuerdo con los lineamientos de la convocatoria, que pueden ser consultados en la página web www.uj.mx. Podrán participar los investigadores con nombramiento de tiempo completo de base, asociado o titular, involucrados en el desarrollo de investigaciones científicas, tecnológicas, humanística y de innovación. Asimismo, deberán comprobar que imparten clases durante el periodo de evaluación señalado. El galardón se otorgará en 3 categorías y en las 9 áreas del conocimiento establecidas en el reglamento del Sistema Nacional de Investigadoras e Investigadores. De igual manera, quienes cuenten con el reconocimiento activo en este sistema deberán presentar una solicitud en el área en la que se encuentren registrados. La selección corresponderá a quienes obtengan los puntajes más altos, de acuerdo con los criterios establecidos para las categorías de investigador joven, investigador consolidado e investigador con trayectoria científica destacada. Las personas interesadas podrán completar su solicitud en el módulo correspondiente hasta el 15 de octubre del 2026. Y conocer los resultados a partir del 29 de octubre, con su publicación en la página web institucional desde el 30 de octubre. Para Radio y TV, UJAT Noticias.
0: Y el siguiente es un tema sensible, y es que los indicadores relacionados con tendencias suicidas entre estudiantes de nuevo ingreso de la UJAT registraron una disminución significativa, al pasar de niveles que anteriormente oscilaban entre 15 y 20% a alrededor de 5%. Así lo informó el rector de la UJAT, Guillermo Narváez Osorio. El dato forma parte de los resultados de la evaluación psicoemocional aplicada a aproximadamente 6.200 jóvenes que ingresaron a la institución durante el actual ciclo escolar. De acuerdo con el rector, también se identificó una reducción en los niveles de ansiedad y estrés, aunque estos factores continúan presentes entre parte de la comunidad estudiantil. Asimismo, dijo que la UJAT prepara disposiciones internas para regular el uso de teléfonos celulares durante las horas de clase, con el propósito de reducir distracciones y favorecer la atención de los estudiantes. Señaló que la medida no implica una prohibición absoluta de los dispositivos, ya que podrán utilizarse cuando el profesor así lo determine. Es lo que ha dicho el señor rector respecto a estos temas que son de suma importancia a nivel nacional y local.
2: Conoce los principales hechos históricos y fenómenos que marcaron un día como hoy, 22 de septiembre. 1629, la Ciudad de México amanece anegada luego de 36 horas de lluvia. 1810, nombramiento de Miguel Hidalgo como capitán general del Ejército Libertador. 1862, en Estados Unidos, el presidente Abraham Lincoln pronuncia su discurso de emancipación. 1888, se publica el primer National Geographic Magazine. 1893, en los Estados Unidos, los hermanos Duría venden el primer automóvil. 1951, en los Estados Unidos, se televisa por primera vez un evento deportivo a nivel nacional. 1964, en Broadway, Nueva York, se estrena El violinista en el tejado. 1980, Irak invade Irán, dando inicio a una guerra entre ambos países. 1991, en Santiago de Chile, los presidentes Patricio Aylwin de Chile y Carlos Salinas de Gortari de México firman un tratado de libre comercio que da paso a un proceso económico sin precedentes en Iberoamérica. 1993, en Suzhumi, Georgia, un TU-154 de la compañía Transair Georgian Airlines es alcanzado por un misil. 2011, en distintas ciudades de Chile como Santiago y Concepción, miles de personas marchan otra vez en protesta contra la negativa del gobierno de proveer educación gratuita. Para Radio y TV, UJAT Noticias.
0: La educación ya no está limitada a un salón de clases. y la Universidad Juárez Autónoma de Tabasco es muestra de ello. A través de su sistema de educación a distancia, 22 egresados recibieron sus títulos profesionales en Administración, Contaduría Pública, Derecho y Trabajo Social, luego de concluir su preparación académica bajo esta modalidad. Durante la ceremonia realizada en el auditorio de la Biblioteca Licenciado Manuel Bartlett Bautista, el rector Guillermo Narváez Osorio destacó que las nuevas tecnologías, la inteligencia artificial y las transformaciones sociales han cambiado la manera de aprender y han permitido que la universidad llegue a estudiantes con diversas necesidades y circunstancias. Señaló que obtener un título representa mucho más que concluir un plan de estudios, pues detrás de cada documento existen horas de preparación, obstáculos superados y la decisión de continuar adelante. En ese sentido, invitó a los nuevos profesionales a no detener su formación y a considerar opciones como especialidades, maestrías, doctorados y diplomados para su formación. Y es que, de acuerdo con cifras presentadas durante el acto, entre 2025 y septiembre de 2026, el sistema de educación a distancia registró 160 egresados que concluyeron el total de créditos de sus respectivas licenciaturas. De ello, 70 ya cuentan con sus títulos profesionales. Enhorabuena para estos nuevos profesionistas. Acompáñenme a un corte y regresamos con más información.
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10: Gracias por continuar con nosotros. Si ya está usted en los almuerzos, buen provecho. Y le comparto que en el marco del Foro de Física 2026 de la División Académica de Ciencias Básicas se impartió el curso La Física en el Bachillerato.
11: Fortalecer la enseñanza de la física en el nivel medio superior mediante estrategias que despierten el interés de los jóvenes y desarrollen sus habilidades para resolver problemas fue uno de los objetivos del curso La Física en el Bachillerato, impartido por el maestro emérito de la División Académica de Ciencias Básicas de la Universidad Juárez Autónoma de Tabasco, Jorge Alejandro Bernal Arroyo. En el marco del Foro de Física, el especialista en física teórica y mecánica cuántica trabajó con profesores de bachillerato en ejercicios orientados a la preparación para competencias académicas, particularmente en el campo de la mecánica. Bernal Arroyo explicó que este tipo de problemas demanda que los alumnos vayan más allá de la aplicación de fórmulas y desarrollen procesos de pensamiento que les permitan identificar las variables involucradas, plantear alternativas y encontrar soluciones. El maestro en ciencias físicas consideró importante que los docentes cuenten con recursos y estrategias que puedan incorporar gradualmente a sus clases.
12: Sí, pues yo empecé con mecánica, pero van a ver seguramente termodinámica, electromagnetismo y óptica. Pues que ahora que se hizo el examen PISA en 2025 y se dieron sus resultados, una de las cosas que anotaron los alumnos es que a pesar de que no saben mucha ciencia, aspiran a saber ciencia, a diferencia por ejemplo de los japoneses, en donde salieron muy bien en ciencia, pero no quieren estudiar ciencia. Quiere decir que al menos en la cuestión de la motivación estamos bien.
11: Recordó que en experiencias anteriores con estudiantes de Tabasco se ha trabajado en la preparación para Olimpiadas de Conocimiento, cuyos resultados han mostrado avances en su desempeño durante las competencias nacionales. En ese sentido, destacó la importancia de generar desde las aulas oportunidades para que los jóvenes se familiaricen con retos académicos de mayor exigencia. Armando Cortés para Radio y TV, UJAD Noticias.
10: Y es en la División Académica Multidisciplinaria de Los Ríos donde se realiza la primera Feria de Empleadores 2026.
13: acercar a las y los egresados de la Universidad Juárez Autónoma de Tabasco ofertas laborales y alternativas para su incorporación al ámbito profesional fue el eje de la primera Feria de Empleadores de la División Académica Multidisciplinaria de los Ríos 2026, realizada como espacio de vinculación con el sector laboral. El director de la DAMR, Arturo Magaña Contreras, acompañó el encuentro organizado por la Jefatura de Titulación, Seguimiento de Egresados y Mercado Laboral, a cargo de María Elvira Guadalupe Murillo Hernández, con la colaboración de integrantes de la Comisión de Egresados y la presencia de representantes de empresas e instituciones. Al dirigir un mensaje, Magaña Contreras expresó su especial reconocimiento y agradecimiento a las empresas e instituciones que participaron en la primera Feria de Empleadores DAMR 2026 por abrir sus puertas y compartir con los egresados de la universidad sus vacantes, oportunidades de desarrollo profesional y perspectivas del mundo laboral. Destacó que su presencia representa una valiosa oportunidad para fortalecer el vínculo entre el talento universitario y las necesidades actuales del mercado de trabajo, al tiempo que amplía las posibilidades de inserción y crecimiento profesional de los jóvenes. Durante la jornada se dieron a conocer vacantes, oportunidades de desarrollo y perspectivas del mundo laboral, información que permitió a los asistentes conocer las opciones disponibles y establecer contacto con las organizaciones participantes. La actividad se realizó en el aula magna del edificio E de la DAMR, con la asistencia de la comunidad docente y personal administrativo, así como alrededor de 200 egresados, quienes en octubre recibirán respuestas a sus solicitudes. Para Radio y TV, UJAT Noticias.
10: Y en la División Académica Multidisciplinaria de Comalcalco abrió la convocatoria para egresados de médico cirujano, enfermería y rehabilitación física que busquen titularse a través del examen general para el egreso de la licenciatura Ceneval.
14: La Universidad Juárez Autónoma de Tabasco, a través de la División Académica Multidisciplinaria de Comalcalco, invita a sus egresados a participar en el examen general de egreso de licenciatura como una opción de titulación. La convocatoria está dirigida a egresados de la licenciatura de médico cirujano, enfermería y rehabilitación física. El preregistro estará disponible del 17 al 28 de septiembre, mientras que el registro en línea se realizará del 21 al 28 de septiembre de 2026. La aplicación del examen está programada del 7 al 10 de diciembre. Para completar el proceso, los interesados deberán entregar el recibo de pago en original y copia, así como la ficha de registro original ante el Departamento de Titulación, Seguimiento de Egresados y Mercado Laboral. Para mayores informes, está disponible el correo egresados.dance@ujat.mx, así como los teléfonos 9933-58-1500, extensión 6932 y 9331-38-5646. Para Radio y TV, UJAT Noticias.
10: Y en la División Académica Multidisciplinaria de Los Ríos se llevó a cabo el encuentro universitario Miradas desde la Frontera.
15: La División Académica Multidisciplinaria de Los Ríos fue sede del encuentro universitario titulado Miradas desde la Frontera, una actividad organizada por la 72, Hogar Refugio para Personas Migrantes, que se llevó a cabo en las instalaciones del Auditorio Licenciado Freddy Priego Priego. Actividad dirigida a la comunidad universitaria y público interesado en los derechos humanos. El encuentro se convirtió en un espacio de diálogo y reflexión que organizó la 72, Hogar Refugio para Personas Migrantes, en colaboración con la División Académica Multidisciplinaria de Los Ríos. El evento tuvo como objetivo analizar la realidad, los retos y los contextos de las personas en movilidad humana y en situación de refugio en la frontera sur del territorio mexicano, acercando a la comunidad universitaria, trabajadores, administrativos, pero muy en especial la comunidad estudiantil, a una realidad, la realidad de las personas refugiadas y las situaciones de vulnerabilidad a las cuales se enfrentan. Con esta actividad, la UJAT y la División Académica Multidisciplinaria de Los Ríos fomenta el respeto a los derechos humanos y, sobre todo, a las personas que están en movilidad a través de las fronteras en México y en el mundo. Para TV y Radio, UJAT Noticias.

0: Escuchamos la gran pieza histórica número 52, Entrada Triunfal a México, de la autoría de José Antonio Gómez Holguín en la versión de Antonio Barberena. Y con ella le comento que en Celaya, Guanajuato, se recuerda uno de los momentos decisivos del inicio de la independencia de México. El 22 de septiembre de 1810, hace 216 años, ante la necesidad de organizar a los insurgentes, Ignacio Allende, militar de carrera, propuso establecer una estructura jerárquica, así por aclamación popular, y en el Mesón de Guadalupe, Miguel Hidalgo y Costilla fue nombrado capitán general del ejército insurgente e Ignacio Allende, teniente general, marcando con esto el inicio de la organización militar de la lucha de independencia. He aquí una de nuestras efemérides del día. Con ella le damos paso a más información en el ámbito de la cultura, y es que la Secretaría de Cultura y el Instituto Nacional de Bellas Artes y Literatura realizan trabajos de conservación de 33 murales del antiguo Colegio de San Ildefonso.
1: La Secretaría de Cultura y el Instituto Nacional de las Bellas Artes y Literatura, mediante el CENCROPAM y en coordinación con la UNAM, realizan trabajos de conservación en 33 murales del antiguo Colegio de San Ildefonso, con la participación de dos especialistas. En su página oficial, el INVAL informó que las labores incluyen limpieza mecánica, estabilización de zonas deterioradas y reintegración cromática. En el patio grande se intervienen 23 murales de José Clemente Orozco, además de una obra de Ramón Alba de la Canal y 9 paneles de epopeya bolivariana de Fernando Leal. La restauradora y coordinadora del proyecto, Abril Andrea Flores García, señaló que la limpieza permite recuperar parte de la intensidad cromática de las obras. También se detectaron grietas y fisuras y separaciones entre estrados. Jacobo García Cruz, responsable del taller de pintura mural del CENCROPAM, indicó que el objetivo es conservar las piezas sin alterar sus características. Los trabajos comenzaron el 11 de agosto y concluirán el 25 de septiembre. Para Radio y TV, UJAD Noticias.
0: Continuando con más información en cultura, pues es el Museo de Arte Popular de Puebla, que está de manteles largos, ya que está celebrando 100 años de historia.
2: El Museo de Arte Popular Ex Convento de Santa Rosa en Puebla celebró 100 años de historia dedicados al resguardo y difusión de tradiciones culturales, artesanales y gastronómicas de la entidad. La página y consulta informó que el secretario de Arte y Cultura, Fritz Glockner Korte, destacó la importancia del recinto para conservar la memoria histórica y las expresiones que forman parte de la identidad poblana. Entre sus principales elementos se encuentra la cocina conventual poblana y la tradición del mole poblano, además de distintas manifestaciones del arte popular. El inmueble cuenta con reconocimiento como Patrimonio Cultural del Estado. La Secretaría de Arte y Cultura señaló que continuará con acciones para preservar y difundir este patrimonio, así como acercarlo a las nuevas generaciones. El museo permanece abierto al público en el Centro Histórico de Puebla como parte de la oferta cultural de la entidad. Para Radio y TV, UJAD Noticias.
0: Y es que cerca de 9,000 profesionales participarán en el examen nacional para aspirantes a residencias médicas del 28 al 30 de septiembre, esto en Mérida, Yucatán.
3: Mérida recibirá a cerca de 9,000 aspirantes para la aplicación del Examen Nacional para Aspirantes a Residencias Médicas, que se realizará del 28 al 30 de septiembre de 2026. La evaluación tendrá como sede el Centro de Convenciones Yucatán Siglo XXI. La información publicada por Progreso Hoy, medio que abrió esta cobertura, señala que la realización del examen nacional en la capital yucateca también tendrá efectos en la economía local, debido al aumento en la demanda de servicios durante la llegada de los participantes. La presencia de miles de médicos aspirantes representa un impulso para sectores como la hotelería, la gastronomía y el transporte, que atenderán la afluencia generada durante los 3 días de aplicación. Además, la designación de Mérida como sede permitirá a los profesionales yucatecos reducir gastos relacionados con traslados y hospedaje. Para Radio y TV, UJAD Noticias.
0: Y la siguiente es una información, pero ya en el ramo de la salud, es de índole nacional, y es que el mercado ilegal de medicamentos en México alcanza 38.500 millones de pesos al año, de acuerdo con la Unión Nacional de Empresarios de Farmacias.
4: El mercado ilegal de medicamentos en México alcanza actualmente 38.500 millones de pesos al año, equivalente a cerca del 5% del mercado total. Juvenal Becerra Orozco, presidenta de la Unión Nacional de Empresarios de Farmacias, advirtió que este fenómeno aumentó alrededor de 1% de un año a otro. La información sobre el tema señala que una de las causas es el uso de inteligencia artificial para promocionar productos de dudosa calidad, incluso mediante la suplantación de especialistas en videos. También se han detectado páginas de internet que ofrecen medicamentos a precios muy bajos, algunos clonados o robados. Durante el conversatorio de laboratorio al paciente, como la innovación, la farmacia y el comercio digital están transformando el acceso a la salud en México, Becerra Orozco alertó sobre una red que recupera medicamentos de la basura, cambia sus empaques y los reincorpora al mercado. Señaló que vacunas e insulinas pueden perder sus condiciones de seguridad si no mantienen la cadena de frío. Ante esta situación, el presidente de UNEFAR informó que trabajan con la COFEPRIS y la Policía Cibernética para desarticular redes y retirar páginas que comercialicen fármacos robados, clonados o adulterados. También recomendó acudir a farmacias de confianza y optar por medicamentos genéricos, ya que, afirmó, 90% de los fármacos cuentan con una alternativa de este tipo. Para Radio y TV, UJAT Noticias.
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9: Gracias por continuar con nosotros y ahora abordamos un tema que por muchos años ha sido tabú, digo, todavía ya tiene apertura en estos tiempos, pero todavía sigue siendo tratado con pincitas. ¿Usted se había imaginado que hubiera un espacio especializado para atender la menstruación? Bueno, pues resulta que sí lo hay. Y es la Universidad Autónoma de México quien puso en marcha un espacio para atender este problema o esta condición exclusiva de las mujeres.
10: La Universidad Nacional Autónoma de México abrió una clínica integral de salud menstrual, la primera en su tipo, con servicios especializados en medicina, nutrición, psicología, terapia física y rehabilitación. Una publicación de La Jornada informó que Gustavo Lais, director general de Atención a la Salud de la UNAM, señaló que el objetivo es combatir los prejuicios, la desinformación y los estigmas relacionados con la menstruación, además de impulsar investigación para mejorar las políticas de atención. Olais destacó que 70% de los alumnos de la UNAM son mujeres y advirtió que el dolor menstrual puede afectar la vida académica al dificultar que algunas estudiantes acudan a clases o participen en actividades. La clínica se encuentra actualmente en Ciudad Universitaria, pero se incorporará al programa de telemedicina para ampliar su alcance. 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
9: Y también en este ramo de la medicina, un estudio identifica una posible causa de los olvidos durante el embarazo.
11: Los niveles elevados de estrógeno durante el embarazo pueden afectar temporalmente la memoria. Un estudio encontró que la hormona modificada la actividad de un circuito neuronal entre el hipotálamo y el hipocampo, relacionado con la formación de recuerdos. Reuters informó que el estudio fue dirigido, entre otros, por Shen Sun, profesor de medicina en Baylor College of Medicine, y Jailin He, director del Laboratorio del Control de Metabolismos y la Glucosa Cerebral del Pennington Biomedical Research Center. El trabajo fue publicado por Science Bulletin. En experimentos con ratones, los niveles elevados de estrógeno aumentaron la actividad de neuronas del hipotálamo y redujeron la del hipocampo, provocando alteraciones temporales de memoria. Al desactivar este circuito, los problemas desaparecieron. Los investigadores también evaluaron a 70 mujeres y observaron que, durante las últimas etapas del embarazo, niveles más altos de estrógeno se relacionaron con un menor desempeño en algunas pruebas de memoria. Los autores aclaran que estos resultados respaldan la hipótesis, pero no demuestran casualidad en humanos. Para Radio y TV, UJAT Noticias.

0: Escuchamos esta bella melodía, Odas de Usumacinta, para informarle que un día como hoy, de 2008, fue decretada el Área de Protección de Flora y Fauna, el Cañón de Usumacinta, esto en Tenosique, una zona de gran riqueza natural que alberga especies como el jaguar, el mono aullador y el tucán. Su territorio está vinculado al río Usumacinta, considerado el más caudaloso de México y Centroamérica, un recurso fundamental para la vida y la cultura de Tabasco y Guatemala. Proteger este espacio significa conservar un patrimonio natural de gran valor para las futuras generaciones. Una efeméride más que estamos compartiendo con usted, y de esta manera le damos paso a la siguiente información en el ámbito del ambiente, y es precisamente porque aves marinas alertan sobre el deterioro ambiental, esto en las costas de Veracruz.
1: Las aves marinas pueden revelar el estado de salud de los ecosistemas antes que otros indicadores, al analizar su reproducción, número de huevos y supervivencia de sus crías. Así lo explicó María Enriqueta Velarde González, investigadora del Instituto de Ciencias Marinas y Pesquerías de la Universidad Veracruzana, UV. El sistema de noticias Universo de la UV reportó que Velarde desarrolla el proyecto Las Aves como Indicadoras de Calidad Ambiental en el Parque Nacional Sistema Recifal Veracruzano. Advirtió que la contaminación, el ruido submarino y el calentamiento del mar afectan a estas especies. La investigadora calificó con menos de 5 las condiciones ambientales del Golfo de México en Veracruz, al señalar que pelícanos, fragatas, gaviotas, charranes y cormoranes ya no están anidando. También se han documentado plásticos en el tracto digestivo de tortugas marinas muertas. Víctor Hugo Rojas, estudiante de doctorado del ICIMAP, y David Salas Monreal, investigador del instituto, estudian cómo el ruido de las embarcaciones altera procesos biológicos. Velarde González acumula 47 años de investigación sobre aves marinas. Para Radio y TV, UJAD Noticias.
0: Y son científicos los que están alertando que 7 límites planetarios ya fueron rebasados, lo que pone en riesgo los sistemas naturales de la Tierra.
2: 7 de los 9 límites planetarios que mantienen la estabilidad de la Tierra ya fueron rebasados, según el Planetary Health Check 2026. Estos indicadores, establecidos en 2009, permiten evaluar las condiciones necesarias para conservar un planeta habitable y muestran una presión creciente derivada de las actividades humanas. Entre los límites superados están el cambio climático, la integridad de la biosfera, la transformación de los sistemas terrestres, el agua dulce, los ciclos de nutrientes, la contaminación y la acidificación de los océanos. Rebasar estos umbrales incrementa el riesgo de alteraciones ambientales graves y difíciles de revertir. De acuerdo con The Guardian, el informe fue elaborado por un equipo de investigadores bajo el respaldo del Instituto Potsdam para la investigación del impacto climático. Boris Sakchewski, autor principal, señaló que la presión aumenta en todos los límites que ya están fuera de la zona segura, mientras que Johan Rockström, coautor del estudio, destacó la necesidad de acelerar las acciones para recuperar condiciones ambientales seguras. Los científicos también advierten que bosques y océanos están perdiendo capacidad para amortiguar el cambio climático, mientras que fenómenos como inundaciones, incendios y temperaturas récord evidencian el deterioro de los sistemas naturales. Para Radio y TV, UJAD Noticias.
0: Y es para preocuparse, porque con esto del cambio climático, las olas de calor son tremendas, el derretimiento de los glaciares y polos que están amenazados, la extinción de algunas especies, incluso de insectos polinizadores, nos ponen en riesgo a toda la especie humana. Es para pensarse. Y también le comento que la Procuraduría Federal de Protección al Ambiente, Profepa, y la Comisión Nacional de Áreas Naturales Protegidas clausuraron aquí en nuestro país 25 obras ilegales en áreas naturales protegidas.
1: La Procuraduría Federal de Protección al Ambiente, Profepa, y la Comisión Nacional de Áreas Naturales Protegidas, CONAMP, realizaron un multioperativo nacional para reforzar la conservación y vigilancia de los ecosistemas. Las acciones se llevaron a cabo del 7 al 12 de septiembre en 43 áreas naturales protegidas ubicadas en 26 entidades del país. De acuerdo con la información publicada por La Jornada, durante el operativo se realizaron 41 inspecciones relacionadas con actividades forestales, ambientales, impacto ambiental, vida silvestre, zona federal marítimo terrestre y embarcaciones. Como resultado, las autoridades impusieron 25 clausuras a actividades que se desarrollaban dentro de estas áreas, sin contar con las autorizaciones correspondientes. También se instalaron 5 filtros para detectar el transporte ilícito de recursos naturales y se realizaron 39 recorridos terrestres y marítimos. Entre los aseguramientos se encuentran un tractocamión, 2 camionetas de carga y 4 equipos de maquinaria forestal, además de 81.51 metros cúbicos de madera, 105 piezas de mangle blanco y 4.59 metros cúbicos de tierra de monte. Entre las acciones destacadas, en el Parque Nacional El Chico, en Hidalgo, fue clausurado un desarrollo turístico de 14 cabañas, mientras que en Chiapas se cerró un predio que afectaba 4.7 hectáreas de vegetación. En Oaxaca también fueron recuperados 2.300 huevos de tortuga golfina como parte del operativo de protección de esta especie. Para Radio y TV, UJAT Noticias.
0: Bueno, acciones como estas también contribuyen al medio ambiente, pero también hay otros que nos protegen, que protegen la biodiversidad, regulan el clima y apoyan a la economía de las comunidades, como este proyecto de conservación marina que ha permitido reforzar las poblaciones de 2 especies de caballitos de mar en las Islas Baleares, esto allá en España.
3: Los caballitos de mar han vuelto a Baleares gracias al proyecto Cobayets de Mar Baleares, impulsado por la Fundación Palma Cuarín y Banca March, que han logrado la reintroducción de 1.517 ejemplares desde el 2022. La iniciativa busca construir a la recuperación de las especies Hippocampus hippocampus e Hippocampus gutulatus, cuyas poblaciones han registrado un importante declive en las últimas décadas. Los ejemplares han sido liberados en diferentes áreas marinas protegidas y lugares de interés comunitario de archipiélago, debido a los resultados del proyecto. La Fundación de Palma Cuarín y Banca March renovaron por otros 2 años su convenio de colaboración con el objetivo de continuar las acciones de investigación y recuperación de estas especies vulnerables. Además de la liberación de ejemplares, el proyecto desarrolla actividades de educación ambiental. Las acciones de sensibilización han alcanzado a más de 3.4 millones de personas y se han distribuido más de 660 ejemplares de un cuento infantil sobre los caballitos de mar en centros escolares de Baleares. También se incorporó una veterinaria especializada en fauna marina y nuevos protocolos de bioseguridad. De acuerdo con la información publicada por Ecoticias, el proyecto se financia mediante el Mediterranean Fund, un fondo temático de renta variable sostenible impulsado por March AM. Este fondo destina el 10% de su comisión de gestión a proyectos de conservación de la biodiversidad marina y protección del medio ambiente. 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
0: Iniciamos este último bloque de información de Radio UJAT Noticias con investigadores que identificaron un sistema genético más pequeño que la herramienta revolucionaria de edición genética CRISPR-Cas9, lo que podría abrir nuevas posibilidades para modificar el ADN dentro de las células.
2: Investigadores del Innovative Genomics Institute y de University of California, Berkeley, identificaron en virus un posible ancestro evolutivo de los sistemas CRISPR, denominado BPR por sus siglas en inglés. La Facultad de Letras y Ciencias de UC Berkeley informó que el descubrimiento fue descrito en dos estudios publicados en Science. Peter Jung, primer autor de uno de ellos y estudiante de posgrado en biología molecular y celular, trabajó en el laboratorio de Jennifer Doudna, investigadora y premio Nobel. A diferencia de CRISPR, BPR no separa las dos cadenas del ADN, sino que se enrolla alrededor de la doble hélice. Además, es el sistema guiado por ARN más pequeño identificado hasta ahora y puede dirigirse a distintas zonas del genoma. El equipo utilizó inteligencia artificial para localizar proteínas relacionadas estructuralmente con CRISPR. El hallazgo sugiere que algunas herramientas utilizadas por las bacterias para combatir virus pudieron tener su origen en los propios virus. Para Radio y TV, UJAT Noticias.
0: Ahí la importancia que en nuestros tiempos tiene la inteligencia artificial en diferentes campos de investigación, y es Kazajistán quien busca convertirse precisamente en el Centro Regional de Inteligencia Artificial.
3: Kazajistán acelera su apuesta por la inteligencia artificial con el objetivo de convertirse en un centro tecnológico de referencia en Asia Central. El presidente Kasym Jomart Tokayev declaró 2026 como el año de la digitalización y la inteligencia artificial, mientras el gobierno impulsa proyectos para modernizar servicios públicos, salud, educación y energía. El país también creó un Ministerio de Inteligencia Artificial y Desarrollo Digital y aprobó una estrategia hasta 2029. Además, promueve la formación de nuevos especialistas mediante Astana Hub, donde jóvenes y adultos reciben capacitación gratuita en programación, inteligencia artificial, animación y diseño digital. Uno de los proyectos más llamativos es Sky, un programa de inteligencia artificial con derecho a voto dentro del Consejo de Administración de la empresa estatal Sunroof Casina, presentada como una herramienta para fortalecer la transparencia y la gobernanza. La información fue publicada por Al Jazeera, que señala que Kazajistán todavía está lejos de convertirse en un nuevo Silicon Valley, pero avanza para consolidarse como un centro regional de inteligencia artificial, con incubadoras de empresas, programas de capacitación y proyectos tecnológicos respaldados por el gobierno. Para Radio y TV, UJAT Noticias.
0: Y pasando de la ciencia, nos vamos a lo que es la economía, y México publicará nuevos indicadores económicos entre el 21 y el 25 de septiembre. Banxico dará a conocer su decisión de política monetaria el próximo jueves.
9: Durante esta semana, México dará a conocer diversos indicadores económicos relacionados con la actividad productiva, el comercio, la inflación y el empleo. Entre los datos más relevantes se encuentra la cifra de actividad económica, la balanza comercial, los precios al consumidor y los niveles de ocupación correspondientes a distintos periodos de 2026. De acuerdo con información publicada por El Economista, el jueves será el día de mayor relevancia con la decisión de política monetaria del Banco de México. También se publicará la inflación correspondiente a la primera quincena de septiembre, información que será observada para conocer el comportamiento reciente de los precios y las condiciones económicas del país. El martes, el INEGI difundirá el indicador oportuno de la actividad económica, además de información sobre empresas comerciales y servicios. Estos reportes permitirán conocer el comportamiento de los sectores relacionados con el consumo y la actividad interna. El miércoles se publicarán las cifras revisadas de la balanza comercial de mercancías de julio, con datos sobre exportaciones e importaciones. Finalmente, el viernes se conocerán los indicadores de ocupación y empleo correspondientes a agosto. Con estos reportes, la semana ofrecerá información sobre distintos componentes de la economía mexicana y las condiciones del mercado laboral. Para Radio y TV, UJAT Noticias.
0: El ACNUR, que es un organismo de la Organización de las Naciones Unidas, destacó la integración de refugiados en México, resaltando el acceso al empleo y a servicios básicos.
10: Más de 175 mil personas refugiadas han avanzado en su integración en México durante la última década, con acceso a empleo, servicios básicos y oportunidades para alcanzar una mayor autoeficiencia. De acuerdo con ACNUR, más de 650 empresas han impulsado iniciativas para facilitar el acceso al trabajo al presentar la campaña Seamos Hogar. Chiara Cardoletti, representante de ACNUR en México, destacó que estas acciones han favorecido la integración de las personas refugiadas. Cardoletti explicó que estos programas permiten realizar trámites como abrir cuentas bancarias, inscribir a los niños en la escuela y conseguir empleo. Señaló que el siguiente paso es garantizar estos derechos mediante los sistemas institucionales, sin depender del acompañamiento individual. La campaña difundirá las historias de 11 personas refugiadas que viven en 7 ciudades: Tapachula, Guadalajara, San Luis Potosí, Aguascalientes, Monterrey, Saltillo y Ciudad de México. Además, ACNUR alertó sobre una reducción de alrededor de 50% en sus recursos para atender a personas refugiadas. Para Radio y TV, UJAT Noticias.
0: Hay la información y todos los días vemos personas de otros países por nuestras calles, en donde, bueno, vienen buscando una mejor forma de vida de sus países al nuestro. ¿Y qué le platico? Que el presidente de Brasil, Lula Inácio da Silva, cuestionó la intervención de Estados Unidos en Venezuela.
9: El presidente de Brasil, Luis Ignacio Lula da Silva, cuestionó la intervención de Estados Unidos en Venezuela tras la captura de Nicolás Maduro y afirmó que Washington transmite la idea de que ahora gobierna el país. Lula señaló que desde su perspectiva la situación afecta a la soberanía venezolana y tiene consecuencias para la democracia. El mandatario brasileño sostuvo que la presidenta encargada de Venezuela, Delcy Rodríguez, debería convocar a elecciones para que los ciudadanos puedan decidir quién ocupará la presidencia. Sus declaraciones se producen mientras Rodríguez se encuentra en Nueva York para participar en la Asamblea General de las Naciones Unidas y tiene previsto reunirse con el presidente estadounidense Donald Trump. Lula también afirmó que, si Maduro cometió delitos, corresponde a la justicia investigarlo y juzgarlo, aunque cuestionó que un país pueda intervenir y detener a un dirigente de otra nación. Además, pidió al gobierno estadounidense abstenerse de interferir en las próximas elecciones brasileñas previstas para el 4 de octubre. La información fue publicada por EFE, que señaló que Lula manifestó su preocupación por una posible intervención de Estados Unidos en los comicios de Brasil y mencionó que existen expectativas sobre una eventual participación de Washington en favor de Flavio Bolsonaro, hijo del expresidente Jair Bolsonaro. Para Radio y TV, UJAT Noticias.
0: Y el aumento de la demanda eléctrica reactiva proyectos nucleares que permanecieron detenidos durante años en el sudeste asiático.
2: la energía nuclear vuelve a ganar espacio en la agenda del sudeste asiático. Países como Vietnam, Indonesia, Filipinas y Tailandia están retomando proyectos para generar electricidad mediante esta tecnología, impulsados por el crecimiento industrial, los vehículos eléctricos y la expansión de los centros de datos. Vietnam busca poner en operación sus plantas de Ninh Thuan para 2035, mientras Indonesia contempla una capacidad inicial de 500 megavatios y Filipinas trabaja en un proyecto de 1.200 megavatios. Tailandia también analiza instalar su primer reactor modular pequeño. El renovado interés llega después de años de cautela tras el accidente de Fukushima en Japón. Sin embargo, especialistas advierten que desarrollar energía nuclear requiere grandes inversiones, regulación especializada, personal capacitado y sistemas para mejorar residuos y emergencias. La información fue publicada por DW, que señala que la demanda eléctrica de la región podría crecer más de 5% anual entre 2026 y 2030. Los gobiernos consideran la energía nuclear como una posible alternativa para reforzar la seguridad energética y avanzar en sus compromisos climáticos. Para Radio y TV, UJAT Noticias,

Y es que nada más mexicano que la música tabasqueña, que también guarda historia de identidad y arraigo. Montecristo es una composición de Pepe del Rivero, es un homenaje al municipio de Emiliano Zapata, antiguamente llamado Montecristo y tierra natal del músico, quien nació ahí el 19 de marzo de 1915, reconocido como uno de los grandes exponentes de la música tradicional y popular de Tabasco. Del Rivero evocó en esta melodía los paisajes ribereños, los cielos zapatenses y el río que acompaña la memoria del pueblo. Y con esta música tan bella nos despedimos el día de hoy. Ha quedado usted informado en todos los ámbitos. Le esperamos mañana en una edición más de el noticiero de Radio UJAT, la voz universitaria. Hasta mañana.

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Experiencia de dos soldados que acuden a la guerra de Vietnam, desde el duro entrenamiento básico hasta el retrato de una guerra que parece desigual, ventajosa para los que la ven desde fuera y terrible para aquellos que están dentro del campo de batalla. Era una época donde los sobrevivientes de la guerra de Vietnam comenzaron a contar muchos relatos y experiencias de una guerra que sesgó la juventud de muchos soldados, algo que comenzó en el cine con El francotirador de Michael Cimino o Apocalipsis de Francis Ford Coppola. Con la dirección de Stanley Kubrick, Cara de Guerra y la música de Abigail Mead, dejamos este sonido.

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9: Un guión del médico pasante de Servicio Social, Eduardo Gómez Cruz, con información.

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3: Son las 3:06.

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9: Son las 3 con 20 minutos.
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8: Son las 3:45.

0: 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Son las 3:54.
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0: 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Son las 4, con un minuto.
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0: ¿Qué tal? ¿Cómo están? Me da mucho gusto saludarles. Bienvenidos a una emisión más en De qué hablan las mujeres, el espacio donde sintonizamos las voces, las realidades y los temas que transforman nuestro entorno. En el programa de hoy nos sumergiremos en un asunto de vital importancia para toda nuestra comunidad, sobre todo porque ya se acerca el 19 de septiembre, que es el Día Nacional de Protección Civil, la cultura de la prevención y la seguridad en nuestras aulas y el espacio de trabajo. Bajo el título Simulacros, Retos y Realidades, Protección Civil UJAT, analizaremos cómo nos preparamos ante las emergencias y qué tanto hemos avanzado en la construcción de entornos verdaderamente seguros y resilientes. Para desmenuzar este tema, nos acompaña una invitada de lujo y autoridad en la materia, la maestra Leticia del Carmen Garduño Morales, titular de Protección Civil de la Universidad Juárez Autónoma de Tabasco. Con ella platicaremos a fondo sobre las verdaderas realidades que se viven tras bambalinas en la organización de un simulacro, los retos logísticos y culturales a los que se enfrentan cotidianamente y sobre todo cómo podemos participar activamente para que la prevención no sea solo un requisito, sino una forma de vida. Amigas, amigos del auditorio, quédense con nosotras, sintonicen la radio y acompáñenos en esta necesaria conversación. Comenzamos.
1: La entrevista con Sandra Villafuerte. 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

0: Maestra Leti, ¿cómo está? Bienvenida. Es un honor tenerla aquí en la cabina de Radio UJAD en el programa ¿De qué hablan las mujeres? Bienvenida.
1: Muchas gracias por la invitación.
0: Maestra, me da mucho gusto tenerla aquí, una mujer al frente de la Coordinación de Protección Civil de nuestra universidad, la visión de mujer al frente de esta coordinación. ¿Cómo se define la maestra Leticia del Carmen Garduño?
1: Bueno, así como en resumen, ajá, una mujer de carácter.
0: Sí,
1: sí, yo creo que el carácter que tengo me ha hecho lo que le platicaba yo hace ratito. Cuando iniciamos en 2010, creamos el área de protección civil, tuve muchos retos, o sea, sí, muchas puertas que no se abrían.
0: Sí.
1: A veces no sabíamos a dónde ir, porque pues estábamos creando un área que no existía.
0: No sabíamos nada de
1: protección civil.
0: Sí, cierto.
1: Pero con muchas ganas de tirar la toalla muchas veces.
0: Sí.
1: Yo sentía que remaba contracorriente. Sin embargo, mi carácter, yo creo que mi carácter, que siempre, si no puedo por un lado, me voy por otro lado. Eso nos ha logrado, o hemos logrado muchas cosas. Claro, contando siempre con un equipo. Y déjame decirte algo, que la mayoría igual del equipo de Protección Civil somos mujeres.
0: ¡Oh, muy bien! No me diga, maestra, sí, ¿como cuántas, sí, mujeres?
1: No somos muchas, porque la coordinación es muy chiquita, pero ahorita somos 5 mujeres y un hombre.
0: ¡Wow, muy bien!
1: Hemos sido más mujeres que hombres, ¿no?
0: Maestra, si me permite, antes de continuar con la entrevista, leer parte de su semblanza, ¿sí?, por favor. Uh-huh. Leticia, como ya les decía, Leticia del Carmen Garduño Morales, es licenciada en Administración, coordinadora operativa institucional de Protección Civil Universitaria en la UJAD, licenciada en Administración, especialista en Seguridad e Higiene Industrial, maestra en Gestión de Riesgos y Protección Civil, doctorante en Alta Dirección y Negocios. Cuenta con casi 30 años de experiencia profesional desarrollada principalmente en los ámbitos administrativos.

0: De seguridad, gestión de riesgos y protección civil. Desde enero de 2010 se desempeña como coordinadora de protección civil de la UJAT, área que tuvo a bien crear y consolidar, impulsando desde entonces acciones de prevención, capacitación, atención de emergencias y fortalecimiento de la cultura de protección civil entre la comunidad universitaria. También del 2023 al 2025 se desempeñó como presidenta de la Asociación Nacional de Profesionales en Resiliencia AC del Estado de Tabasco. También nos comentaba maestra Leti que no cualquiera puede estar al frente de una institución de protección civil. Como los médicos necesitan una, como un número, ¿no? Sí. Una cédula, me decía usted.
1: Sí, sí. Se necesita un registro.
0: ¿Cómo es eso? Un registro.
1: Es. Necesitamos un registro que anteriormente había una modalidad para obtener ese registro, teníamos que, lo daba, era un registro a nivel nacional, lo daba sí, el SENAPRED, y tenías que cursar tres niveles, el curso básico para profesionales, FORIN le llamaban en ese entonces, cursando los tres y pasando los tres niveles obtenías tu registro. Esa modalidad ya terminó. Ya ahorita cada estado o cada municipio puede emitir el registro, ya sea si trabajas con un municipio, puede ser el coordinador municipal. Nosotros en este caso trabajamos con el Instituto de Protección Civil del Estado y tenemos el registro de que da el instituto, ¿no? Es estatal, tenemos el registro estatal.
0: Okay.
1: Sí.
0: ¿Con ese registro qué pueden hacer ustedes?
1: Podemos elaborar los programas internos y como tenemos en varios municipios con ese mismo registro, como es un registro estatal, nos sirve para todas las divisiones que tenemos en municipios.
0: Sí. ¿Sí?
1: Elaboramos los protocolos, los planes de respuesta a emergencia, análisis de riesgo y todos esos documentos tienen que llevar el registro, tienen que llevar mi firma con ese registro, porque si no, no tienen ninguna validez. Para nosotros poder ingresarlo a todo lo que nosotros hacemos, nos lo revisa y nos los aprueba Protección Civil del Estado. O sea, nosotros somos supervisados por ellos. Entonces, con ese registro, sin ese registro no podríamos ingresar los documentos.
0: Sí. Maestra, ya que se acerca el 19 de septiembre, que se conmemora el Día Nacional de Protección Civil, es una fecha que mueve muchas fibras a los mexicanos. ¿Cuál es el verdadero significado de este día? ¿Es un recordatorio de la tragedia o es una celebración?
1: Más que nada es un recordatorio. Es un recordatorio de la tragedia, ¿no? Que cada 19 de septiembre es el Día Nacional de Protección Civil, es a nivel nacional. Y en donde cae la semana, el día 19, nosotros se festeja lo que es la Semana Nacional de Protección Civil, ¿no? Siempre procurando que el 19 caiga ahí. Entonces, este año sabemos que cae sábado, el 19 de septiembre, que normalmente se hace el Simulacro Nacional de Protección Civil. En esta ocasión, la OJAD va a participar con las áreas que trabajen los sábados. Que en la mayoría de las áreas, de hecho ya las tenemos registradas en la plataforma porque hay que registrarlas, la mayoría son áreas administrativas. Los que no vamos a laborar, les estamos haciendo la invitación que hagan su simulacro desde casa, que activen su plan de protección civil, su plan familiar de protección civil.
0: Sí. No solamente que se quede en las aulas, sino que también pase. Fuera y dentro.
1: Sí, ese es el objetivo de no cambiar, que no cambiaron la fecha, ¿no? Esa fecha no la damos nosotros, es a nivel nacional. Nos ponen la fecha y el horario. No cambiaron la fecha, no movieron la fecha precisamente porque quieren que las familias también puedan participar como familia dentro de sus hogares y sepan qué hacer cuando pase la situación y estando en sus hogares o donde les toque estar, ¿no? Activar su plan familiar y si no lo tienen, es momento de elaborarlo. Es importante que todos contemos con un plan familiar de protección civil. Es una guía muy sencilla que te dice qué hacer antes, durante y después de una situación de emergencia.
0: Yo creo que el 7 de septiembre, no me acuerdo ahorita la fecha bien, sí, me voy a la pausa. El temblor más fuerte que ha pasado aquí en Tabasco nos despertó. Nos despertó hacia que tenemos que ir a la prevención, a saber qué hacer ante un terremoto. Vamos a la pausa promocional, enseguida regresamos.

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0: Continuamos con Sandra Villafuerte. 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

0: Continuamos en esta plática con la maestra Leti. Maestra Leti ya le platicaba de lo que ocurrió un 7 de septiembre, ¿no? Y lo que nos asustamos muchos tabasqueños para saber, Dios mío, ¿qué vamos a hacer? Corrimos, medio pudimos abrir las puertas entre tanto que se movía la tierra, que no veíamos realmente qué es lo que ocurría en ese momento. Nunca nos había pasado un temblor como aquel temblor con esa magnitud. Sin embargo, maestra, hablamos en este tema de realidades y retos. ¿Cuál es la realidad actual de la UJAT y sus retos en materia de protección civil?
1: Bueno, actualmente hemos avanzado muchísimo. Al inicio nos encontramos con mucha apatía. Fue uno de los principales retos que teníamos, que tuvimos.
0: Nos da flojera salir corriendo.
1: Alumnos que no querían participar, ¿sí? pero nos encontrábamos más que alumnos, maestros que no dejaban participar a sus alumnos. Cuando hacíamos los simulacros, antes hacíamos simulacros por división y hacíamos, la norma te dice que por lo menos tienes que hacer 2 simulacros al año y tratábamos de, por división, cumplir, ¿no? Hoy en día, como normalmente se hacen 3 simulacros nacionales, procuramos participar y que todas las divisiones participen y de esa manera todos cumplimos, ¿no? Pero sí, los grandes retos que enfrentamos al principio era la apatía. De la comunidad universitaria que no quería participar, pero hoy en día todos participan, la mayoría participa, es raro la persona que no quiere participar.
0: Y no es correr, lo dije mal, no es correr, pero mucha gente dice, ay, la chorcha y ay, la plática. No, es algo de que, sí, que si escuchamos la
1: alarma,
0: hay que ir y caminar y salir
1: de la. Y salir a nuestros puntos de reunión, que eso tampoco no sabíamos ni dónde estábamos, no conocían sus puntos de reunión.
0: Exacto.
1: Pero con estos ejercicios de evacuación, empezaron ellos a identificar cuáles son sus rutas de evacuación que te van a llevar precisamente a una zona de menor riesgo, que son tus puntos de reunión, ir disminuyendo los tiempos, que también eso es importante, no correr, pero sí disminuir los tiempos, ¿no?, de evacuación. Y con esta práctica cada día hemos ido mejorando. Te comenté que ya tenemos registrados muchas áreas administrativas que el sábado 19 de septiembre van a participar. Pero no se queda hasta ahí. O sea, a nosotros nos manda la constancia el SENAPRED, no la emitimos nosotros, esto es una constancia a nivel nacional. Pero para eso tenemos que mandar toda la evidencia de que realmente sí participamos. Por eso te digo que ahora cada vez que hacemos simulacros, nosotros podemos ver en toda la evidencia fotográfica que nos manda la gran participación que tienen todas las divisiones.
0: Excelente.
1: Y todas las áreas administrativas.
0: ¡Ay, qué bueno!
1: Porque todas esas fotos, toda esa evidencia fotográfica se sube a la plataforma, ¿sí? Porque es nuestra evidencia de que sí participamos. Y con eso, aparte, pues obviamente mandamos la hoja, el formato.
0: Es transparente, ¿verdad, maestra? Lo pueden ver.
1: Todo, sí. Y aparte mandamos la hoja donde qué número de personas participaron, si hubieron personas con discapacidad que participaron, cuántos maestros, cuántos alumnos, todo eso se manda y después, posteriormente, nos envían la constancia, ¿sí? No es nada más decir que voy a inscribir mi división o voy a inscribir mi área en la plataforma, no, o sea, voy a inscribirlos, pero tengo que dar seguimiento de que realmente sí participen y que realmente mandemos la evidencia para que nos manden la constancia.
0: Sí, de testimonio de que sí hubo la participación, las fotos. ¿Cómo van sus programas internos de protección civil?
1: Ahorita estamos en actualizando precisamente los programas internos. Ya tenemos varios actualizados. Es muy importante contar con estos programas internos de protección civil. Aparte, es un cumplimiento legal, nos los pide obviamente la Ley General de Protección Civil, Reglamento de Protección Civil. Entonces, pero aparte, pues es un compromiso.
0: Si no se acata, ¿qué pasa, maestra? Si no se acata.
1: Si no se acata, pues estamos incumpliendo, ¿no? Si no tenemos nuestros programas internos vigentes, igual podemos ser sujetos a una sanción. Ahorita estamos trabajando varios programas al mismo tiempo con las divisiones académicas. Acabamos de obtener la aprobación de 3 y estamos trabajando con otros 3. Entonces, sabes que es muy laborioso trabajar programas internos de divisiones académicas porque pues abarca mucho. Es una comunidad muy grande lo que tienen. Las actas de la Unidad Interna de Protección Civil son actas donde participan 300 personas y tienes que recabar la firma de los
0: bárbaro.
1: Son brigadistas,
0: sí,
1: ¿no?
0: Sí.
1: Son brigadistas que pertenecen a la Unidad Interna de Protección Civil de esa división. Entonces sí nos cuesta mucho trabajo, sí es laborioso estar trabajando, pero sí estamos ahorita ya en proceso de actualizar nuestros programas y poco a poco los hemos ido actualizando y mejorando. Sí, hemos estado mejorando porque le estamos igual metiendo, por ejemplo, que sean inclusivos también.
0: Ah, perfecto.
1: También,
0: perfecto.
1: Esa parte también estamos metiendo y estamos trabajando parte del todo eso, todo lo que hacemos forma parte de los programas internos, hasta los videos de evacuación que hemos hecho. Uh-huh. También los no sé si los has visto, son protocolos igual que tienen lenguaje de señas para que también lo puedan,
0: sí,
1: personas que,
0: excelente,
1: que tienen esa discapacidad los puedan entender, ¿no?
0: O sea, incluir a todos.
1: Incluir a todos es
0: importante,
1: sí,
0: que no se quede nadie atrás.
1: Exactamente,
0: ¿verdad,
1: sí,
0: maestra?
1: Sí.
0: ¿Y cuál ha sido, aparte, qué otros aciertos ha tenido la universidad en torno a estos nuevos programas de protección civil, maestro?
1: Bueno, también hemos trabajado con el programa institucional de protección civil, que siempre, de hecho el primer programa institucional de protección civil tiene fecha 2013 de aprobación, de elaboración y aprobación, y ese fue requerido por los CIES, recuerdo muy bien. De ahí lo hemos venido actualizando, lo hemos mantenido actualizado. También tenemos los planes de respuesta de emergencia, que eso los elaboramos para las áreas administrativas, ¿no? Como son áreas pequeñas, también se elabora su plan de respuesta de emergencia. También son aprobados y revisados por Protección Civil del Estado. Todo lo que elaboramos tiene que ser aprobado para que tenga validez. Si no, si un programa interno no tiene validez, no tiene la aprobación, no tiene ninguna validez, ¿no?
0: Vamos a la pausa promocional, enseguida regresamos.

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0: Muchas gracias, gracias por continuar con nosotros a través de Radio UJAD en este programa de ¿Qué hablan las mujeres? Y es que nos estamos preparando ya para el 19 de septiembre, que es el Día Nacional de Protección Civil, y que también la maestra nos va a dar algunos consejos de lo que podemos hacer en casa, amigas, amigos del auditorio, para que usted también esté prevenido con esto de la prevención. Maestra, la máxima casa de estudios no solo se protege a sí misma, sino que impacta a la sociedad. Un ejemplo es el trabajo conjunto con el Estado para crear herramientas esenciales como el Atlas de Riesgo, que ya han hablado de este tema. ¿De qué manera la UJAD pone su conocimiento científico y técnico al servicio de Tabasco, maestra?
1: Sí, ese es uno de los grandes compromisos de nuestra universidad, poner el conocimiento al servicio de la sociedad. La UJAD cuenta con especialistas, investigadores y capacidades técnicas que permiten estudiar nuestro territorio y comprender mejor los fenómenos que representan riesgos para la población. En un estado como el nuestro, donde enfrentamos condiciones particularmente importantes relacionadas con inundaciones, fenómenos hidrometeorológicos y otros riesgos, contar con información científica y técnica es fundamental para tomar mejores decisiones.
0: Claro que sí. Maestra, díganos el significado del Atlas de Riesgo para que la gente sepa. ¿Qué significa el Atlas de Riesgo?
1: Como te comentaba, igual, ¿verdad? El trabajo en conjunto de la UJAD con, precisamente para la elaboración de estos atlas de riesgo, sí, es un trabajo en conjunto para generar y fortalecer herramientas. Son unas herramientas, sí, que nos permite precisamente transformar el conocimiento en acciones concretas. Estos instrumentos nos ayudan a identificar dónde están las amenazas, exacto, quiénes pueden estar expuestos, ¿y qué medidas pueden implementarse para reducir la vulnerabilidad? Ahí está la gran aportación de nuestra universidad. Investigar, generar información confiable, formar profesionales y trabajar de manera coordinada con las instituciones y la sociedad para que ese conocimiento tenga un impacto real en la seguridad y el bienestar de Tabasco.
0: Ya sabe cómo es la planicie de Tabasco, maestra. Un ratito llueve y se anega. Se anega la calle, el lugar. ¿Hay alguna división que ustedes ya tengan detectado que hay que ver con esa situación de las anegaciones?
1: Normalmente es la unidad Chontalpa.
0: Por lluvias.
1: Sí, es la que sí se ha presentado en algunas ocasiones inundaciones, pero así como llueve, pues igual baja la lluvia, ¿no?
0: Exacto, sí. Hay que saber también, y sobre todo, maestra, hay que tener muy pendiente de que ahorita ya no solamente es un terremoto como lo vimos en Nepal, ¿no? Sí. Ya ahorita es un deslave, ya ahorita es una lluvia, ya ahorita es un volcán. La universidad o ustedes han pensado en todos estos ejemplos que ha dado, por ejemplo, esta situación de Nepal a nivel internacional. ¿Qué grandes lecciones aprende una institución educativa como la nuestra en materia de solidaridad y preparación, maestro?
1: Estos acontecimientos que hemos visto ahorita en distintas partes del mundo, nos dejan una lección muy clara, que nadie está completamente exento de enfrentar una situación de emergencia o desastre. Los fenómenos pueden ocurrir en contextos y geografías diferentes, pero la vulnerabilidad humana nos recuerda la importancia de estar preparados y de actuar de manera solidaria. Para una institución educativa como la UJAD, una de las principales lecciones es que debemos aprender permanentemente de las experiencias nacionales e internacionales. Cada evento nos permite analizar qué funcionó, qué pudo prevenirse, cómo se organizó la respuesta y qué medidas pueden ayudarnos a fortalecer nuestra preparación.
0: Maestra, ¿generan ustedes capacitaciones para el público? ¿En qué se capacitan, por ejemplo, ustedes? ¿Su personal en qué se capacita?
1: Nosotros nos capacitamos en materia de gestión de riesgos, de protección civil, en los temas de seguridad también, eso es muy importante. Ahorita como tenemos también la coordinación de seguridad e higiene, nos estamos igual enfocando en todo lo que es materia de seguridad e higiene.
0: Ok, sí, seguridad y higiene. Sí. ¿Capacitaciones al exterior para la población? ¿Dan algún tipo de capacitación? Sobre todo en eso de primeros auxilios, porque qué bárbaro. De verdad que no sabemos nada de primeros auxilios. Si en dado caso algún niño se llega a aventar, que porque vamos a una fiesta y hay una alberca, alguien debe de estar preparado en cuanto a los primeros auxilios, maestra.
1: Sí, nosotros damos nuestros cursos principalmente aquí internos, ¿no? Todo lo que es la comunidad
0: universitaria, ¿sí?
1: Pero también nos piden cursos externos, como acabamos de capacitar, hemos capacitado escuelas, pero ahorita nos pidieron una capacitación de la SEP.
0: De la SEP.
1: Que todavía la vamos a programar. Sí hemos dejado, antes hacíamos más capacitaciones externas, impartíamos más capacitaciones externas, teníamos un proyecto y nos íbamos a todas las escuelas de gobierno, les conformábamos sus brigadas, las capacitábamos, les hacíamos el simulacro, pero ya con tanta población que hay aquí en la universidad, ya no tenemos el tiempo, ya nos hemos enfocado ya a atender todo lo de la universidad, nuestra población, que sí nos gustaría retomar esa parte, ¿no? Porque era algo muy bonito. De hecho, teníamos igual un proyecto que se llamaba Niños Bomberitos. Nos íbamos a los kinder, a las primarias, y los vestíamos de bomberitos.
0: ¡Ay, qué hermoso!
1: Y les enseñábamos el uso del extintor, y les llevábamos el extintor chiquito, que son para carros, para que ellos lo activaran y todo. Entonces, pero también, fueron etapas muy bonitas, ¿no? Que la universidad fue participando en todo eso. Fuimos poniendo un poquito de nuestra experiencia y nuestro conocimiento con esas escuelas.
0: Buen punto, porque en la escuela debería de empezar toda la prevención, ¿verdad, así maestra? Es, sí. Con los más pequeños.
1: Con los más pequeños, así.
0: Para que sepan cómo deben de prepararse y prevenir. Vamos a la pausa promocional, enseguida regresamos.

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0: Continuamos con Sandra Villafuerte. Escuchar tu opinión es importante. 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

0: Gracias, gracias por continuar con nosotros. Ya sabe, la prevención es muy importante y estamos hablando de este tema hoy, ya que se acerca el 19 de septiembre, el Día Nacional de Protección Civil, con la maestra Leticia del Carmen Garduño Morales. Maestra Leti, ¿algún consejo que nos quiera dejar, sobre todo a las mamás allá en casa? Porque cuando fue el temblor, bueno, yo me agarro de eso porque jamás lo habíamos vivido aquí en el estado de Tabasco, pero ¿cómo debemos de tener nuestro plan de protección civil en casa, maestra?
1: Sí, mira, ahorita nos va a tocar, ¿no?, a la mayoría de las personas en casa, en el simulacro. Entonces debemos de elaborar nuestro plan familiar de protección civil.
0: Ok.
1: En ese plan es como una guía, qué debemos hacer antes, durante y después de la emergencia. Pero es muy importante que ese plan tenga, por ejemplo, el croquis de tu casa. ¿Cuáles serían
0: croquis
1: tus rutas
0: de tu casa?
1: Tus rutas de evacuación. Tú tienes que tener una salida de emergencia. O sea, igual, si tienes tu salida normal, pero y si tienes alguna otra salida que a lo mejor no puedas usar la principal, tienes que tener otra salida de emergencia. Tienes que tener bien definido los roles de cada persona en la casa. Por ejemplo, si da tiempo, obviamente, ¿verdad?
0: Sí, sí.
1: ¿Quién
0: sí.
1: va a cerrar la llave de gas? ¿Quién va a bajar las palancas de la luz? ¿Quién va a cerrar la puerta al salir? Porque tienen que tener también un punto de reunión donde eso ya tienen que tener el conocimiento como familia. A ver, si llega a pasar algo, ¿dónde nos vamos a reunir, no? Tiene que ser un lugar despejado. Siempre, normalmente es un parque, un área despejada donde no haya árboles, donde no haya cables. O sea, una zona de menor riesgo. En ese plan también tienen que tener, como te comenté,
0: sí,
1: un botiquín o una
0: muy importante
1: mochila botiquín de emergencia, uh-huh, que le llaman, ya preparada, ¿no?
0: Uh-huh.
1: Si normalmente en otros
0: no se vaya a poner en ese momento a rearmar la mochila. Sí, ya debe de estar la mochila.
1: Su mochila de emergencia ya preparada, porque para nada más tomarla y salir, porque no sabemos, ¿verdad? Si nos vamos un día, no sabemos cómo, si
0: exacto,
1: vamos a regresar.
0: Exacto.
1: No sabemos. Sí. Entonces es importante tener nuestra mochila de emergencia preparada y reunirse en un lugar seguro. Eso es muy importante, ¿no? Y que cada familia, cada miembro de la familia debe tener un rol y una función.
0: Sí, repetimos el croquis,
1: sí,
0: del lugar.
1: Croquis es importante, de tu casa, ¿no?
0: De tu
1: ¿cuáles
0: casa
1: son tus rutas de evacuación?
0: Eso.
1: Y procurar que estén despejadas siempre. A ver, mi ruta, sí, de evacuación es esta, y procurar que esté despejada, porque a veces ponemos macetas o algo, entonces en el momento de que todos queremos salir, pues ahí podemos, no vamos a poder evacuar, ¿no?
0: Eso se aplicaría igual hasta para una inundación. Como lo sucedió en el 2007, ¿no?
1: Sí,
0: saber cuál es la ruta también.
1: Saber cuál es la ruta de evacuación y saber cuál es el lugar a donde nos vamos a reunir con tu familia.
0: Exacto.
1: Porque puede ser que cada quien salga por su lado, pero si todos, sí, tienen que llegar a un mismo punto de reunión. Porque después hay emergencias que después cada familia se va a otro lado y no se encuentran, ¿no? Entonces sí es importante que ellos ya tengan bien definido un punto de reunión o un segundo punto. Si en ese no puedes estar porque también corres riesgo, tienes que tener también definido un segundo punto de reunión. Sí, eso sí.
0: Exacto,
1: importante.
0: Es que dependiendo, porque si usted vive en una zona baja donde está un río, uh-huh, una laguna, el punto de reunión tiene que checarlo bien,
1: sí,
0: y si se inunda tampoco para un terremoto. O sea, tiene que estar muy, muy bien pensado ese punto de reunión. La salida de emergencia también dijo,
1: sí,
0: la maestra, muy importante, sí, la salida de emergencia, y que por favor, si usted está encerrado en casa, sí, y le pone candado a su puerta, debe de tener por lo menos dónde estar ubicada,
1: sí,
0: la llave.
1: Sí,
0: la llave a la mano, por, sí, cualquier cosa, usted debe saber dónde está la llave, y además el botiquín, otra cosa muy,
1: sí,
0: importante, los papeles, ¿verdad?
1: Papeles
0: también importantes,
1: sí,
0: maestra.
1: Exactamente, sí.
0: Hay que tenerlos en una bolsa, muy bien cuidados, para igual que tengamos que salir corriendo por terremoto, por inundación, que debe de estar muy, pero muy bien. Nos iba a decir, maestra, el curso, un curso, ¿verdad?
1: Sí, tenemos ya nosotros programado un curso para el 17 de septiembre a las 11 horas. Se va a impartir precisamente el curso Plan Familiar de Protección Civil. es para que aprendan a elaborar, si no tienen su plan familiar de protección civil, ahí lo van a aprender.
0: Excelente,
1: ahí lo van a aprender a elaborar. Va a ser por Teams.
0: Muy bien.
1: Les vamos a mandar el link. Nosotros siempre compartimos el link unos días antes y lo publicamos en nuestra página para que, pues para aprender, vamos todos a elaborar nuestro plan familiar, que deberíamos de tenerlo, pero bueno, si no lo tenemos, ahí vamos a aprender a elaborarlo.
0: Anímense, participen en este curso que es importante, 17 de septiembre.
1: Así es,
0: 17. Y va a aparecer el link en la página de la UJAT.
1: En la página de la UJAT de Protección Civil.
0: Y de Protección Civil. Uh-huh. Maestra, el mensaje final para la comunidad universitaria, para los jóvenes que se animen a participar en este simulacro el próximo 19 de septiembre.
1: Así es, invitar a toda la comunidad universitaria para que participen. Y ahorita que están los jóvenes, están iniciando sus clases, también los vamos a empezar a invitar para que formen parte de las brigadas de protección, de las brigadas universitarias de protección civil, donde se van a estar capacitando de manera continua y permanente en temas de gestión de riesgos, de protección civil y de seguridad. Ahí los invitamos a todos los muchachos para que formen parte de las brigadas.
0: Maestra, muchísimas gracias por haber estado con nosotros. Un honor tenerla aquí. La visión de las mujeres en la coordinación de protección civil de nuestra universidad. Muchas gracias, maestra.
1: No, al contrario, muchas gracias.
0: Mucho éxito y regrese pronto aquí a la cabina de Radio UJAT. En un momento más vamos a escuchar a Mayra Patricia Sánchez Chan. Nos tiene un tema muy importante: la salud en las mujeres, el estrés en la piel y sus consecuencias. En un momento más. Vamos a la pausa, ya regresamos.

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0: Muchas gracias, gracias por continuar con nosotros aquí en De Qué Hablan las Mujeres. Y tenemos nada más y nada menos a Mayra Patricia Sánchez Chan de Mayu Pad Spa. ¿Cómo estás, Mayrita? Muy buenas tardes.
1: Muy buenas tardes, Sandra, estoy perfectamente bien, gracias a Dios. Espero que tú y toda tu audiencia se encuentren muy bien. Hoy vamos a hablar de un tema muy, muy importante para las mujeres tabasqueñas. ¿Cómo ves?
0: El estrés en la piel y sus consecuencias. ¿Nuestras emociones pueden transpirar a través de nuestra piel también, Mayrita?
1: Claro que sí, Sandra, porque están unidos por un eje que se llama piel-cerebro. O sea, tanto la piel como el cerebro, cuando estamos en la pancita de nuestra mamá, tienen una misma célula de donde salen, que es el ectodermo. Entonces, están conectadas, lo que vivimos, lo que sentimos, se refleja en nuestra piel, y al igual el cuidado que le damos a la piel, se calma las emociones que tenemos en nuestros sentimientos, en nuestro cerebro. Entonces, cuando nosotros vivimos en un estado de estrés, ansiedad, presión emocional, el cuerpo va a liberar cortisol, adrenalina y mediadores inflamatorios, que aparte de esas emociones, pues si le unamos al calor y a la humedad que nosotros vivimos aquí en el estado de Tabasco, esto va a potenciar la inflamación y la producción de sebo en la piel.
0: ¿Qué es el cortisol? Nos hablabas de cortisol. ¿Qué es el cortisol?
1: El cortisol es una hormona que se asocia al estrés crónico. ¿Qué es lo que hace? A diferencia de las hormonas que te producen felicidad, el cortisol te va a causar todas aquellas consecuencias que no son benéficas para nosotros, como uno de esos es la inflamación en el cuerpo. También te va a causar pues que no duermas bien, que te den diferentes tipos de alergias, que seas que los cambios de humor estén presentes en ti. Entonces, eso es lo que genera el cortisol alto.
0: Okay. ¿Cuáles son las señales de alerta más comunes que nos envía la piel para decirnos bájale al estrés, no te estreses más, no seas tan muy preocupada por esto? ¿Cuáles son las señales o qué enfermedades más comunes se presentan en la piel si no le bajamos al estrés?
1: Pues es claro, Sandra, por ejemplo, cuando estamos casi llegando a un evento importante que tenemos planeado. No sé si te ha pasado que te sale un brotecito.
0: ¡Ay,
1: en la
0: Dios
1: piel.
0: Mío, sí! Sí. ¡Qué bárbaro!
1: Los brotes repentinos son eso precisamente. O a veces te puedes tocar tu carita y puedes sentir la textura áspera y puedes ver tus poros congestionados y tapados. La piel se ve opaca también. O también te puede pasar de que te vuelvas sensible. Por ejemplo, te pones una cremita que antes no te causaba ninguna reacción y ahora que te la aplicas te da ardor, te da picor o enrojecimiento en tu piel. Entonces, esos son señales de la piel que envía a nuestro cerebro y le dice ya párale, o sea, ya estás demasiado estresado para eso. Sin contar las contracturas y todo lo que pasa en todo nuestro cuerpo, ¿verdad?
0: Claro, porque ahí está la respuesta para muchas personas que dicen, bueno, ¿por qué me sale un granito que si no soy ni adolescente, por decirlo así, ¿no? No tengo esa edad, ya pasé por esa etapa de adolescente y todavía tengo granitos en la cara, ¿no?
1: Sí, pero realmente el estrés puede detonar un brote de acné inflamatorio o empeorar si ya tenemos alguna enfermedad. Puede ser el acné inflamatorio, podemos en una etapa adulta tener dermatitis seborreica, que es algo muy común aquí en el estado de Tabasco, Sandrita, por el clima cálido húmedo. Entonces la dermatitis seborreica es esa grasa en exceso que se produce en nuestra piel y eso también es una enfermedad que está relacionada con lo que es el estrés.
0: También nos hablabas de prurito, que de repente pueda salirnos en la piel también. ¿Está relacionado con el estrés?
1: Sí, la urticaria, eczemas, dermatitis atópica, psoriasis, rosácea, incluso la alopecia por estrés son síntomas de que pues tenemos un estrés bastante alto, ¿verdad? Entonces, de esta manera lo podemos ver.
0: ¿El estrés realmente nos envejece más rápido, Mayrita?
1: Sí, definitivamente sí. Pues no es lo mismo una persona que está saludable en cuanto a sus emociones que alguien que está pasando por una situación difícil. Entonces, el estrés o el cortisol va a romper el colágeno que nosotros estamos segregando de una manera más rápida. También, aunque se produzca ese colágeno, pues no va a ser de una excelente calidad. Aparte, el medio ambiente aumenta los radicales libres y nos causa daño oxidativo. Y pues ya nuestra piel ya no va a estar como que con esa... al 100% como para que pueda repararse celularmente, sino que va a aumentar lo que es la inflamación crónica en la piel y esto nos va a causar líneas finas y flacidez. Entonces, la piel flácida, más fina, más apagada y con arrugas prematuras, lo que va a causar es eso, un envejecimiento prematuro. Sí, porque no es lo mismo que un envejecimiento cronológico, ¿verdad? Algo que se da por nuestra edad. Porque podemos ver pieles que son jóvenes, a partir de 30, y que sin embargo ya están teniendo manchas, ya están teniendo poros obstruidos, ya tienen bolsas en los ojos, ya su colágeno está bastante degradado, tanto por el estrés que producen las emociones o que producen sus pensamientos, como también un desgaste físico que se lleva por una mala alimentación y malos hábitos.
0: Claro, vamos a la pausa promocional y vamos a regresar con a platicar el kit de emergencia que tenemos que tener para poder ir apoyándonos en cuanto a esos momentos de estrés que tenemos y lo que sucede con nuestra piel. Vamos a la pausa, ya regresamos.

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0: Continuamos aquí en De qué hablan las mujeres, platicando con Mayra Patricia Sánchez de este tema tan importante del estrés en la piel y sus consecuencias. Mayrita, ¿qué nos puedes decir acerca de ese kit o la rutina de 10 pasos que deben de tener las mujeres para evitar estos problemas y las consecuencias que le da el estrés a la piel?
1: Bueno, realmente no necesitamos rutinas demasiado extensas, Sandra. Fíjate que con pequeños pasos o pequeños cambios de hábito nosotros podemos ayudar a nuestra piel a que se regenere de una mejor manera. Ahorita están muy de moda muchas rutinas extensas que vienen de del skincare coreano, pero pues realmente aquí en Tabasco nosotros lo que necesitamos es una buena limpieza, una buena hidratación y un buen protector solar de inicio. Cuando ya estamos atravesando por un problema, por ejemplo manchas, acné u otro tipo de enfermedad en la piel, pues ya entonces podemos agregar nosotros algún otro activo que nos ayude a cuidar la piel. Lo básico es en la mañana una limpieza suave, un hidratante muy ligero y también un protector solar. Esto es importantísimo, Sandra, porque no podemos salir de casa sin aplicarnos antes nuestro protector solar.
0: Es como estar desnudas sin protector solar. Es muy importante aplicárselo.
1: Claro, realmente nuestra piel ya no nos protege de tanta radiación y tantos radicales libres, tanta humedad que hay aquí en el estado, porque a lo mejor estamos en un lugar donde hay clima, pero cuando salimos a la calle el choque térmico es terrible. Nuestra piel va a resentir eso, va a resecarse y necesitamos hidratarla, necesitamos compensar todo lo que nos está pasando.
0: Sí. Sonaría yo exagerada, señoras y señores, pero es que es la verdad, cuántas quemaduras de piel, cuántos problemas ha acarreado toda esta situación de las altas temperaturas que tenemos en nuestra entidad, y a veces uno no lo ve y dice, ay, una manchita que al rato recurre a otra y a otra. Por eso sí podemos, ¿verdad? Y está a nuestro alcance, lo importante es tener siempre en nuestro kit el protector solar.
1: Así es, eso es sí o sí. Sí, realmente sí. Es algo que no podemos evadir. Tenemos que aplicarnos un protector solar porque no solamente te va a regenerar el colágeno, la casualidad que continuamente nos hacemos, sino que también puede llegar a suceder un tipo de cáncer en la piel. Entonces, no queremos eso, queremos realmente proteger la piel porque no es solamente estética, Sandra, sino también es salud de nuestra piel, porque la piel es un órgano y es el órgano más extenso que tenemos en el cuerpo, entonces también requiere un cuidado para que se conserve bien.
0: Exacto, eso es en la mañana. ¿En la tarde hay otra rutina o es la misma?
1: No, pues en la noche ya nosotros tendremos que limpiar, por ejemplo, si nosotros nos maquillamos en el día, tendríamos que usar un agua micelar para desmaquillar, quitar el exceso de polvo y toda la contaminación que está en nuestra piel. Después haríamos una limpieza suave con el mismo shampoo que usamos en la mañana, lo podemos usar en la noche. Y aquí sí podemos agregar una crema o un serum más más específico para nuestro tipo de piel. Y obviamente si tenemos alguna patología que queremos tratar, como por ejemplo envejecimiento, se puede usar un serum de retinol o algún otro tipo de crema, dependiendo qué es lo que queremos tratar. Y ya con eso, pues ya sería una rutina básica o un kit de emergencia, como habías comentado, que nos ayude a mantener nuestra piel bien.
0: ¿El agua fría, los masajes faciales realmente ayudan a desestresarnos, Mayrita?
1: Sí. Por ejemplo, el agua fría nos va a ayudar momentáneamente a bajar lo que es la inflamación de la piel. Cuando estamos desacelerados y hay mucha rojez, nos va a ayudar a bajar esa rojez, va a descongestionar la piel y activar la circulación superficial de esta. Pero esto es como un primer auxilio para la piel. O sea, no va a lograr algo más profundo en ella. En cuanto a los masajes, pues los masajes son muy buenos porque van a relajar los músculos que están tensos. Esto nos va a ayudar a mejorar la circulación también de la piel, se va a llenar de sangre todas esas venas y va a poder suavizar las facciones que están estresadas. Además, un buen masaje, Sandrita, siempre cae bien porque nos ayuda a bajar el cortisol. Y al momento de masajear podemos meter un drenaje linfático en la zona de los ojitos para drenar las bolsas que se van llenando de líquidos que no queremos ahí en esa parte. Todo esto se tiene que hacer con una técnica suave, en el caso de los ojos, y en el caso del rostro podemos combinar una técnica que mueva músculos con una técnica suave que nos ayude a drenar.
0: Así es, amigos del auditorio, y es que hay que hablar de esto, de los masajes en la cara, en el rostro, son muy buenos, porque no el estrés, amigos del auditorio, puede llegar hasta darnos parálisis facial, se lo estoy diciendo.
1: Ah, es correcto.
0: Parálisis facial. Entonces, entre más le entremos a tratar de desestresarnos con las técnicas que nos está diciendo Mayra, con las técnicas que podamos leer, informarnos, saber y esté a nuestro alcance de poder comprarlo al bolsillo de nosotras, pues hay que hacerlo por el bien, porque no sabe cuántos problemas está acarreando toda esta situación de la parálisis facial. Así que tenga mucho cuidado. Mayrita, muchas gracias. Un mensaje final antes de despedirnos.
1: Bueno, que busquemos cosméticos con ingredientes que ayuden a nuestra piel a bajarla precisamente a ese estrés. Es necesario que busquemos en nuestras etiquetas de los productos que vamos a usar en nuestra carita o en nuestro cuerpo, ingredientes como la niacinamida, que va a calmar y regular el sebo, reducir la rojez, ceramidas, que son ingredientes que ayudan a reparar la barrera cutánea, los péptidos, Sandrita, que nos hacen falta porque fortalecen el colágeno, algo que se degrada muchísimo con este tipo de estrés y con este tipo de clima que nosotros tenemos. Igualmente los antioxidantes como la vitamina C, la vitamina E, el té verde, que van a proteger a nuestra piel de daño oxidativo. Entonces son productos que nos van a ayudar muchísimo en este tipo de clima.
0: Así es. Mayrita, un teléfono rápidamente.
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0: Así es. Mayrita, muchas gracias. Muy amable por estos consejos tan importantes aquí en De Qué Hablan las Mujeres. Qué amable.
1: Un gusto, Sandra.
0: Muy amable, Mayrita. Gracias. Un abrazo. Nos estamos viendo. Gracias y escuchando. Bye. Dios. Gracias a Mayrita por esta entrevista. Gracias a usted, a ustedes, amigos radioescuchas, por estar con nosotros siempre en este programa De Qué Hablan las Mujeres. Un fuerte abrazo a todos. Gracias y nos escuchamos en otra emisión. Se despide de ustedes Sandra Villafuerte.

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3: Son las 5. Con un minuto.
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En este ambiente de la ciencia, la física y otras disciplinas que tenemos en el ámbito de nuestra universidad, pues es necesario que podamos comprender qué actividades ayudan a contribuir.

0: Hola, hola, ¿cómo están? Esto es La Ciencia está en los Detalles y este es un programa de divulgación científica de la Universidad Juárez Autónoma de Tabasco. Estamos en vivo por nuestras cuentas oficiales de la UJAT, así que muchas gracias por compartir estos instantes con nosotras y nosotros. Soy su amigo y servidor Adrián de Dios Solís y me da muchísimo gusto saludarles en este episodio porque tenemos un gran panel de especialistas que nos van a platicar sobre un foro que lleva más de 3 décadas precisando la física. Así que saludamos con mucho gusto al doctor Jorge Mauricio Paulín Fuentes y al maestro Santiago Méndez Pérez, quienes son profesores e investigadores de la División Académica de Ciencias Básicas. Maestros, doctores, qué gustazo, muchísimas gracias. Hola, muchísimo maestro. Gracias. Muy contento de que nos puedan acompañar por acá. Y vamos a hablar justo, decíamos, de 3 décadas. Bueno, es el 36º foro de física, ¿verdad? Uh-huh. Pues bienvenidos, muchísimas gracias por estar aquí con nosotros.
1: No, gracias a ti por la invitación.
2: Primero que nada, gracias a Adrián de Dios y, al programa La Ciencia está en los Detalles, ¿verdad? Por su amable invitación.
0: Hasta que se nos hizo que vinieran, doctor. Tenía que llegar el foro a ponernos a decir, hay que ir. Sí. ¿Cómo que? Bueno, pues hablamos de física. Antes de entrar, amigas y amigos, hablábamos de algo muy curioso, muy interesante, que pues por ahí podemos pensar que es un tema muy complejo, ¿no? Para cualquier persona. Entonces, por ahí podríamos entender de qué se trata, lo que pueden encontrar las personas que quieran asistir a ese foro, ¿qué vamos a poder encontrar?
1: Bueno, este foro se organiza año con año. Es la 36ª edición del foro de física allá en Condoacán, en la División Académica de Ciencias Básicas. Es una semana completa de actividades. Hay pláticas, hay talleres, tenemos un concurso de carteles entre los estudiantes, hay carteles de investigación, carteles de divulgación, hay un curso especial para profesores del bachillerato sobre cómo resolver problemas de física para las olimpiadas de física, y el foro culmina con un evento que se llama la Cátedra Extraordinaria Roberto Herrera Hernández, donde el señor rector entrega a un físico destacado de nuestro país un reconocimiento por sus aportaciones al desarrollo de la física en México. Entonces, la Cátedra Extraordinaria Roberto Herrera Hernández.
2: Y esta ocasión,
1: hay muchas pláticas.
2: En esta ocasión, la cátedra se le entrega al doctor Magdaleno Medina Noyola. Uh-huh. Es un investigador emérito, Premio Nacional de Ciencias. Wow. O sea, es una personaje muy, muy destacado en México, y ese reconocimiento a la Cátedra Extraordinaria se le entregan a los físicos más importantes del país. Entonces, en esta ocasión vamos a reconocer al doctor Magdaleno Medina Noyola. Uh-huh. El evento es a las 11:30 de la mañana, el día viernes 25 de septiembre. Les recuerdo que el foro empieza el 21 de septiembre con la inauguración a las 9 de la mañana. Y a partir de ahí tenemos una serie de talleres, pláticas, que culminan hasta las 2 de la tarde. Lo mismo el martes, ¿verdad? Miércoles, jueves.
0: Toda la semana.
1: Y hay pláticas de algunas ya bastante especializadas hasta otras que pueden ser muy interesantes, como, digamos, acomodar átomo por átomo de un cierto material. Entonces es variado lo que se pueden encontrar quienes nos acompañen en este foro, y aprovechamos, si nos lo permites,
0: adelante,
1: pues para invitar a los estudiantes, sobre todo del nivel medio superior, estudiantes aquí de la comunidad universitaria también, a profesores del nivel medio superior, uh-huh, y a compañeros académicos de otras divisiones para que nos acompañen en esta semana. El ambiente pues siempre es muy interesante, hay mucha discusión, se hacen preguntas, hay la oportunidad de interactuar con académicos muy destacados, van a dar algunas pláticas, son de otras universidades, especialistas que están en institutos, y bueno, es una oportunidad para aclarar dudas, para preguntar cosas y para sumergirse en el mundo de la física.
0: En el mundo de la física, qué bueno que lo comenten, porque justo es algo que hablábamos antes de entrar al aire, ¿no? De lo que parece ser muy complejo, pero aquí al escuchar que van a tener público desde preparatoria, creo que eso es algo muy, muy interesante, ¿no? Que da la oportunidad a que todos los ámbitos puedan participar.
2: Sí, pues bueno, regresando un poquito.
0: Ya se llevamos
2: los padres. Es que si asisten

0: alumnos de preparatoria tenemos presentación de experimentos, ¿verdad? Entonces se pueden divertir con una serie de experimentos que tenemos para
1: demostraciones experimentales.
0: Y pues estos tratan de mecánica, y en ese sentido ahora sí te llevo a lo que nos estabas preguntando, ¿verdad? De qué es la física, qué es la mecánica, claro. Qué es la mecánica cuántica.
2: Que es el tema, ¿verdad? Central de ese foro.
1: Bueno, lo que sucede es que este año se cumplen 100 años de una ecuación muy famosa, que es la ecuación de Schrödinger.
0: Schrödinger.
1: ¿Cómo se pronuncia? No, nombre complicado.
2: Al por ahí.
1: Bueno, se cumplen 100 años de la creación de esta ecuación en todo el mundo. O sea, en todo el mundo científico se celebran, y es una ecuación muy importante porque ha sido la base del desarrollo tecnológico de la actualidad. O sea, el mundo tal como lo vemos sería impensable sin esta ecuación. El 2025 también fue los 100 años de la creación de la mecánica cuántica, de la mecánica cuántica matricial de un joven
0: Heisenberg.
1: Alemán, Werner Heisenberg, que la creó hace 101 años. Entonces, tan relevante es eso que en junio de 2024, la Asamblea General de las Naciones Unidas, por unanimidad, declaró a 2025 como el Año Internacional de la Ciencia y la Tecnología Cuántica. ¿Para qué? Pues para que la sociedad reflexione sobre la importancia que tiene la ciencia, muy particularmente la física cuántica, en la conformación de la sociedad contemporánea.
2: ¿Hablamos?
1: Es decir, no existiría el mundo actual tal como lo conocemos sin la física cuántica. Sería imposible.
2: No podríamos describirla.
1: De ahí la relevancia que tiene. Y todos los desarrollos actuales, la inteligencia artificial, el internet, toda la tecnología, toda la electrónica, todos los dispositivos que hay en las industrias, en los hospitales, La posibilidad de transmitir desde este estudio se debe a la física, y particularmente
0: a la física cuántica,
1: que junto con la relatividad de Albert Einstein son los dos grandes pilares de la física en la actualidad. Y ambas teorías pues son el fundamento del mundo, de la sociedad en la que vivimos.
2: Sí. Hablamos de 100 años, que ha pasado muchas cosas, muchos avances. Estos últimos años se ha potenciado el crecimiento, se han mejorado las tecnologías para mejorar la mecánica cuántica.
0: Claro que sí, o sea, imagínate, 100 años y ahorita tenemos los teléfonos celulares, ¿verdad? Uh-huh. Las computadoras. Ahora vamos por las computadoras cuánticas.
2: Supercomputadoras.
0: Información cuántica.
1: Criptografía cuántica. Es decir, cómo encriptar información, codificarla de tal manera que sea muy difícil de codificarla. Entonces, el avance en las aplicaciones de la teoría es espectacular y se va acelerando. Y ya con la inteligencia artificial pues estamos asistiendo a un paradigma novedoso que por lo pronto no sabemos qué nos depara en lo inmediato, pero la base de eso es la física.
0: Y de hecho, pues Schrödinger en sus inicios pues desarrolló esta ecuación, ¿verdad? De balance de energía, cuya solución es una función de onda. Y lo que tiene interpretación en la física es el cuadrado de esta función de probabilidad, que representa una densidad de probabilidad, y lo que nos interesa es saber cómo está distribuido un espectro. Para el átomo de hidrógeno, por ejemplo, se usó esta ecuación y se determinó con precisión las emisiones que emitía el átomo de hidrógeno. Sus líneas espectrales son colores que emite al excitarse el átomo de hidrógeno, y estos resultados son basados en los resultados de la ecuación de Schrödinger. ¿Sí?
2: Sí.
0: Y todo esto desencadenado una serie de resultados.
2: Eso le voy a preguntar, o sea, si se sigue abonando, ya sucede, ya se puede vislumbrar este tipo de resultados,
0: claro.
2: De manera física, sí, vaya, sí. De manera que lo podamos...
1: No, pues la tecnología es el ejemplo más claro de que todo eso se materializa, uh-huh. es algo muy concreto, y el hecho de que la tecnología funciona es una prueba pues, de que la teoría está dando cuenta de lo que sucede en la realidad. Lo que ocurrió, digamos, cuando Max Planck en 1900 propone una explicación para un cierto fenómeno, que se conoce como la radiación del cuerpo negro, que significó un cambio radical en la manera de ver el mundo. Porque antes se pensaba, digamos, el siglo XIX para atrás, que los fenómenos físicos ocurren de manera continua. Por ejemplo, cuando uno corre, no puede ir uno aumentando el ritmo y corriendo cada vez más rápido, pero uno va poco a poquito, incrementando la velocidad paulatinamente. Ahí no ocurre que de repente vamos, digamos, a...
2: Hablando de
1: por
2: esto,
1: poner un ejemplo.
2: Nos vamos a una pequeña pausa. Ahorita regresamos, amigas y amigos. No se vayan, eso es de la ciencia, están los detalles.

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0: Regresamos, amigas y amigos, a este su programa, La Ciencia está en los Detalles. Y estamos muy emocionados platicando aquí sobre un tema muy interesante. Fíjense que nos acompaña el doctor Jorge Mauricio Paulín Fuentes y también pues, nos acompaña el maestro Santiago Méndez Pérez, quienes ambos son profesores e investigadores de la División Académica de Ciencias Básicas y nos están dejando perplejos con todo lo que estamos conociendo sobre este asunto de la física mecánica cuántica que tenemos actualmente. Y este año, justo 2026, es 100 años, un siglo de que se realizó la fórmula, se descubrió, se desarrolló la fórmula de Schrödinger. Y justo eso es que lleva también a que se lleve el 36º foro de física. Pero nos quedamos con un tema muy interesante de entender cómo es continuo algunos procesos físicos.
1: ¿Cómo son discontinuos? ¿Cómo pasamos de lo continuo a lo discontinuo? Te ponía la analogía de una persona que va corriendo y que paulatinamente va aumentando su velocidad, digamos va a 10 kilómetros por hora, luego un poquito más, ya alcanzó los 11, 11 y medio, 12 y así. Si esa persona fuera cuántica, pues correría a 10 kilómetros por hora y de repente ya está corriendo a 12, pero sin pasar por 11, por ningún valor intermedio, da un salto de 10 a 12 y luego un salto de 12 a 14. Los cambios en la naturaleza, o muchos cambios en la naturaleza del mundo atómico o subatómico, son discontinuos, se dan por paquetes, digamos por cuantos, ahí viene la palabra cuanto, un paquete, por cantidades fijas determinadas de energía. Por ejemplo, ¿cómo funcionan los microondas? Más o menos, un microondas, pues metemos la comida ahí o agua y se calienta.
0: Y calienta las moléculas.
1: Resulta que las moléculas rotan. Las moléculas de agua pues están, se desplazan, vibran y también tienen un movimiento de rotación. Cuando llega radiación, esta radiación no es absorbida continuamente, como pudiéramos pensar cuando calentamos algo, pues puede ser que se vaya calentando poco a poquito, poco a poquito, y su temperatura vaya aumentando paulatinamente. Pero no, resulta que las moléculas de agua se van calentando, pero van absorbiendo trozos de energía, por decirlo así, cuantos de energía. Y solo si los cuantos tienen cierta energía bien definida, es que la absorben. Y si no tienen esa energía, no la absorben. Así las estemos excitando con esa energía, no van a responder, no van a girar más rápido. Solo por cuantos, de ahí viene el nombre de mecánica cuántica.
2: Otro ejemplo son los láseres. Y también aparece aquí la parte cuántica, o cuántos, la palabra cuántos. Porque imagínense, hay fotones rojos, fotones verdes y fotones ultravioletas.
1: Los fotones son las partículas de luz.
2: Partículas de luz, desde luego.
0: Que en ese caso, perdón, podríamos asociarlos con la refracción de la luz, ¿no? Cuando es atardecer, cuando...
2: Pues sí. Nada más que en el caso de los láseres... es un resultado inmediato de la mecánica cuántica, así como la resonancia magnética, pero en el caso de los láseres, un láser rojo o infrarrojo, si quieren verlo así, lleva cierta energía, pero el láser verde lleva dos veces la energía del rojo y el láser violeta, ultravioleta, lleva tres veces la energía de un solo fotón rojo. Acuérdense que los fotones pues, son partículas de luz. Podemos verlo así.
0: ¿Y por eso viajan más rápido en la noche, tal vez?
2: No, los fotones viajan a la misma velocidad.
0: A la misma velocidad.
2: Sí, sí, viajan a la misma velocidad. Pero lo importante es esta parte cuántica, que del rojo al verde hay una, se duplica la energía por foto. Y del rojo al ultravioleta se triplica la energía. En ese sentido es la palabra cuántos.
1: La energía está cuantizada. Por ejemplo, un átomo no puede tener cualquier energía, tiene ciertas energías discretas. Puede tener una energía de 8, pero no puede tener 8.5, 8.2, ni 9, sino 10. Y de ahí 12 y se va, por ejemplo,
0: ya
1: de
0: 12 en 2. Ya tienen asignadas las moléculas, los átomos.
1: O sea, sus energías están cuantizadas, o sea, tienen valores discretos. Eso es un cambio radical con respecto a la física anterior, donde los cambios ocurrían continuamente. Ahora, de acuerdo con la teoría y algo que se ha corroborado completamente, es que los intercambios de energía son discretos, están cuantizados. Otra consecuencia, por ejemplo, de la nueva teoría es que antes, lo que decía el doctor Mauricio de la densidad de probabilidad, antes, por ejemplo, tengo una pelota aquí, tengo la pelota y yo la lanzo a la pared, aquí donde dice ahí la ciencia está en los detalles, y digo, le voy a atinar a la letra A. Para hacerlo, tengo que arrojarla en una cierta dirección muy precisa, con una cierta velocidad. Y si yo lo hago así, arrojo la pelota, sé la distancia, sé la dirección en la que la tengo que arrojar y calculo bien la velocidad, va a caer en la letra A, sin duda. Y cada vez que repita el experimento va a ocurrir lo mismo si lo hago en las mismas condiciones. En la mecánica cuántica, si hacemos lo mismo, ya no va a llegar siempre a la A. Habrá una probabilidad de que llegue a la A o de que llegue a cualquier otra letra. Ya no se puede predecir qué va a ocurrir. La idea anterior de que el mundo está determinado y de que las leyes son deterministas falla en la mecánica cuántica. Es una cosa muy importante y radical, porque ya no se pueden predecir con precisión el resultado de los fenómenos. Lo que ahora se puede hacer es predecir las probabilidades de que algo ocurra.
0: ¿Y se tiene un estimado de cuánto es el rango de probabilidad?
1: Sí, claro. Eso es lo que decía el doctor Mauricio. La densidad de probabilidad es ese rango.
2: Sí, depende de la densidad de probabilidad. O sea, esta, técnicamente al integrarla de cierto intervalo te va a dar el valor de la probabilidad que se ubique, por ejemplo, una partícula en cierto intervalo, ¿no? O sea, en mecánica clásica pues, todo está determinado. La trayectoria de una partícula, ¿no? O sea, en cualquier punto tú puedes determinar su posición y su velocidad. Sin embargo, en mecánica cuántica no. O sea, en mecánica cuántica solamente puedes decir qué probabilidad hay de que la partícula se encuentre en cierto intervalo, pero no decir la partícula está acá, sino nada más es una probabilidad. Pues, ¿cuál es la probabilidad de que la partícula se encuentre en todo el universo? Pues es uno.
0: Uno,
2: porque integra sobre todo el universo, pero si integra solamente en un pequeño espacio, pues tiene una fracción de probabilidad.
0: Pero también hablamos de la dimensión de escala, por ejemplo, en nuestra realidad, ¿no? A nuestro nivel, a nivel atómico, subatómico,
1: bueno, en nuestro nivel, nuestro mundo, que es el mundo mesocósmico, no es cuántico. En general, no lo es. Hay ciertos fenómenos como la superfluidez, que son fenómenos macroscópicos, donde se manifiestan propiedades cuánticas, pero en general, el mundo en el que vivimos es un mundo clásico, donde no operan las leyes de la mecánica cuántica. Podemos predecir con precisión si arrojo una pelota y defino bien, y se definen bien las condiciones iniciales, con mucha precisión se puede predecir a dónde va a caer.
0: ¿Por qué es nuestro mundo física clásica?
1: Más bien, habría que preguntarse por qué ese mundo de lo muy pequeño es así. Hay una constante que se llama la constante de Planck, que es un número que de alguna manera mide la sensibilidad de los fenómenos cuánticos. Y ese número es tan pequeño que únicamente cosas muy pequeñitas como un electrón, como un átomo, que tienen una masa muy pequeñita, son sensibles. Y entonces se manifiestan esos fenómenos. Como la constante de Planck, en la física se denota por la letra H, es tan pequeñísima, en el mundo grande de nosotros es irrelevante y entonces se comporta el mundo como lo conocemos, como el mundo clásico.
0: O como estamos acostumbrados también a nuestra percepción de la realidad.
1: Claro, nosotros vivimos en este mundo, digamos, clásico.
0: Sí, que entendemos el tiempo, horas, minutos.
1: Desde un punto de vista teórico, ese mundo se comporta así porque la constante de Planck es muy pequeña, que se llama la constante de acción, es muy pequeña y solamente sistemas físicos sensibles a esa constante manifiestan los efectos de los que estamos hablando.
2: Sí, o sea, tiene que hacerse pequeño, ¿verdad?
0: Muy pequeño, como la película de Quantum Mania, ¿no?
1: Sí. De Ant-Man.
2: Está bueno. A medida que uno se hace más pequeño, empieza a sentir los efectos cuánticos.
0: ¿Cómo son los efectos cuánticos?
1: Que todo se describe, porque otra cosa es que se derrumba también otro principio fundamental de la física, que es el principio de causalidad. Es decir, ya las cosas no tienen una causa, ya no va a provocar un efecto siempre de la misma manera. Es decir, los fenómenos son acausales. Las cosas suceden porque sí. Fíjate lo que es, las cosas suceden en el mundo cuántico porque sí. Mira, por ejemplo, los neutrones, las partículas elementales suelen ser inestables. Eso quiere decir que al cabo de un cierto tiempo se desintegran en otras partículas más básicas. Entonces un neutrón se puede descomponer en otras partículas, en un protón, en un electrón, un neutrino, antineutrino, se descompone en otras partículas. Y hay un tiempo promedio de descomposición. Si tenemos millones y millones de neutrones, pues al cabo de unos más o menos 15 minutos, la mayoría ya se descompuso. Pero no se puede precisar exactamente el momento en que se va a descomponer. Algunos se descompondrán a los 2 minutos, otros a la media hora, otros una hora después. Y uno pregunta, bueno, ¿por qué este neutrón en particular se descompuso justamente en este momento? ¿Cuál es la razón? ¿Cuál es la causa? Lo que responde la mecánica cuántica es, no hay causa. Se descompuso porque le dio la gana en ese momento. Lo que hay es una probabilidad de que se descomponga en ese momento. Eso es todo. Pero no hay una razón física. No hay una causa responsable de que se haya descompuesto en este momento.
0: No hay una razón de la física clásica.
1: Ahora, eso es tremendo para la filosofía de la ciencia. O sea, sí. es un cambio radical. Ajá. Entonces, nuestro mundo, hay ciertos fenómenos acausales. Eso es...
0: ¿Me repite eso?
1: Acausales. En nuestro mundo, en el mundo cuántico, muchos fenómenos son acausales. No tienen una razón física. No hay una causa. Ahora, como son pequeños y son millones y millones y millones, el resultado es que en promedio aparecen regularidades. Y se pueden predecir cosas con mucha precisión porque esas regularidades resultan de que son una enorme cantidad de entes físicos con ese comportamiento.
0: Claro, nos detenemos aquí. Ahorita regresamos, amigas y amigos. No se vayan, estamos conociendo más de la física cuántica aquí en La Ciencia es en los Detalles.
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0: Con Continuamos, amigas y amigos, en este su programa, La Ciencia está en los Detalles. Gracias por continuar con nosotros aquí en su espacio de TV UJAT y Radio UJAT, por supuesto. Seguimos hablando con nuestros invitados, el doctor Jorge Mauricio, Paulín Fuentes y también pues el maestro Santiago Méndez Pérez, ambos profesores e investigadores de la División Académica de Ciencias Básicas. Y miren, para si se van sumando, estamos conociendo sobre este ámbito de la mecánica cuántica tan importante y justo también en el marco del 36º Foro de Física que se va a llevar a cabo del 21 al 25 de septiembre allá en DACB, en Cunduacán. Y pues, y es que estamos hablando de muchos términos y de, nos decían, del formato de onda.
6: Sí, bueno, las partículas, o fotones, incluso los fotones, tienen una doble dualidad, o sea, esto...
0: ¿Doble dualidad?
6: Sí, de onda y partícula. O sea, los fotones se pueden comportar como ondas o como partículas. Se comportan como ondas cuando ellas quieren y se comportan como partículas también cuando ellas quieren. Sí.
0: Pero, pero se dice que ellas quieren, es decir, término tal cual o para los que vamos adentrándonos en el ámbito.
6: Mire, concepto
0: es más complejo.
6: Este concepto de dualidad más o menos surge con Planck y Einstein al determinar que pues la energía estaba cuantizada, que estos eran cuantos y pues de ahí surge, ¿no? Que el comportamiento de estas partículas tenían una doble dualidad. Entonces se propone un experimento que se llama el experimento de la doble rendija. Entonces, por el cual hacen incidir un fotón, pero entonces el fotón tiene que pasar por alguna de las rendijas. Ajá. Si pasa por una de las rendijas, en el fondo deja una marca. Sí, es como si yo aventara piedras y pasa por un lugar y deja la marca en la pared. Ajá. Pero si la piedra que aviento o el fotón que pasa por la otra rendija, pues deja la marca en otro lugar.
0: En otro lado, sí.
6: El problema es que cuando tengo una doble rendija, la piedra pasa por los dos lados. Y no solo eso, sino crea interferencia, un patrón de difracción, si no me equivoco. Entonces, pero esto está representando que los fotones no son partículas, sino ondas. Pero el problema también surge si yo nada más pongo una sola rendija. Entonces estos fotones o estas piedras que yo aviento sobre la rendija se comportan como partículas. Si pongo dos rendijas, se comportan como ondas. A ese fenómeno, pues, por eso la luz tiene una propiedad dual, que puede ser onda o que puede ser partícula. Pero no solo eso, sino también de Broglie dijo, bueno, si la luz también son ondas, pues la materia también son ondas. O sea, nosotros mismos tenemos esa misma dualidad, ¿verdad? ¿Qué nos puedes decir al respecto, Santiago?
1: Bueno, sí, mira, de Broglie, no sé si lo comentamos fuera del aire, parece que ahí fue, pero comentábamos que en 1924, un príncipe francés, Luis de Broglie, propuso una idea revolucionaria, tan revolucionaria que pues nadie la aceptaba, salvo Einstein, que fue quien le dio el empujón a esa idea, y que consistía, como lo dijo el doctor Pauling, en asumir que dado que la luz, que durante el siglo XIX se sabía era una onda electromagnética, o sea, una vibración de campos eléctricos y magnéticos, tenía también un comportamiento como si fueran partículas, los fotones de los que habló el doctor Pauling, no, pensó, ¿no será que entonces las partículas también tengan un comportamiento ondulatorio? Y propuso para una partícula cuál debería ser su longitud de onda. Con esto lo que buscaba era tener una descripción unificada de la realidad. O sea, no hay por un lado partículas y por otro lado ondas o radiaciones, dos cosas diferentes. No, hay una sola cosa. El mundo está hecho de una sola entidad que tiene una dualidad, onda-partícula. Esta idea la toma Schrödinger en 1926, bueno, a finales de 1925, 1926, y arriba a su ecuación, que también se conoce a la teoría que sale de ahí como mecánica ondulatoria, o mecánica cuántica, o física cuántica, que es equivalente a la mecánica cuántica de Heisenberg, que se había propuesto un año antes. Entonces la idea de las ondas de las que estamos hablando surge con de Broglie, y hay muchos experimentos que muestran que en efecto eso es lo que ocurre. O sea, así como las ondulaciones en el agua, pues una partícula es una onda, pero no es una onda física. Ajá. Es una onda de probabilidad. ¿Qué es lo que ondula ahí? Lo que ondula es la probabilidad. Eso es algo muy extraño. Ajá. Pero esas ideas explican una enorme cantidad de fenómenos de lo más variado.
0: O sea, no limitan, hace, pues, la respuesta.
1: Le hace suponer a los físicos, pues, que hay algo de verdad en todo ello. En 1982, me voy a adelantar un poco.
0: Vamos a salto cuántico.
1: Se, bueno, antes de eso, fíjate, fíjate que Einstein nunca aceptó todas estas cosas. Einstein no aceptó nunca la teoría cuántica. Hasta su muerte, en 1955, pues él estaba convencido que la teoría era incompleta, que tenía que haber alguna razón por la cual sucedían las cosas, no a través de probabilidades, no de manera acausal, como lo dijimos anteriormente, sino de una manera clara, determinada, y que había una razón física para dar cuenta de los fenómenos que observábamos. Él siempre estuvo en desacuerdo y estableció un debate con otro de los gigantes de la física, Niels Bohr, uno de los fundadores de la mecánica cuántica, un debate que dio lugar a un experimento,
6: a una paradoja
1: y a un experimento que finalmente fue realizado en 1982 en la ciudad de Orsay, en Francia, y que se conoce o se suele conocer como el primer experimento filosófico de la historia. Y lo que se iba a dirimir en ese experimento era: ¿tiene razón la mecánica cuántica o tiene razón la visión de Einstein? ¿De verdad vivimos en un mundo indeterminista o indeterminado, acausal, no local, porque las cosas están conectadas, y realista, donde las cosas ni siquiera existen si no las vemos? ¿O bien el mundo es el mundo que hemos conocido desde siglos, un mundo determinado por leyes precisas, causal, determinista, local, donde las cosas no están conectadas mágicamente, y realista, donde las cosas existen en el mundo o no? El experimento se hizo, y el resultado que dio en ese entonces y que ha vuelto a dar una y otra vez en las nuevas versiones en las que se ha realizado desde esos años hasta acá, ha dado siempre el mismo resultado. La mecánica cuántica parece ser que es la correcta. Y entonces vivimos en un mundo muy extraño, pero es el mundo otra vez del subatómico, de las partículas elementales. Sí. Nuestro mundo cotidiano es un mundo clásico. Y a veces estas versiones donde se habla de cosas cuánticas, de la comida cuántica, de la medicina cuántica, pues no tienen ningún sentido. Porque el mundo en el que vivimos es un mundo perfectamente clásico, sujeto a las leyes.
0: Porque así también nos fuimos educando, ¿no? Al fin de cuentas, como una...
1: Bueno, es porque, acuérdate, la constante de Planck. Es porque la constante de Planck es muy pequeña. Esa es la razón por la cual nuestro mundo es como es, un mundo clásico. Y esos efectos cuánticos aparecen en ese mundo muy delicado y muy fino.
6: Sí, para 1933, Erwin Schrödinger propone la paradoja del gato de Schrödinger. Entonces es un gatito que meten a una caja, ¿verdad? Pero dentro de la caja tiene un veneno. Y pues nuevamente ahí también hacen una doble rendija y hacen incidir unas de luz, ¿verdad? Ajá. Y la cosa es, si el haz entra por un lado, destapa o libera el veneno; si entra por el otro, no le pega el veneno, y entonces el gato está vivo. Si le pega el veneno, pues mata al gato dentro de la caja. Uh-huh. Pero el resultado no lo sabemos, sino hasta que abrimos la caja y nos damos cuenta si el gato está vivo o está muerto. Entonces, cuando yo mando el haz dentro de la caja por la doble rendija, pues no sé por dónde pasó el haz, si pasó hacia el veneno o si se desvió tantito y no le pegó al veneno. Entonces, pero otra forma de verlo, ¿no?, es que el gato esté vivo o que esté muerto.
0: Entonces, pero destapado.
6: Pero eso no lo sabes hasta que tú destapas la caja y sacas al gato, vivo o muerto.
0: Esas preguntas.
1: Pero antes está vivo y muerto a la vez, que ese, digamos, es la
0: probabilidad, ¿no?
1: Digamos que la cosa realmente descabellada, porque incluso Schrödinger propuso esta descripción, esta imagen, ¿no?, de un gato, para burlarse de la mecánica cuántica. Si miren, es tan absurda que si colocamos un gato dentro de una caja, lo que dijo el doctor, estaría vivo y muerto al mismo tiempo. Pero eso, ¿quién lo puede creer? Nadie. Bueno, eso es lo que dice la mecánica cuántica. Entonces, una teoría muy absurda. Después cambió de opinión Schrödinger. Pero en un primer momento fue una crítica a la descripción que hace la mecánica cuántica. Haz de cuenta que una persona está corriendo a 10 kilómetros por hora y a 15 kilómetros por hora al mismo tiempo. La misma persona está corriendo a dos velocidades diferentes a la vez.
0: Hablamos de un multiverso.
1: Eso es otra cosa, pero ¿es posible eso con la persona que corra? Pues nos parece que es algo descabellado, ¿verdad?
0: Sí, sí, sí.
1: En este mundo de nosotros eso no ocurre, pero en el mundo muy pequeño esas cosas sí ocurren.
0: Son posibles.
1: Aparentemente está ocurriendo.
0: No son posibles, está ocurriendo.
1: Está ocurriendo, es la superposición. Entonces, la descripción que hace de la realidad la mecánica cuántica es totalmente ajena a nuestra intuición, a nuestro sentido común, es fantástica.
0: Y por eso
1: es mágica,
0: salta
1: tanto,
0: mucho, ¿no?
1: Tanto que Einstein decía, no, esto está loco, esto
0: asusta.
1: No puede ser real.
0: De primera instancia puede asustar.
6: Pues sí, porque...
0: Es que es lo que conocemos.
6: Es como si tú pudieras estar en dos lugares a la vez.
1: Distintos.
6: O sea, la cuestión es, ¿cuál es la probabilidad de que estés en un lugar? ¿O cuál es la probabilidad de que tú estés en otro? Sí, o sea...
0: Y dice cualquier persona, puede decir, pues aquí te estoy viendo, ¿no? Ahí
6: sí,
0: estás.
6: Sí, pero porque somos clásicos.
0: Eso es.
6: Ya somos macroscópicos.
0: Nos vamos a una pequeña pausa y ahorita sigo platicando más de esta aplicación en la ciencia. Están los detalles.
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0: Regresamos, amigas y amigos, a este su programa, La Ciencia está en los detalles. Y fíjense que les hablo a su amigo y servidor Adrián Diego Solís, pero seguimos platicando con nuestros invitados de lujo de la División Académica de Ciencias Básicas, el doctor Jorge Mauricio Paulín Fuentes y el maestro Santiago Méndez Pérez, profesores e investigadores de esta división académica tan importante, hablándonos sobre la mecánica cuántica y este 36º foro de física que se va a llevar a cabo muy prontito aquí en Cunduacán, cerquita. Y estamos entendiendo que hay que desentender lo que conocemos para poder conocer más de este tema de la mecánica cuántica, ¿no? Y qué aplicaciones, hablábamos antes de regresar, que ya lo tenemos al alcance, ¿no?
6: Sí, pues empezando con los láseres, o sea, y los láseres, o sea, los lectores de CD, que ya de hecho ya ni se ocupan, sí, ¿no? Pero no solo eso, sino también transistores, microcircuitos. Como son tan pequeños estos, los transistores y microcircuitos, pues ya involucra mecánica cuántica. Entonces lo tenemos en celulares, en computadoras, en los televisores que tenemos en casa, hasta en los refrigeradores, ¿no? O sea,
0: claro,
6: los puedes programar.
0: Y bueno, en el microondas, como nos comentaban al inicio,
6: también,
0: ¿no? De,
6: sí, sí, también en microondas.
0: Eso sí me voló. Bueno, todo lo que estás diciendo me está, miren, así.
1: No, pero una tecnología emergente y que, si se logra concretar, todavía están, veremos, es la computación cuántica.
0: Eso,
1: entonces,
0: sí,
1: si eso se lleva a la realidad, va a ser un cambio radical completamente en el desarrollo tecnológico. Está también la criptografía cuántica, esto de codificar información, uh-huh, de tal manera que sea inviolable. Hay experimentos ya con la teleportación, que es, digamos, así como viste la película, tal vez, o la serie de Viaje a las Estrellas.
0: Star Trek, ¿no?
1: De la Enterprise, pasaban de la nave a un planeta, así de repente estaban aquí, desaparecían y se trasladaban a la superficie del planeta. Bueno, la teleportación se puede hacer ya, es una realidad para partículas, para fotones. Es posible teleportar fotones. Y bueno, esta tecnología pues se está desarrollando. O sea, hay cosas tan extraordinarias que pues todavía no somos capaces de vislumbrar qué es lo que puede venir en el futuro. Pero ya en la actualidad, pues la inteligencia artificial es resultado de la tecnología cuántica y está cambiando totalmente el mundo ya.
0: Doctores, en ese sentido también analizar el uso de recursos, como por ejemplo hablamos de la IA, ¿no? Que está consumiendo cantidades muy altas de agua. En ese sentido, ¿cómo podría la mecánica cuántica disminuir o cuál es ese panorama que se tiene actualmente en ese sentido?
6: Pues yo creo que la mecánica cuántica, o sea, aplicada a la computación cuántica, o sea, la cantidad de información que tienes con una computadora es enorme. Sin embargo, con una computadora cuántica, pues sí, sería muchísimas veces más grande, muchos órdenes de magnitud, ¿no? O sea, si la computadora te da un mega, ¿no? O un giga, una computadora cuántica, pues sería ¿cómo se llama? Bytes, ¿no?
0: Exabytes.
6: Sí, o sea, una cantidad bestial de información.
0: Sí, porque cuando, por ejemplo, veíamos las grandes máquinas, las computadoras, ¿no? Enormes, ahorita sí se reduce.
6: Y no solo eso, sino que lo que preguntabas de la inteligencia artificial, si con mayor información, si con la información que tenemos, la inteligencia artificial está
0: consumiendo,
6: creando un paradigma a nivel mundial, imagínate con mayor información que tendríamos para la inteligencia artificial, ¿no?
1: Pero ya se están resolviendo problemas de energía. Hay muchos investigadores en México, aquí mismo en nuestra universidad, quieras invitar a alguno, en el mundo, que están trabajando ya para cómo, digamos, limpiar el agua a través de nanotecnología, esto es mecánica cuántica también, cómo crear fuentes de energía más eficientes, cómo restaurar el medio ambiente que está tan contaminado. Todo eso se está haciendo ya usando la mecánica cuántica. Entonces todo el progreso pues no solo es destrucción, sino que también hay la posibilidad de revertir mucho del daño que se ha hecho. Eventualmente, yo estoy convencido que la viabilidad de la humanidad pasa por la ciencia, y por la ciencia en general, y particularmente pues por la mecánica cuántica. Por eso es tan importante dirigir recursos a la investigación, que se abran institutos de investigación, centros de investigación, y muy importante también que los jóvenes se inclinen por estas disciplinas, a los jóvenes que les interesa todos estos temas y que tienen una cierta disposición, digamos, por las matemáticas, que eso es muy importante, claro. Pues se les abren un abanico de oportunidades inmensas. No es que ser físico, todos van a ser físicos teóricos como Einstein, no. Uh-huh. Hay una enorme, un abanico muy amplio de posibilidades. Un físico, un joven físico que se forme, pues tiene la posibilidad de ser físico médico. Por ley, los encargados de las áreas de radiología de los hospitales, ajá, deben ser físicos médicos. Puede hacer una especialidad en cualquier ingeniería, ¿Por qué? Porque la física es la base de todas las ciencias. Entonces, alguien que se forma en física tiene un abanico, como le dije, muy amplio de posibilidades. Puede dedicarse a las finanzas. Incluso hay físicos trabajando en este campo, en la industria, en muchos ámbitos. Entonces, una carrera que les permite crear un futuro, construir un futuro más fácilmente que en otras áreas un poco más restringidas.
0: Claro. Y nutre, ¿no?, con mayor perspectiva todo lo que se va analizando.
6: Y hay una licenciatura en física en la División Académica de Ciencias Básicas.
0: Ah, bien, sí.
6: En claro, la UJAR, ¿verdad? Sí, porque luego muchos de los habitantes de Tabasco, pues no todos están enterados de que hay una licenciatura en física.
0: Eso mismo, sí. ¿Verdad? Y que tal vez podrían pensar, mejor aplico a la UNAM. Uh-huh. Bueno, también es tan sencillo, pero muchos podrían pensar, pues mejor me voy a estudiar algo que pueda relacionarse con astronomía, con, exacto, con algo más allá, pero aquí lo tenemos.
6: Sí, es en Cundacán.
0: Allí está.
6: En la unidad Chontalpa, ¿qué?, la División Académica de Ciencias Básicas de nuestra máxima casa de estudios. Así y es. Ahí mismo vamos a hacer el foro de física, que es del 21 al 25 de septiembre, donde iniciamos el 21, empiezan las actividades a partir de las 9 a 2 de la tarde y concluimos con la cereza del pastel, que es la cátedra extraordinaria Roberto Herrera Hernández, y esta vez se lo vamos a otorgar al doctor Magdaleno Medina Noyola.
0: Híjole, ¿qué hay?
1: Y les reiteramos la invitación para que nos acompañen, a todos, al público en general. Es gratuito, todas las actividades son completamente gratuitas y tienen la oportunidad, pues, de dialogar con físicos de primer nivel en nuestro país. Particularmente, si quieren conversar con el doctor Noyola, pues lo pueden hacer ese día, el viernes. Entonces es una oportunidad que, para los que les interesan todas estas cosas, pues no deberían de perderse.
0: Pues esperemos que también ese programa haya abonado a despertar ese interés, porque ya me imagino, yo ya quiero irme allá en el foro con ustedes sí, desde el lunes. Y la verdad que muy agradecido. Pues estamos llegando al final del programa, doctores.
6: Sí, pues habrá pláticas, cursos, un curso de matemática, un curso de electrónica, la cátedra tiene una plática sobre aplicaciones disruptivas para
1: un mundo mejor.
6: Para un mundo mejor.
0: Ah, uh-huh. Eso está padrísimo.
6: Entonces, y la sesión de carteles de divulgación y de investigación. Entonces, yo creo que está muy nutrido el foro de física. Nuevamente, pues se les hace una atenta invitación para que asistan del 21 al 25 de septiembre.
0: Pues muchísimas gracias, mi estimado doctor Paulín. ¿Y por allá más?
1: Bueno, los esperamos nuevamente, que nos acompañen en esa semana. El curso, los dos cursos, uno de electrónica y el otro de un programa de matemáticas, con el cual se pueden hacer muchas cosas con las matemáticas. Lo va a dar un especialista en Wolfram. Por cierto, la universidad, la universidad ganó la licencia para que se pueda usar libremente este software, que es de paga. Sin embargo, a través del doctor Eduardo Chan, se logró que la compañía que tiene su sede en Estados Unidos, pues se diera a la universidad un año de licencia para poder usar libremente el programa. Entonces, los que se interesen, pues pueden ir allá, les podemos compartir la licencia y pues aprender a usar este programa, que sirve para muchas áreas de investigación, no solo la física, la biología, las ciencias sociales, la psicología, la medicina, todos los campos del conocimiento.
0: Pues muchísimas gracias, estimados doctores, por acompañarnos, acudir al llamado de La Ciencia Está en los Detalles. Y antes de irnos, pues aquí les vamos a dejar la misión de que nos compartan su mensaje y nos puedan honrar con su mensaje aquí en el libro de visitas del programa de La Ciencia Está en los Detalles. Y bueno, audiencia, les recuerdo, aquí
6: gracias, pasando la audiencia.
0: Y les voy recordando a nuestro auditorio que nos acompañó el doctor Jorge Mauricio Paulín Fuentes y el maestro Santiago Méndez Pérez, profesores e investigadores de la División Académica de Ciencias Básicas. Y estuvimos hablando de la mecánica cuántica, pero también invitando a toda la audiencia al 36º Foro de Física. Así que muchísimas gracias por habernos acompañado. Gracias de parte de todo el equipo de producción de TV y Radio UJAT. Me despido, soy su amigo y servidor Adrián de Dios Solís. Y recuerden, legado UJAT. Estudia en la duda, acción en la fe.

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0: 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Son las 6. Con un minuto.
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5: Hogar, dulce hogar. El aseo del hogar es fundamental para mantener un ambiente saludable, seguro y agradable. A continuación, se presentan algunas razones por las que es importante. 1. Salud. Un hogar limpio y ordenado reduce el riesgo de enfermedades transmitidas por gérmenes y bacterias. 2. Seguridad. Un espacio ordenado y libre de obstáculos reduce el riesgo de accidentes y lesiones. 3. Bienestar emocional. Un hogar limpio y organizado puede mejorar el estado de ánimo y reducir el estrés. 4. Respeto por uno mismo y los demás. Un hogar limpio y ordenado refleja respeto por uno mismo y por los demás. 5. Mejora de la concentración y productividad. Un ambiente limpio y ordenado puede mejorar la concentración y productividad. 6. Prevención de plagas y pestes. Un hogar limpio y libre de basura reduce el riesgo de infecciones de plagas y pestes. 7. Mejora de la imagen y autoestima. Un hogar limpio y ordenado puede mejorar la autoestima y la imagen personal.